voces mayores, Pastor, Normita, Enriqueta, Lucho, Blanquita, y a la voz de todos los tiempos, Senca Martínez.

parroquia, sea en la caja un eminente clérigo que había dedicado toda su vida a servir a la humanidad. Largas filas de personas que habían recibido de él algún consejo sabio, alguna ayuda espiritual, incluso algún beneficio material, testificaban cuándo y cómo y en qué circunstancias el reverendo les había ayudado.

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en la tierra del sol y la sonrisa. 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

como iglesia de Dios, como hijos de un mismo Padre, con las palabras de Jesús, rezamos juntos, diciendo: Padre nuestro que estás en el cielo, santificado sea tu nombre. Venga a nosotros tu reino. Hágase tu voluntad en la tierra como en el cielo. Danos hoy nuestro pan de cada día. Perdona nuestras ofensas, como también nosotros perdonamos a los que nos ofenden. No nos dejes caer en la tentación y líbranos del mal. Líbranos de nuestros males y concédenos la paz en nuestros días. La paz del Señor esté siempre con ustedes. Les bendiga Dios Todopoderoso, Padre, Hijo y Espíritu Santo. Amén.

0: Son las 6 de la mañana, 17 minutos.
1: Temperatura 8 grados. Humedad 71%.
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0: 21 minutos ha pasado de la hora en punto, 21 minutos después de las 6 de la mañana. Y el saludo cordial a usted que está en sintonía de la radio. Saludos fraternales a usted, mi amiga, a usted, mi amigo. A través de la 91.30, Radio Guadalquivir en nuestra ciudad, en la capital del departamento de Tarija. La 105.1, Radio Ciudad Yacuiba. Le hacemos compañía desde muy tempranito, ¿no? Muy tempranito. La emisión por la 91.30 arranca a las 5.50. Mientras que a través de nuestras redes sociales estamos ya, o a través de nuestra aplicación, ¿no? A través de nuestra aplicación en el internet usted nos puede escuchar a partir de las 4.30 de la mañana con la música de Tarija. Yacuiba se suma tempranito también, Radio Ciudad, para poder disfrutar de la música chapasca, ¿no? Ya estamos transmitiendo, ya estamos ahí en el YouTube, ya estamos en el Instagram, estamos en el Facebook. Para aquellos amigos que nos siguen a través de nuestras redes sociales, ya estamos con ustedes. Saludos fraternales, Alberto Grigera Soria en Yacuiba, ¿no? Desde tempranito ya está con nosotros. Alejandro Vargas, el responsable que estemos ahí en las redes sociales. Un servidor, como cada día, Jaime, les dice bienvenidos, bienvenidas. Gracias a Dios por este nuevo día. Gracias a Dios por este nuevo amanecer. Frío, ¿no? Sí, bastante. Bastante humedad.
1: Muy, muy buenos días.
0: Y claro, uno por ahí se enferma, ¿no? Están molestando ahí las narices. Parece un refrío, ¿no? 8 grados centígrados esta hora, Ciudad Tarija. 27 la máxima para hoy, 9 la mínima. El cielo está despejado a esta hora. La humedad es del 70% en Tarija.
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0: ¿Cómo está el tiempo en Yacuiba?
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0: Vamos hasta Yacuiba, hoy es el día.
2: Buen día.
0: 9 grados centígrados esta hora en Yacuiba, cielo despejado. Máxima pronosticada por ahí 22, mínima de 12, la humedad 82%. Villamontes, 12 grados centígrados en este momento. 25 será la máxima, 15 la mínima. Parcialmente nublado cuando la humedad es del 74% en Villamontes. Que suene la esperanza entre ríos a esta hora, 7 grados centígrados, cielo despejado.
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0: 23 la máxima, 10 la mínima, humedad del 88% en Entre Ríos. ¿Cómo está el tiempo en Bermejo a esta hora? 8 grados centígrados, cielo despejado también. Máxima pronosticada para hoy 22, mínima de 9, la humedad 91%. De la mañana, 25 minutos, 6:25. Valle de la Concepción a esta hora, 7 grados centígrados, cielo despejado. Máxima pronosticada para hoy 26, mínima de 8, la humedad 83%. Mientras que la zona alta ya en Yunchará a esta hora se registran 1 grado bajo cero, menos 1 grado centígrado se registra a esta hora en Yunchará. Cielo despejado, máxima pronosticada para hoy 16, mínima de menos 1, 60% la humedad.
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0: 26, el puente está ahora 7 grados centígrados, cielo despejado, 27 la máxima, 6 la mínima, humedad del 55%.
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0: ¿Cómo está el tiempo en San Lorenzo? A esta hora 9 grados centígrados, cielo despejado. Máxima pronosticada para hoy 28, mínima de 10, la humedad 58%. Los datos del tiempo para hoy y las diferentes capitales municipales.
2: Muy buenos días al amigo conductor.
0: En esta jornada, hoy es viernes, ¿no? Hoy es viernes, el cuerpo lo sabe. Hoy es viernes de caritas, tantos locales de caritas, ¿no?
2: Caminan con pasión.
0: Para muchos, último día laboral. Para otros, recién arranca, ¿no? 6 de la mañana, 27 minutos. El saludo para cada uno de ustedes. El agradecimiento por la compañía de siempre. El agradecimiento por estar siempre con la radio. El mensaje a la conciencia, el principio del fin. Si así titula el mensaje a la conciencia de hoy.
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4: Su vida podría medirse en el tiempo así. 36 años de vida común, a la manera de la gran mayoría de los seres humanos. 2 semanas de ardiente esperanza. 30 minutos de frenética alegría, 10 segundos de horrible terror y en el siguiente instante, muerte. Lucía Pontini, de Milán, Italia, murió en un choque de automóvil cuando iba a todo escape a cobrar el gran premio de la lotería, $3 millones. Su cuñada Gabriela Rossini comentó lo siguiente: ella se puso sobresaltada con el premio y corrió sin tino a cobrarlo. ¿Quién hubiera imaginado, continuó diciendo Gabriela, que ese era el principio de su fin? Hubo aquí 2 fuertes pérdidas. Primero, y la de menos importancia, el premio de lotería. Segundo, la pérdida de un ser querido, mujer joven, esposa, madre de 3 hijos. Lo que queda para reflexionar es la frase de Gabriela: ¿cómo íbamos a saber que esta dicha de acertar la lotería iba a ser el principio de su fin? Amigo, esta vida es lo más incierto que existe. Nunca sabemos lo que el siguiente momento puede traer. Hacemos nuestros planes, confiamos en promesas, ciframos todas nuestras esperanzas en lo de este tiempo y cuando menos pensamos, nuestra vida entera se viene abajo. El apóstol Santiago escribe en su epístola lo siguiente. Dice él: vamos ahora los que decís, hoy y mañana iremos a tal ciudad, y estaremos allí 1 año, y traficaremos y ganaremos, cuando no sabéis lo que será mañana. Porque ¿qué es vuestra vida? Ciertamente es neblina que se aparece por un poco de tiempo y luego se desvanece. Amigo, nada en este mundo debe ser más importante que Dios en nuestra vida. Cualquier cosa que no sea más importante que el Señorío de Cristo viene a ser un ídolo, y los ídolos todos se acaban. La única esperanza que es viva y permanente y segura es la esperanza en Cristo. Yo sé, mi amigo, con absoluta seguridad, escucha lo que lo digo, y lo digo en humildad, pero sé totalmente, con total seguridad, que al morir, iré a la presencia de mi Señor. Con esa absoluta seguridad, cualquier pérdida en este mundo es francamente de poca consecuencia. Cristo ha prometido estar con nosotros todos los días hasta el fin del tiempo. Él nos garantiza su amistad y su protección. Nos garantiza además un lugar en la eternidad. Por más importante que no sea este mundo, cuando Cristo es nuestro Señor, lo demás pierde su valor. Con Cristo cada día es un día seguro, porque el final es vida eterna.
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0: Son las 6 de la mañana, 32 minutos.
1: Temperatura 8 grados. Humedad 71%.

Cuando el reloj marca las 6 de la mañana, 33 minutos, 6:33, es momento de compartir con ustedes los títulos que vienen destacados en los portales digitales de periódicos y agencias noticiosas. ¿Qué hace noticia? ¿Qué está haciendo noticia a esta hora? Se lo contamos, El País. El pulso de Libre, el Audi y las reuniones de Lara eclipsan la ley de inversiones. La rebelión en la bancada de Libre y las dudas en unidad deja la ley de inversiones en el limbo. El bloque popular sigue sin referente, pero sondea liderazgos y asociaciones. Mientras el ministro Espinosa resiste, anuncia la creación de 2 unidades policiales de élite contra el crimen organizado. Informe IPSE, Bolivia exporta 19% menos, pero más caro. Acuerda la entrega de 3 canastas alimentarias a los adultos mayores en Tarija. Bomberos sofocaron incendio en una vivienda. Llevan a menor a centro de acogida. Su madre había bebido y se desconoce el paradero del padre. Encarcelan a sospechoso de abigeato en Entre Ríos. Hermano Hoyos es denunciado por presunto enriquecimiento ilícito. Digital, diputados aprueban informe por la gasolina basura y el caso pasa a la fiscalía. PAS anuncia crédito de 204 millones de dólares para electrificar el norte amazónico. Bloqueo por 10, el desafío al estado de excepción. Productores advierten que fue solo un preaviso. El Audi eléctrico del ministro Espinosa aviva la polémica en medio de los problemas de abastecimiento de combustible. El Senado aprueba designación de Camacho y Lupo como embajadores. Camacho al Paraguay, Lupo a la OEA. La Voz de Tarija, el primer diario digital del sur de Bolivia. El Consejo de Tarija plantea crear una ventanilla única para agilizar proyectos de impacto en la DEOTEC. Feria Artesanal Turística de Santa Anita movilizó más de 5 millones de bolivianos durante 14 días en Tarija. Sector campesino de Tarija expresa preocupación y anuncia reunión ampliada para exigir atención a sus necesidades. Defensoría de la Niñez de Tarija interviene tras encontrar a un menor de 2 años junto a su madre en presunto estado de ebriedad. De Tarija advierte incremento de hasta 50% en el precio de medicamentos por el alza del dólar. Johnny Torres, alcalde municipal de la ciudad de Tarija, anuncia mejoras, ornamentación e iluminación de la alcaldía en la iglesia y la Plaza Campero para la fiesta de San Roque 2026. Servicio Departamental de Salud, el CDE Tarija, advierte incremento de la obesidad infantil y señala a Tarija entre los departamentos con mayores índices. Educación de Tarija confirma suspensión de profesor denunciado por agredir a 3 estudiantes. Lo confirmó el director distrital de Educación de Cercado, licenciado Sergio Gallardo. Municipio de Tarija y la Universidad Autónoma Juan Vicente Saracho trabajarán en 20 unidades educativas ante preocupación por niveles de depresión en adolescentes. Frenan el asalto a las áreas verdes de Tarija. Consejo Municipal, la FEJUVE y profesionales van al rescate de los distritos. La Federación Departamental de Juntas Vecinales también plantea registrar las áreas verdes municipales en derechos reales para evitar ocupaciones. Es un pedido que se hace muchos años atrás, ¿no? No pasa nada. 6 de la mañana, 38 minutos. El periódico. Caso Audi Q4. Informe revela afectación fiscal de 3.500
23 bolivianos. Vehículos a gas natural presentan mayores niveles de contaminación. ¿Qué es lo que está pasando? Rodrigo Paz inauguró el tramo Chuera-Cheral y destacó la integración vial de Tarija. Comerciantes minoristas alertan con impacto de controles en aduanas intermedias. Advierten que el registro digital para comprar combustible aún no está vigente en bidones. Operativo de Diprobe permite recuperar 3 motocicletas robadas en Tarija. Y el Andaluz, ¿qué destaca el Andaluz? Alerta que falta de diésel y alza en precios de insumos agrícolas podría afectar abastecimiento de alimentos. Sueldos jugosos en Cetar. Delgado señala que Exívica Galarza gana un sueldo equivalente al de la gobernadora. Más de 400 funcionarios encercados. Consejo aprueba minuta de comunicación y recomienda priorizar la reactivación del proyecto Ciudad Inteligente. Seis de la mañana, 39 minutos, 6:39. El portal digital yacuibanoticias.com. Niños de kinder y Yacuiba desfilarán en sus unidades educativas para el Día de la Bandera. La resolución ministerial la 001/2026 restringe todas las actividades extracurriculares que interrumpan las clases. Se suspende, no va a haber el desfile de los pequeños rindiendo homenaje a la bandera. Deben hacerlo en sus unidades educativas, dice. Prove Yacuiba recuperó 2 motocicletas robadas en Salvador Massa, Argentina. Se reportan 2 accidentes de tránsito en Yacuiba, uno de ellos registrado en el desnivel de la doble vía. Se logra controlar un incendio en la serranía del Aguaraue en Carabarí. Seis de la mañana, 6:41. El deber de Santa Cruz. 11 bolivianos con 62 centavos la moneda norteamericana. Así el dólar en Bolivia. Cotización oficial del Banco Central de Bolivia para hoy. 11 bolivianos con 62 centavos. Bajaron, ¿no? Bajó nuevamente el dólar. Bolivia abre canal con Estados Unidos para pasar de acuerdos a operativos contra las mafias. Paz activa plan con Brasil y apunta a las inversiones. Estaciones de servicio de Santa Cruz reportan hasta el 85% de reducción en la provisión de combustible. El agro necesita 4 millones de litros de diésel. Gobernación pide destrabar la importación de combustible. El dólar bajó a 11 bolivianos con 62 centavos en la cotización fijada por el Banco Central de Bolivia para esta jornada. Tras 4 días secuestrado, hombre aparece herido de bala en un hospital. Denuncian que Lara se reunió de forma privada con el expresidente Arce en el penal de San Pedro. Adolescente irá 45 días a Sembicruz por balacera vinculada al PCC y al CB en San Ignacio, ¿no? Fiscalía abre investigación por la presunta desaparición de 300 kilos de droga tras operativo antinarcótico. La elección de embajadores fue dividida, expertos ven improvisación del servicio exterior. Tatiana Marche se alista para salir de Palma Sola, ya tiene garantes. 6:43. El Potosí, el diario de la Villa Imperial, que destaca hasta ahora. La FELCN incauta 381.660 dosis de pasta base
de cocaína y marihuana. 381.660 dosis, ¿no? Valuado en más de $265.000. Estudiantes del sudeste pasan clases en medio de las bajas temperaturas. Estados Unidos anuncia operaciones en tierra contra cárteles de Latinoamérica. Alcaldía demanda 80% de las regalías mineras para Potosí. Mini Chutillos con 39 fraternidades tendrá más de 4.000 bailarines. Potosí se mantiene sin caso de rabia en lo que va de la presente gestión. Intendencia decomisa motocicletas de talleres que vulneran la normativa. Los tiempos de Cochabamba, ¿qué destacan los tiempos de Cochabamba a esta hora? Lupo y Camacho son los primeros embajadores designados por el actual gobierno. El Senado aprobó la designación ayer jueves del exministro de la Presidencia, quien será representante de Bolivia en la Organización de Estados Americanos, en tanto que el exgobernador de Santa Cruz, Luis Fernando Camacho, va a estar en el Paraguay, ¿no? Va al Paraguay, ¿no? Luis Fernando Camacho. Los primeros embajadores. 6 de la mañana, 44 minutos, Correo del Sur, distribución de gasolina basura, no fue fortuita. Se hallaron responsabilidades tanto en el gobierno de Arce como en el gobierno de Paz. Crearán dos unidades de élite en el Beni y Santa Cruz. Lara denuncia a Espinosa, este niega irregularidades. Prisión mujer que golpeó a su esposo con una piedra. Diputados aprueban informe del caso gasolina basura y piden remitirlo a la Contraloría y Fiscalía. Espinosa denunció una narrativa de desprestigio y exige documentos verificables sobre cuestionamientos a su patrimonio. Chuquisaca ya cuenta con un protocolo de abordaje frente al riesgo del suicidio, el primero del país. El dólar baja 4 décimas y se cotizará hoy a 11 bolivianos con 62 centavos, ¿no? 11 bolivianos con 62 centavos para hoy el dólar en Bolivia. Así lo dijo el Banco Central de Bolivia. 6 de la mañana, 46 minutos, la ANF, la agencia de noticias Fides, Espinosa rectifica declaración jurada tras denuncias sobre supuestas falsedades en la compra de su vehículo. Diputados aprueban informe de comisión sobre gasolina basura, identifican a 54 autores y lo remiten a la Fiscalía. El gobernador de Santa Cruz anuncia acuerdo con la empresa internacional para importar combustible sin subsidio. Unidad analiza reclamar el curul de Nilton Condori tras suspensión del Senado por 8 meses. El gobierno instalará 2 unidades de élite de la policía para combatir el narcotráfico en Santa Cruz. La deuda externa sube a 14.238.5 millones de dólares hasta julio. El Senado aprueba la designación de Lupo como embajador en la Organización de Estados Americanos y la de Camacho en Paraguay. El Digital Derbol a esta hora 6:47. Beneficios laborales complicarían la finanza de las EPSAS, pagan hasta bono aniversario. El informe identifica 54 presuntos responsables por la gasolina basura, entre ellos Dorhaten, Agli y Ayala. El ministro de Economía denuncia narrativa de desprestigio tras compra de vehículo. Yarwi responde a Branco, nunca aceptará a las personas como yo que venimos de una condición social distinta, dijo. Procurador tilda de terrorismo de Estado el caso de las Américas y dice que deben investigarse responsabilidades. Las empanaditas de Santa Clara en Sucre, el milagro que vuelve cada agosto.
Lara visitó la cárcel de San Pedro, conoció a Luis Arce y escuchó su testimonio como de otros reclusos. Construirán dos unidades súper especializadas de la policía en Beni y Santa Cruz. Plan Fronteras Seguras. El presidente Paz fue el encargado de presentar en Guayarabarín el Plan Fronteras Seguras para reforzar la seguridad junto a Brasil. Mientras que Samuel Doria Medina observa la burocracia que plantea la ley de inversiones y sugiere modificarla. Trabajadores de La Paz Limpia ingresan en paro escalonado para exigir ajuste al contrato con la alcaldía. Aprenden a un hombre que estaba ofreciendo cargos en el CEDES La Paz, ¿no? Sigue en investigación. ¿Qué tal? Claro, todos buscan un laburo y a veces hay estas sorpresitas, ¿no? Diputados aprueban informe que señala a ex autoridades por gasolina basura, destaca La Razón. Tanto que la Agencia Nacional de Hidrocarburos instruye retirar garrafas deterioradas tras fuga de GLP en Cobija. Súmate sugiere ampliar el estado de excepción ante nuevas protestas. Economía plantea cuatro pilares para atraer capital y reducir burocracia. Gobierno construirá dos unidades de élite de la policía. Esta comisión exige aprobar socialización de ley de inversiones. País da el primer paso para consolidar el corredor bioceánico del norte. Bolivia y Perú buscan concretar un gabinete binacional antes de fin de año. 6 de la mañana, 50 minutos, 6:50. Hoybolivia.com. Gobernación cruceña pacta importación privada de carburantes al doble del costo subvencionado. El gobierno pretende solucionar la crisis con apenas 600 millones para importar carburantes. 8 meses de suspensión para un operador que bloqueó al país y apuntan a la presidencia. Sorpresivas nevadas paralizaron 5 regiones en pleno corazón del invierno. Esto y mucho más acá en su programa, acá en este Pregón Tarijeño. En esta jornada de viernes, sí señor, hoy es viernes y es 14 de agosto del 2026, ¿no? 14 de agosto del 2026, así le damos la bienvenida a cada uno de ustedes. Gracias por la compañía.

Costumbres del pasado, ahí, ¿no? Costumbres del pasado. Aquello que siempre nos acompaña, forma parte de nosotros y lo compartimos de esta manera. 6 de la mañana, 55 minutos. La salud en Bolivia, la salud en Tarija. Difícil, ¿no? Qué difícil lidiar cuando se está enfermo. Qué difícil, en verdad. Peor, incluso para aquellas personas que tienen un seguro, es difícil, ¿no? Igual, si tienes tu seguro, debes salir temprano a buscar una ficha. La salud. Los medicamentos se encarecieron bastante. La salud pública, olvídate. Viste la burocracia y otros hechos que pasan al interior. Alfredo Kölke Machicao, escribe este artículo de opinión que lo titula "La salud, nuestra prioridad". Sí, así titula el artículo que escribe Alfredo Kölke Machicao. Por primera vez, Tarija tiene una primera autoridad departamental que de verdad se ha puesto la polera roja y blanca y ha decidido colocar a la salud como la principal prioridad de su gestión, exigiendo al centralismo que atienda en Tarija las competencias que le corresponden. Y una de esas es la dotación de ítem de tercer nivel. Es por eso y en cumplimiento de esas instrucciones que la directora del Servicio Departamental de Salud, el SEDE Tarija, está exigiendo 200 ítems al gobierno nacional. Pero ojo, no son los 200 que necesitamos, son únicamente los 200 con los que podríamos empezar a respirar. Porque con el escaso personal médico con el que se cuenta en Tarija, se están haciendo malabares. Y es que el déficit real es mucho mayor. Esa es la cruda realidad de los hospitales. El San Juan de Dios ya no da abasto de tanta gente. El materno infantil lo propio, tanto así que atiende partos en los pasillos, y eso lo sabe muy bien el gobierno nacional. El propio ministro Mauricio Zamora evidenció esta cruel y triste realidad. Por eso en junio mandaron 18 ítems, 8 para el San Juan de Dios, 6 para el materno infantil y 4 para el de San Antonio. 18 médicos y enfermeras para 3 hospitales que atienden a medio departamento. Se les agradece, pero eso es insuficiente. Es como querer apagar un incendio con un vaso de agua. Por eso coincido con las declaraciones públicas de la directora Sara Cuevas, quien, de forma sincera pero firme, dijo: sin personal no hay equipamiento que valga. Puedes comprar el mejor tomógrafo, pero si no hay radiólogo, solo sirve de adorno. Tiene que quedar muy claro que el problema no es solo de plata, es de decisión política. Por eso el acuerdo 50-50 del gobierno nacional reconoce que nos debe autonomía, que nos debe recursos, que nos debe respeto, y uno de los puntos de ese acuerdo habla de mejorar la prestación de servicios públicos y de alivio fiscal inmediato. Perfecto. Entonces comencemos por lo básico, la salud, y si de verdad el gobierno nacional quiere corresponsabilidad, que nos den los 200 ítems que necesitamos ahora. No en mesas técnicas, no en cronogramas, ahora.
Porque cada día que Tarija pasa sin esos médicos, hay mamás que seguirán dando a luz en los pisos del materno infantil, hay abuelitos que seguirán esperando 8 horas en emergencia del San Juan de Dios, hay niños que no se atenderán por falta de especialistas. Lo que el gobierno nacional debe hacer es concordancia al acuerdo firmado en Sucre, es aprobar los 200 ítems en 30 días como medida de alivio inmediato, una señal de buena fe antes de que se haga realidad las leyes de la coparticipación para el 2027. Pero que esos ítems vengan sin condicionamiento, que el Ministerio de Salud no nos diga a qué hora entran y a qué hora salen, porque la gobernadora y el Servicio Departamental de Salud, el SEDES Tarija, saben dónde se necesitan estos ítems. Todos debemos entender que la salud es inversión, no gasto, y que un departamento sano produce más, pero un departamento enfermo le cuesta más al Estado, y estos 200 ítems que exige Tarija a través del SEDES son la prueba de fuego del acuerdo de Sucre. Y si el gobierno nacional no puede resolver eso ahora, entonces la agenda 50-50 va a ser otro acuerdo más para la foto, y eso no nos interesa, porque para Tarija la salud es nuestra prioridad. Alfredo Colque machicado. La salud es nuestra prioridad. Claro, usted tiene la palabra. La salud como prioridad debería ser, pero en muchos de los casos esto no es así. 7:01. 7:01.

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0: Te damos la bienvenida cada mañana, de lunes a sábado, el programa Pregón Tarijeño, después de las 6 de la mañana. 13 pasaron de la hora en punto, 13 minutos después de las 7. 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
0: 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Siete de la mañana, 15 minutos. Atención a este aviso de venta.
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Calle Ingavi, al frente del Colegio Nacional San Luis. Ahí está Radio Guadalquivir, recuérdelo, ¿no? 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Bárbaro, ¿no? Y esto nos hace recuerdo que la fiesta grande de Tarija, la primera procesión está cerca, ¿no? El día domingo va a ser la primera procesión. Sí, el domingo es la primera procesión. La misma que va a recorrer, según los organizadores, va a recorrer la tradicional General Trigo, irá hasta la avenida Víctor Paz Estensoro, doblará por la Sucre para llegar hasta la Fray Manuel Mingo y de ahí al atrio de la iglesia San Roque. Como es domingo, seguramente habrá muchos promesantes chunchos. Pero una vez más, hubo un tiempo en que incluso se aprobó aquello, ¿no? De poder realizar esta modificación de este recorrido, el que estaba a la cabeza ahí en ese tiempo, el ingeniero Víctor Fernández, que hoy no está con nosotros, junto a algunos miembros del directorio y otras personalidades, se había planteado hacer una modificación a esta, a este recorrido. Por ahí el primer año se opusieron, dijeron que no, que por acá, que por allá, que las tradiciones, que esto, que el otro, ¿no? Un segundo año se hizo, fue el último que bailó ahí el ingeniero Fernández, Víctor Fernández, esa fue la última procesión que participó y se hizo la modificación. Primero se ganaba algunas cuadras y eso era importante porque debido, por ejemplo, este domingo, como es domingo, valga la redundancia, varios promesantes van a aprovechar para salir, para cumplir con la promesa, ¿no? Entonces esto hace que haya mayor cantidad de promesantes, Chucho. Por lo tanto, la fila es bastante larga. Claro, cuando se hizo el planteamiento para esta modificación, lo que se veía es que mientras los cabecillas estaban ya regresando, ingresando por la Fray Manuel Mingo para llegar a, ya concluyendo la procesión, había, la imagen no estaba ni por la Corrado, ¿no? Ni por la Corrado, la imagen recién empezaba a recorrer. Entonces los cabecillas concluyen así rápidamente la procesión y mientras la imagen todavía demora un tiempo. La idea era de que en esa modificación de esas cuadras se permita que la imagen pueda recorrer por lo menos un trayecto mucho más largo y que los promesantes chunchos en verdad lo acompañen. En cambio ahora, sea según lo que hemos visto la publicación, se va a mantener el tradicional recorrido que es Fray Manuel Mingo bajando la General Trigo hasta la avenida Víctor Paz. ¿Por qué se había cortado la Víctor Paz? Porque es una avenida que de alta circulación vehicular, ¿no? Y justo a la altura de la rotonda que une ahí la calle Sucre, saliendo de la General Trigo a la Sucre,
es una de las rotondas donde el tráfico es bastante importante, ¿no? Pero algunos quieren seguir manteniendo las tradiciones, siendo que esto debe irse adecuando a los tiempos. Reiteramos, según los organizadores, ya han hecho público, el recorrido va a ser el tradicional. Fray Manuel Mingo, atrio de la Iglesia San Roque, bajarán la General Trigo hasta la Víctor Páez Tensoro, así que si usted está el día domingo, no se meta por ahí, porque va a tener problemas. Víctor Páez Tensoro, dan la vuelta, giran, ingresan por la Sucre hasta la Fray Manuel Mingo y de ahí ingresan a San Roque. Así se va a mantener. No prosperó aquellas propuestas de hacer algo diferente. Bueno, algún día quizás podamos entender esta propuesta que se hizo con, en base a estudios, en base a observaciones, pero... algunos difícilmente van a querer cambiar aquello, ¿no? Que la tradición está por encima de lo que el mismo ser humano piensa. De la mañana, 22 minutos.

0: niños, adultos mayores, junto a sus representantes y en diálogo con la gobernación, llegaron a un acuerdo, 3 canastas van a entregar este año. La gobernación junto a representantes de los adultos mayores de los 8 municipios, autoridades departamentales y subgobernaciones llegaron a un consenso garantizando la entrega de la canasta alimentaria durante la presente gestión. Van a ser 3 canastitas. Este acuerdo es resultado de un trabajo basado en la escucha, la responsabilidad y la búsqueda de soluciones reales, priorizando el bienestar de quienes han entregado años de esfuerzo, experiencia y trabajo en nuestras comunidades. Así lo dijeron. Se llegó a ese acuerdo. 3 canastas van a recibir los adultos mayores esta gestión. Y bueno, seguramente ya se van a organizar a partir de cuándo se hace la entrega, pero van a ser 3.
1: Ha participado toda la dirigencia de los 8 municipios de adultos
0: mayores. Ahí las declaraciones de la Secretaria de Desarrollo Humano del gobierno departamental, la licenciada Marvel Castro.
1: Acabamos de salir de una reunión con la dirigencia de los adultos mayores de los 8 municipios y con mucha satisfacción podemos decir que hemos llegado a un entendimiento donde los adultos mayores han aceptado las 3 canastas que va a dotar la gobernación durante esta gestión.
2: Coméntenos quiénes han participado de esta reunión.
1: En esta reunión, a convocatoria de la Secretaría de Desarrollo Humano, ha participado toda la dirigencia de los 8 municipios de adultos mayores. También contamos con la presencia de los subgobernadores de los 8 municipios y la invitación que hicimos al secretario de Finanzas para que nos acompañe en esta reunión.
2: Coméntenos de los productos que se han puesto en acuerdo.
1: Sí, ellos en reuniones anteriores, los adultos mayores, ya habían dejado ya su requerimiento de selección de alimentos que iban a llevar la canasta del adulto mayor. Entonces nosotros, en base a eso, ya hemos sacado también un presupuesto, porque este año la canasta del adulto mayor va a tener un valor de 161 bolivianos. Para nosotros es realmente una grata noticia saber que hemos podido contar con el entendimiento de este sector, que para nosotros es respetable, un sector muy, muy querido por nosotros y que quisiéramos darle mucho más, pero nuestras posibilidades están limitadas, hemos hecho todo lo posible, hemos alcanzado hasta las 3 canastas y con el compromiso de que la siguiente gestión, cuando ya nosotros vamos a estar también ejecutando nuestro POA, las condiciones van a mejorar. Las 3 canastas, esta gestión 2026, están garantizadas para nuestros adultos mayores.
2: ¿Cuándo va a empezar la licitación y cuándo se estaría entregando? Y
1: a partir de la próxima semana, porque ya hemos subido nosotros al SICOES también. Entonces, a partir de la próxima semana ya comienza todo lo que son licitaciones y todo lo que viene ya dentro de la canasta del adulto mayor.
3: Creo que hay que reconocer la voluntad del sector de los adultos mayores. A pesar de vivir en contextos tan críticos, ha habido el resultado posible, el resultado que va a lograr que la canasta del adulto mayor sea una política garantizada este año. Garantizada este año con el mayor de los esfuerzos financieros, pero con la voluntad y la conciencia de que los adultos mayores son una población en situación de vulnerabilidad que merece ser atendida porque han dado muchísimo a nuestra sociedad. Creo que esta voluntad está permanentemente presente en la gobernación, en el órgano legislativo, en el caso de algunos actores, y se nota cuando hay la capacidad de construir desde la buena fe y también se nota cuando no lo hay. Así que espero que acuerdos como este se sigan replicando. Se vienen, por supuesto, muchísimas meses de trabajo más. Hay que tomar en cuenta que la próxima formulación del POA 2027 ya está en puertas y, por supuesto, el trabajo tiene que ser así. Siempre con apertura, siempre desde un enfoque democrático y precautelando llegar a todos los sectores, con lo poco o mucho que haya, cumplir con ellos también, ¿no?
0: Y la información han logrado consensuar gobierno departamental a través de la Secretaría de Desarrollo Humano con la dirigencia de los adultos mayores Se va a entregar 3 canastas este año, ¿no? Hubo el consenso. Bueno, esperemos que todo marche bien. Ahí está. 7:28. 7:28. 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Pregón Tarijeño para poder compartir con ustedes la información que se genera, que se generó. Preocupa el hecho de el alto número de suicidios, en el caso de Tarija, en estos últimos 5 años, 185 hechos. Lidera el número de suicidios a nivel Tarija, lidera el número de suicidios a nivel nacional, 185 en estos 5 años. Debido a aquello, la carrera de psicología de la Universidad Autónoma Juan Vicente Saracho, junto a la Secretaría de Desarrollo Humano del Gobierno Municipal, han informado que están firmando un acuerdo, ¿no?, con la Secretaría de la Mujer y Familia, ¿no?, con la Secretaría de la Mujer y Familia. Están firmando un convenio para que sus profesionales inicien acciones de prevención en las unidades educativas, porque 4 de cada 10 menores de edad sufren depresión. Secretaría de la Mujer y Familia, junto a la carrera de psicología, firma un convenio para realizar esta intervención. Vamos a escuchar qué dice la secretaria de la Mujer y Familia, doña Nuchenka Gaite.
4: En realidad, el tema de la salud mental es importante para los menores de edad, la salud mental. Buenos días.
5: Sí, muy buenos días. Estamos aquí con el licenciado Cari. Estamos trabajando juntamente con la Universidad de Psicología para trabajar por la salud mental. Son más de 4.000 estudiantes que van a ser capacitados. Y es importante este tipo de alianzas porque tenemos que trabajar por la salud mental de nuestros jóvenes. Licenciado, explique un poquito del proyecto.
6: Buenos días, gracias. Este proyecto surge como consecuencia de un estudio realizado entre varias universidades en el departamento de Tarija, donde el 56% de nuestros adolescentes se encuentran con un nivel de depresión moderado y leve, lo cual preocupa a la población. Esto quiere decir que 4 de cada 10 estudiantes tienen este problema de depresión. Y la depresión obviamente conlleva a problemas en la salud mental de nuestros adolescentes porque perjudica y afecta en su desarrollo académico, afecta en su rendimiento, en sus relaciones interpersonales, en sus relaciones familiares y también genera riesgos de suicidio, ¿no? Y datos también que llaman la atención, por ejemplo, en la gestión 2024, en los últimos 5 años, perdón, hemos investigado de que hubieron 185 suicidios en la ciudad, en el departamento de Tarija. Es una cifra alarmante y es por eso que las instituciones que hemos referido justamente nos hemos puesto el hombro y hemos dicho de que la salud mental y la prevención del riesgo suicida debe ser prioridad para nosotros como instituciones y esto lo vamos a canalizar justamente en 20 unidades educativas con teniendo un alcance aproximadamente de 4.000 estudiantes y estos talleres lo van a dar nuestros profesionales psicólogos que ya tienen mucha experiencia. Y finalmente, los elementos importantes como componente de este programa de salud mental son 4. 1, que a través de la carrera de psicología realizaremos los talleres de prevención. Luego, a partir de eso, se realizará la detección en estudiantes que tengan y denoten algún indicio de problema, de intento de suicidio, depresión, ansiedad o algún problema de salud mental. Posteriormente, entregaremos protocolos de derivación y finalmente, la carrera de psicología cuenta con 2 consultorios psicológicos esos dos consultorios psicológicos que los pondremos a disposición para que todos los estudiantes que sean derivados lo hagan de manera, bueno, atendamos nosotros de manera gratuita para poder ayudarle en este problema. Entonces es un programa bastante grande que estamos empezando con 20 unidades y esperamos de la colaboración de todas las autoridades, de los padres de familia, de las unidades educativas y de toda la población en general.
7: ¿Qué se debe, los factores, causas, se conocen?
6: Sí, sí. Bueno, la depresión y el intento de suicidio es multifactorial, ¿no? Se debe a muchos problemas. Uno, la crisis económica, las crisis en las familias, la separación de los padres, el tema del uso de las redes sociales, las relaciones entre pares. Entonces, es un tema multifactorial en el que cada vez, si ustedes se van dando cuenta, nuestra sociedad está quedando un poco aislada y relegada a los jóvenes, ¿no? A nosotros mismos. Entonces, esos elementos tienen que ser atendidos desde la psicología. Entonces, para tener jóvenes que estén muy bien, tengan un buen rendimiento académico, tenemos que trabajar en la salud mental de nuestros jóvenes.
7: Bien. Es destacable ahora que se va a contar con profesionales en psicología, luego de que ya desaparecieron.
0: Ahí la información, el convenio que firmó la Secretaría de la Mujer y Familia del Gobierno Municipal de Cercado con la carrera de psicología para la intervención, ¿no? Se va a arrancar con 20 unidades educativas. Claro, preocupa, porque 4 de cada 10 menores de edad sufre depresión. 4 de cada 10. ¿Qué tal? ¿No? Preocupante. Parece bárbaro el hecho de esta intervención que se realice, ¿no? 7 de la mañana, 34 minutos. La Feria de Santa Anita logró recaudar más de 5 millones de bolivianos. ¿Recaudó o generó o movió más de 5?
8: La cual ha permitido.
0: ¿Qué dice el secretario de Turismo y Desarrollo Económico de la Alcaldía? A ver, vamos con las declaraciones.
8: Está previsto para que puedan estar en la actividad ferial, pero que no se han quedado solamente en el perímetro del campo, sino que estos han salido en la ciudad, porque estos 5 millones también se han traducido en servicios que los feriantes han consumido dentro de esta ciudad, servicios de transporte, gastronómicos, servicios de alojamientos y de hotelería. Por lo tanto, nosotros creemos que este modelo y estas actividades de ferias se pueden convertir también en nuestra ciudad en un mecanismo de reactivación económica y generación de riqueza. ¿Por qué? Porque gana el municipio, recauda a través de las patentes, pero ganan los ciudadanos que realizan la actividad económica y que salen a la ciudad y gastan estos recursos en nuestra capital. Por eso 5 millones en la coyuntura de los 14 días no es nada envidiable, sino es un monto que creo que es importante y que año a año se tiene que solidificar.
9: ¿Ha superado las expectativas?
8: Nosotros queríamos brindar una feria en condiciones, en orden y sobre todo que la gente pueda acceder a la misma. Ustedes como medios de comunicación son testigos que el día de hoy el campo ferial se convierte en un lugar que tiene que comenzar a generar actividades de tipo ferial de manera continua, porque se ha podido verificar que hay las condiciones de servicios al interior, hablemos de saneamiento básico, seguridad, iluminación y otros. Segundo, la accesibilidad, los medios de transporte público ya han comenzado de manera privada inclusive a realizar la difusión de las rutas hacia el campo ferial y este ya no se encuentra de manera aislada o alejada. El campo ferial el día de hoy es un lugar que tiene todas las condiciones y es por eso que el gobierno municipal va a tener una política para organizar que todas las actividades de este tipo feriantes se vayan a emplazar en este lugar que ya cumple con los requisitos y que sobre todo los ciudadanos se han dado cuenta que pueden acceder de manera fácil. Nosotros lo que queremos es mínimamente cumplir con los objetivos que se han planteado el año pasado. Se ha hablado de más de 20.000 turistas. Esa es una tarea que nosotros estamos trabajando arduamente. Esta ciudad no ha parado ni para de invertir en las actividades de lo que es la Ruta de la Fe. Una de las actividades de la Ruta de la Fe es San Roque, otra es Chaguaya, otra es San Lorenzo, otra es San Bernardo, otra es la Virgen del Lago. O sea, nosotros tomamos esto como un plan integral en donde vamos atendiendo de manera puntual. ¿Pero atendemos con qué? Con recursos económicos, pero también con la prestación de servicios. El día de ayer el alcalde estaba en una inspección en la Basílica de San Roque, el principal elemento de la declaración del patrimonio que tenemos en la UNESCO, y que se estaba haciendo la verificación del mantenimiento total de la fachada que realiza el gobierno municipal con recursos municipales. Estamos prontos, también los vamos a invitar a la inauguración de la iluminación de nuestra parroquia. Por fin la iglesia de San Roque va a tener una iluminación de acorde a los estándares internacionales, que va a permitir que esta pueda ser un monumento que se pueda apreciar no solamente en el día, sino también en la noche, y sea un punto donde los turistas puedan retratarse y tomarse algunas fotografías interesantes con estas nuevas características.
0: Ahí las declaraciones del secretario de Turismo y Desarrollo Económico del Gobierno Municipal de Tarija, Daniel López, a propósito del movimiento que generó esta actividad, como es la Feria de Santa Anita, allá en el barrio Constructor, junto a todos los artesanos, y además lo que se viene, ¿no? Las festividades en este agosto, San Lorenzo. Se viene Chahuaya, mañana, ¿no? Hoy va a ser la peregrinación que realizan las autoridades al santuario. Esta noche son las vísperas en Chahuaya. Mañana ya arranca todo la apertura durante el mes en Chahuaya. Ya se tiene todo organizado. Y el día domingo acá se va a tener la primera procesión de San Roque. Así las actividades van a continuar. En San Lorenzo es el octavo ya de la festividad. La dinámica continúa, ¿no? Agosto, septiembre, donde Tarija recibe muchos visitantes, ¿no?

0: Bolivia y Brasil sellan alianza para combatir el crimen en las fronteras y atraer inversiones. Pasó ayer, ¿no? Ayer se hizo el lanzamiento oficial, estuvo el presidente ahí. Te lo cuenta Víctor Hugo.
1: A las organizaciones criminales que siembran terror en la frontera. Reitero, me parece un acierto. Me parece un acierto. Esperemos estar a la altura de este desafío, porque en este momento una de las grandes debilidades del gobierno es el Ministerio de Gobierno, por todas las grandes señales de corrupción que se han dado, que están siendo investigadas, por el descrédito que ha sufrido el gobierno por las acciones del Ministerio de Gobierno en el caso de las 32 maletas, que luego dijeron son 31, en el caso de las cajas fuertes, que dijeron que había tres, que no tenían plata, luego apareció una cuarta, ¿verdad? La libertad que se les da a los implicados en el caso de las maletas, un solo detenido en el caso del oro, no se sabe dónde está el dinero de las maletas. Bueno, o sea, hay muchos cuestionamientos contra el Ministerio de Gobierno y no se ha tocado ese ministerio. Es una vaca sagrada, ¿verdad? Por eso es una prueba de fuego esta de luchar contra la criminalidad en la frontera. Brasil y Bolivia se unen, ¿y qué va a posibilitar esto? Que Brasil, con toda la gran logística, el poderío que tiene armamentístico, de aviones, de helicópteros y demás, colabore pues a la policía boliviana para realizar un trabajo eficiente. Y que no haya más criminales del PCC, del Comando Vermelo, que se vengan a Bolivia, ¿verdad? Aparezcan como agroindustriales, ganaderos o dueños de equipos de fútbol y vivan plácidamente durante años, como ocurrió con Marcet. Ojalá y se evite aquello, ¿verdad? ¿Qué dijo el presidente del Estado? Porque hubo un acto hoy en Guayaramerín. En Guayaramerín, donde estuvieron autoridades de Brasil, autoridades bolivianas, fue el presidente del Estado para firmar este gran acuerdo. El plan Frontera Segura, y dice el presidente, esto va a ayudar además a posibilitar más inversiones, va a mejorar nuestra economía. A ver, escuchen a Rodrigo Paz.
2: Tenemos que cambiar la seguridad, por eso el plan que se está generando el día de hoy en el caso del plan de fronteras seguras. Fortalecer entre instancias nacionales, pero también en este caso con el Brasil, una relación estrecha para que nuestras sociedades, nuestras comunidades, nuestras ciudades estén más seguras. ¿Quién quiere invertir en una ciudad donde no hay seguridad? ¿Quién quiere venir a hacer turismo si tiene riesgo de que el día de mañana tengas un conflicto de inseguridad? No va uno con sus hijos a una ciudad donde haya inseguridad. Entonces, seguridad social entre los dos países para que no haya crimen, pero también seguridad económica para que haya inversión. Y la tercera, que tiene que ser Pando y Beni, que es el gran futuro. Y me acerqué a hablar con el presidente Lula y le dijo: Lula, presidente, si usted quiere sacar productos, yo sé que usted tiene varios corredores por donde puede sacar y quieren llegar a Chancay. Bueno, a ese puerto en el Perú, la forma más corta es pasar por Beni, por Pando, y el norte amazónico genera una conectividad para que los productos que vayan hacia el Atlántico o del Atlántico hacia el Pacífico puedan pasar por el norte amazónico.
1: Bueno, ahí está el presidente del Estado en su intervención en ese acto trascendente, ¿sí? Un acuerdo Bolivia-Brasil para luchar contra el crimen, que me parece fenomenal, ¿no? Y reitero, ojalá y Bolivia esté a la altura de esa lucha. Ha mostrado muchas debilidades, no solamente tecnológicas, armamentísticas, un descuido con la policía, con las Fuerzas Armadas en la frontera por parte de los gobiernos de diferentes épocas, sino ha mostrado también una debilidad moral en muchos casos, ¿verdad? Y eso se tiene que curar, porque un trabajo conjunto te exige obviamente un grado de responsabilidad mayor. Y vamos a ver si realmente esto se da.
0: Te lo contó Víctor Hugo, ¿no? Víctor Hugo ahí te lo contó a propósito de esta alianza entre Bolivia y Brasil para resguardar las fronteras y luchar contra el crimen organizado, ¿no? Me escribe un amigo oyente, me dice: buen día, Jaime. Un reclamo. Los días lunes, en la calle Colonia Baroa, hay una discoteca. Yo paso por ahí a las 6:15 de la mañana y hay jóvenes a esa hora. También pasa lo mismo en el Mega Center. En unas escenas muy escandalosas, dice. Tengo entendido que el horario de atención es hasta las 3 de la mañana. ¿Ah? 3 de la mañana. Y se amanece. ¿Quién controla eso? ¿Quién controla eso? Se supone que los permisos son hasta las 3, ¿no? Después de las 3 de la mañana, todos estos ambientes, todos estos lugares tienen que estar cerraditos. Ya no se puede atender. ¿Qué pasa? ¿Qué sucede? ¿Quién controla? ¿Cuánto? Hace unos 3 domingos atrás, debe ser, ¿no? Pasaba por el Mega Center. Estaban... ¿Qué hora era? Las 9, 8 y media. 9 menos 20 debió ser, ¿no? Estaba ahí el personal de limpieza limpiando la acera. Cantidad de basura, vasos, botellas. A esa hora, sí. Sí, cerca de las 9 de la mañana, ¿no? Cantidad de botellas de esas discotecas que están ahí. Era justo, era el día de corte, ¿no? De energía eléctrica ese día, bueno, hace tiempito, ¿no? Había corte de energía eléctrica desde la medianoche hasta las 7 de la mañana. En algunos lugares dieron un poquito más tarde. Ahí estaban con su generador de energía, ni el corte de energía los paró. Contrataron ahí las discotecas ahí en el center. Llevaron un generador y parece que se amanecieron, claro, porque como estaba circulando por ahí, pudimos observar aquello, ¿no? Cantidad de botellas, incluso algunas sobre la misma avenida de Integración, con el peligro de que son botellas de vidrio, por ahí algún vehículo las pise, las rompa y se genere algún accidente, ¿no? ¿Quién controla el horario de atención de estos locales? Se supone que hasta las 3. Buen día de Dios, don Jaime, feliz jornada y de trabajo muy bendecido, dice mi amigo Julio Rojas Mejía. Y claro, Julio Rojas Mejía es de la Perla del Acre, ¿no? Fue a Santa Cruz para hacerse un... Fue a Santa Cruz para hacerse una intervención quirúrgica y hasta ahora no le dan permiso para volver a su pago. Lo tengo en línea al ingeniero Ricardo Pacheco, ¿no? Ingeniero Ricardo, buenos días. ¿Cómo está usted? Placer saludarlo. Ingeniero, buenos días. Adelante, está al aire. Ingeniero, se cortó la llamada con el ingeniero, ¿no? Se cortó la llamadita ahí con el ingeniero. A ver, ahora vemos si tenemos suerte. Ingeniero, un gusto saludarlo, buenos días. Adelante, está al aire ahora. ¿Ahora? Hola, hola. Ahora sí, adelante. Adelante, ahora sí lo escucho.
3: Buenos días, don Jaimito, buenos días a toda su gran audiencia. Don Jaimito, mire, quería reclamarle al alcalde ya de que casi todos los sábados, don Jaimito, se cierra la avenida Costanera Michú, bloqueando a todo el distrito 11 y a todos los que viven en la parte sur de Tarija, y que es una de las únicas salidas para el centro de la ciudad, al mercado campesino, etcétera. Entonces, mire, don Jaimito, si es que hay unos 5 o 6 chicos que quieren correr, Entonces vienen y cierran la avenida Costanera Sur. Es una gran molestia, don Jaimito, debido a que el sábado, gente que trabaja utiliza ese día para hacer compras, para ir al mercado, etcétera. Entonces, es una solicitud a la alcaldía que yo creo que para que esos chicos corran o aprendan a andar en bicicleta, etcétera, deberían bloquear las calles de los papás de esos chicos, a ver cómo les gusta de esa manera. Porque mire, don Jaimito, ya se ha vuelto una rutina de que el sábado a la mañana la Costanera del Sur no está disponible para el transporte público. Y nosotros hemos construido esa vía porque precisamente es una de las únicas para salir del Distrito 11 y de la parte sur de Tarija. Entonces, don Jaimito, le pido a la alcaldía de que considere que la Costanera del Sur no se ha hecho para enseñar a andar en bicicleta, o no se ha hecho tampoco para que unos 5 chicos estén corriendo ahí en la Costanera del Sur. La Costanera del Sur se ha hecho para una vía de transporte del Distrito 11 para salir hacia el centro o volver al Distrito 11. Ese era mi reclamo, don Jaimito, que tengo.
0: Ingeniero,
3: dígame.
0: ¿A qué altura cortan?
3: Reconoce la rotonda del parque temático,
0: ya,
3: donde está un edificio alto, bueno, sí, viniendo aquí a la Costanera del Sur, a la Academia de Policía.
0: ¿Todo ese trayecto cortan?
3: Exacto.
0: Eso es cortar casi toda la avenida.
3: Y correcto. Y lo peor es que uno tiene que irse otra vez por la rotonda de la avenida San Luis, una rotonda antes de llegar al aeropuerto para entrar al Distrito 11. Entonces, mire, don Jaimito, la alcaldía es la que tiene la culpa, porque la alcaldía es la que da seguramente esos permisos, y ya mucha gente, incluso ahora ya sin permisos, vienen y bloquean, ponen un auto a la entrada de cada vía, atravesado, y listo, ahí solucionan los problemas del bloqueo. Y ahora ese no se permite bloqueos. Estamos en estado de sitio, y no sé por qué la alcaldía sigue dando permisos de bloqueos.
0: Ahora, ingeniero, ¿son niños, son vecinos? No son ninguna... Bueno, no aquí la...
3: No son ni vecinos, no, de ninguna manera. Si alguna escuela o colegio de algún lugar de Tarija quiere hacer una carrerita de unos 10 o 5 niños,
0: sí,
3: le ponen un auto cruzado a las vías de entrada y salida, y listo, bloqueado todo.
0: ¿El sábado o el fin de semana, sábado y domingo?
3: No, eso es mayormente sábados en la mañana.
0: Ah, ya. A ver, vamos a ver cómo le damos una escapadita para observar aquello.
3: Muchas gracias, don Jaimito, que tenga un excelente día.
0: Un abrazo. Gracias, ingeniero Ricardo Pacheco. Ahí con... ¿Qué tal? Algunos vecinos cortan la avenida para practicar la bicicleta. Mira, para aprender a andar en bicicleta. Media avenida, ¿no? Prácticamente. Qué increíble. Qué increíble. Tarija. Le decía a mi amigo Julio Rojas Mejía, tuvo que trasladarse desde la Perla del Acre a Santa Cruz para hacer la intervención. Le colocaron un marcapaso y todavía está en Santa Cruz a la espera de que le den el ok para que vaya, claro. Dice, no había sido tan fácil ponerse un marcapaso. No es como algunos hablan, es una serie de estudios y exámenes pre y postoperatorios, claro. Tiene que graduar ahí controlar que el marcapaso esté funcionando bien, tienen que graduarlo o programarlo, ¿no? No es tan sencillo. Eso es real, así es. Mi amigo Juli. pronto esté mejor, ¿no? Que pronto esté visitando ya, bueno, que esté retorno a su casita. Siete de la mañana, 55 minutos. Y la Comisión de Diputados identifica presuntos responsables de la gasolina basura. Ex autoridades. ¿Qué tal? De YPFB, ex autoridades de YPFB, de la ANH y del actual Ejecutivo. Vamos a la nota, a ver.
4: Falta de combustible que afecta a todo el país. No hay diésel, no hay gasolina en distintas estaciones de servicio y se forman largas filas para poder abastecerse de combustible. Y a esto también se suma la corrupción. Estamos en contacto para hablar precisamente sobre este tema con la diputada del PS, Jimena Arispe, a quien le agradecemos muy cordialmente por atendernos. Muy buenas noches, diputada. La comisión remitió el informe a la Fiscalía, a la Contraloría y el Ejecutivo. Estas instancias, diputada, ¿qué acciones deben adoptar por ley?
5: Gracias, Paola. Importante lo que hoy se ha determinado dentro de la Asamblea Legislativa, dentro de la Cámara Baja y el conjunto de los diputados que han aprobado por unanimidad este informe que realmente contiene indicios de presuntos responsables, el cual el mismo día de hoy se va a ser remitido ante la Fiscalía, el Ministerio Público, la Contraloría y también al Ejecutivo, porque entre una de sus recomendaciones así lo menciona. Fundamental para encaminar esta investigación para dar con la veracidad de los hechos, ¿no? Entonces tenga la ciudadanía la certeza de que esta comisión, teniendo la conformación de 11 legisladores de todas las fuerzas políticas, ha trabajado dejando de lado el color político y cumpliendo con la población boliviana, informando y dándole la certidumbre que necesita. Consideramos que desde la comisión es un inicio porque esto empieza ya, la fiscalía tiene que hacer sus buenos oficios para darle una revisión minuciosa a todo lo que contiene este informe. Entre ella tenemos contratos, tenemos adendas, tenemos bastante información adquirida a través de la comisión, las cuales tienen que ser analizadas. Y también se ha pedido en este informe hacer la auditoría, auditar estas instituciones del Estado que van a dar luces y pautas a quienes han sido partes de este daño a la población boliviana, al daño a los motorizados y el malestar que ha generado en toda la población boliviana.
4: Diputado, precisamente dentro de este informe han identificado presuntos responsables de la gestión de Luis Arce. ¿Hay también responsables de la actual gestión de gobierno?
5: Claro que sí, la población boliviana tiene que conocer que a través de las denuncias de la Cámara Automotora de Asosur en la gestión 2022, poco nada se ha hecho sobre este tema. Dentro de las 10 conclusiones principales se indican 6 a la anterior gestión y 4 a esta gestión. Entre ellas tenemos al ex gerente de YPFB, Armin Dorgatén, tenemos al señor Acli, tenemos a la señora Margot, que al día de hoy desconocemos su situación jurídica. Tenemos 26 personas identificadas a través de una denuncia puesta en el Ministerio Público a través del ex ministro Medinaceli, los cuales al día de hoy no han sido citados. Tenemos sellos rojos emitidos a través de Armin Dorgatén, por lo tanto la comisión también sigue trabajando como ente fiscalizador y ha pedido los respectivos pies de información referente a qué pasó en el actuar de Migración, Interpol, la Fiscalía, el Ministerio Público. Entonces son dudas que aún siguen ahí, pero este informe, repito nuevamente, ya es un elemento de indicio fundamental para poder esclarecer todos estos hechos.
4: Hubo bastantes falencias y errores que seguramente deben ser corregidos. Pero, diputada, políticamente, ¿quién debe asumir las responsabilidades y quién debe responder también ante la justicia en esta situación?
5: Ahorita es fundamental el trabajo que vaya a realizar la Fiscalía. Fundamental las acciones que vaya a asumir también el Ejecutivo, porque realmente preocupación que una estatal de semejante envergadura al día de hoy cuente simplemente con 3 laboratorios de control que son insuficientes para 9 departamentos. Entonces creemos que todas estas recomendaciones tienen que ser analizadas y consideradas, y nuevamente repito, se tiene que trabajar de una manera conjunta para poder identificar y llegar a la veracidad de los hechos.
4: Y en este informe, diputada, ya se identificó puntualmente qué personas o instancias quizás deben ser investigadas en torno a estas irregularidades.
5: Claro que sí, el poder asumir a través de la Corte, de la Contraloría, una auditoría va a ser fundamental. Ya vamos a poder tener más luces de realmente los presuntos responsables tendrán que comparecer ante la justicia y realmente descargar si tienen algo de vínculo o complicidad o responsabilidad dentro del daño a la gasolina basura. ¿Qué?
4: Le agradecemos por atendernos. Estamos en contacto con Ximena Arizpe, diputada del PS, para hablar precisamente sobre este informe de la gasolina basura, para conocer también distintas irregularidades que se han mostrado en las mismas.

0: 8 de la mañana en punto, dice, no, no ha cerrado el micrófono, había petardo ahí. No, era la nota ayer mientras estaba hablando ahí. Don Daniel, han sonado los petardos, ¿no? Don Roberto Vargas, buen día, adelante. Don Roberto Vargas, buen día, adelante. Ahora no me escucha. Don Roberto Vargas, adelante. Buen día.
1: En ese hermoso brillar del sol tarijeño, saludando las grandes fiestas que tenemos en Tarija. San Lorenzo, 10 de agosto. Saludando San Roque y saludando a nuestra Virgencita de Chaguaya, deidades que cuiden este medio de comunicación social frente a tantos problemas que tenemos. Unos de nuestra parte y otros que vienen de afuera, como este del que Ramiro Gaite se quejaba tanto ayer, y bueno, echándole el fardo inclusive a la radio, que no era así. Imaginarse que Entel ayer había cortado la señal del internet, no a nivel de Tarija simplemente, sino a nivel nacional. Resulta de que a través de las redes, me entero que la red 1, porque ese es el informativo que yo veo y todos los días y las noches, se había cortado en la mañana. Y bueno, ¿qué es Radio Guadalquivir que se va a quedar de lado en lo que a estos problemas se trata? Yo le pido, por favor, a Entel, que no provoque más el desprestigio de este medio de comunicación social que está al servicio de la población tarijeña y de toda la población que nos escucha en todo el país y el exterior. Porque se corta el internet y se corta todo. Años antes teníamos una línea física de la que nos valíamos para emitir nuestra señal desde la ciudad, y eso quedó únicamente en el recuerdo, como ese tema de recuerdo que Jaime todos los días se queda también recordando el pasado. Y eso pasa a Radio Guadalquivir. Nosotros dependemos de la señal vía internet hasta la planta transmisora y de la planta transmisora hacia el espacio sideral donde está justamente el satélite que dispersa, que distribuye toda la señal de este medio de comunicación social. Y muchas veces no es solamente que Entel

Bueno, ahí tenemos problemas con la comunicación, ¿no? ¿Qué pasó ahora? Finalizada la llamada. 8:05. La comunicación. Va a la pausa. Voy a la pausa y vuelvo.

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0: 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Atención a este aviso, vendemos propiedad agrícola y ganadera en la comunidad de Suaruro, provincia de O'Connell, con una extensión de acuerdo a datos del INRA de 150 hectáreas. La misma cuenta con vivienda, dos baños, uno privado y el otro de uso común, energía eléctrica, agua potable y servicio de internet permanente. La misma puede utilizarse como terreno agrícola y crianza ganadera. Esta cuenta con ingreso vial hasta el mismo domicilio. Los interesados en acuerdo de partes pueden visitar la misma en el momento que así lo requiera. Mayores referencias al 7298-8477, 7298-8477 o en esta emisora en horarios de oficina. Radio Guadalquivir está ubicada en Avenida o la calle Ingavi, sí, calle Ingavi, al frente del Colegio Nacional San Luis. Así que en horario de oficina puede visitar la radio para mayores detalles acerca de esta propiedad agrícola. 8 de la mañana, 20 minutos, 8:20. La... A esta hora en la ciudad de Tarija, ¿cuántos grados centígrados? Me pasa el dato, me confirma la información. Vamos a la actualización de los datos del tiempo. A esta hora en la ciudad de Tarija, 9 grados centígrados. 9 grados centígrados a esta hora en la ciudad de Tarija. Máxima pronosticada para hoy, 27. Mínima de 9, la humedad 65%.

grados centígrados 7 horas ciudad de Tarija. 22 la máxima, 12 la mínima para hoy.

il centro del monitoraggio agroclimatico della Università Autonoma Juan Vicente Saracho. Tiene estos datos. En Chocloca la temperatura actual es de 6.1, mientras que la mínima registrada fue de 1.6. La máxima será de 32. Sunchubaico 5.9 la temperatura actual. La mínima fue de 1 grado, la máxima será de 29. Uriondo 7.2 la temperatura del momento. La mínima registrada fue de 1.9, la máxima será de 26. Calamuchita 5.9 la temperatura actual, 0.7 la mínima registrada. La máxima será de 25. Santana la 9, 8.3. La mínima registrada fue de 4.1, la máxima será de 28. Santana la Vieja 7.7 la temperatura actual, 1.1 la mínima registrada, la máxima para hoy 30. Canamoro 8.7 la temperatura actual, la mínima registrada 0.7, la máxima pronosticada de 31. El cercado 7 grados centígrados esta hora por el Tejar, la mínima registrada 5.0, la máxima será de 33. Los datos del tiempo.

Vamos a... Voy a tomar contacto con la señora Nayú, ¿no? Señora Nayú, buen día. Buenos días, señora Nayú. Bueno, tengo problemas con uno de los celulares. Lamentablemente está... A ver, veo de hacer algunas cosas aquí.

0: Voy a... A ver, voy a ver de... Lamentablemente no... No tengo disponible ese teléfono. Voy a ponerles una nota, porque si no van a decir que está saliendo música, música, música, nomás. No hay información. No compren pollo, vendedoras denuncian incremento exagerado y advierten cerrar sus tiendas. Vamos a ver con... Te lo cuento a Víctor Hugo mientras veo de tomar contacto con la señora Nayú.
1: A ver, el pollo tiene que
0: señora Nayú, no puedo, no tengo acceso a ese teléfono.
1: No, las comerciantes
0: estoy viendo,
1: en el país están tremendamente preocupadas, sobre todo en la ciudad de La Paz, y dicen, no podemos seguir vendiendo pollo a los precios que nos venden los productores o los grandes comercializadores. No ganamos prácticamente nada, ¿no? Y muchas de nosotras estamos pensando en cerrar el negocio, dicen ellas, porque definitivamente les está yendo re mal. Ahora vamos a escuchar esta declaración, este vetere que se publicaba en las pasadas horas, que te dice la tremenda preocupación que tienen las comercializadoras de pollo, que te dicen además, ¿saben qué? Ya no compren pollo. Ya no compren pollo. ¿Para qué? Para escarmentar a estas empresas que están subiendo los precios a cuanto les da la gana. A ver, escuchen, y les reitero, es una comerciante de pollo. A ver, escúchenla.
2: Pedimos a la población, a las amas de casa, que no compren. Como en ese paro hemos sufrido, hemos aprendido a cocinar otros platos, entonces que hagan así. Pero no dejaremos que se sigan enriqueciendo. Nosotros nos encontramos en estado de emergencia porque el kilo de pollo... ha subido, pues, como fuera el dólar, a 18 bolivianos por kilo ha subido, si estaba a 12 bolivianos. Está bien que suba por estas fiestas de Urpupiña, siempre guarda siempre el pollo lo guardan para la fiesta de Urpupiña, pero no, pues, 18 bolivianos. Nosotros nos encontramos muy molestos y pedimos al gobierno, a defensa del consumidor, que intervenga, que monitoreen cuáles, cómo, a cuánto está en las granjas, a cuánto están vendiendo, claro, a los intermediarios, a cuánto nos tienen que dar a nosotros. Sí, efectivamente, no hay diésel, están haciendo filas, sabemos, anoche mismo yo vine, el pasaje está caro, pero no tiene que subir a tanto el kilo del precio del pollo. Están jugando con la hambre del pueblo, con la hambre del pueblo, eso es lo que más rabia da, y nosotros como vendedores al final... Nosotros somos los que quedamos mal, piensan que estamos especulando con el precio del pollo, pero no es así. Una compañera ha vendido medio pollo ha vendido una mañana, imagínense cuánto ha sacado de ganancia, $2, el pasaje de venir, irse, bolsas, y tenemos que pagar alquiler, luz, agua, entonces ya no nos sale, por eso preferimos nosotros cerrar nuestras tiendas. Vamos 48
1: horas de plaza. Bueno, ahí está. Ustedes acaban de escuchar. No es una ciudadana quejándose por el precio del pollo, es una comerciante de pollo. Estos comerciantes minoristas reciben el pollo de los grandes mayoristas, de los distribuidores, y venden en los mercados, en sus puestos que tienen en los diferentes barrios, ¿no? Y dicen, ya no podemos seguir viviendo así. Porque los comerciantes, o quiero decir, los mayoristas, los proveedores, los productores, suben el precio de pollo cuanto les da la gana. Por lo tanto, llega a los mercados un precio excesivamente alto. La vendedora pone su pollito para vender ahí, viene la compradora, la cliente, y dice, casera, vendeme pollo, ¿cuánto está? Está a tal precio. No, pero está muy caro. No, pero así me lo venden, caserita, ya te bajo tanto, ganarás 50 centavos por un kilo, ¿no? Y no, igual, no te compro, está caro. Entonces, ¿cómo se queda la comerciante? Como dice ella, ¿no? No tengo a veces ni para el pasaje, para poder retornar o para llegar, porque una compañera decía, ayer en todo el día ha vendido medio pollo. O sea, no le da ni para el pasaje de ida ni de vuelta, ¿no? Mucho menos para poder vivir. Entonces, esa es la situación que tenemos con el pollo en diferentes departamentos del país, y tiene que haber control. Por eso dicen las mismas comerciantes, por amor a Dios, que alguien controle. Piensan que nosotros las comerciantes estamos elevando los precios cuanto nos da la gana, y no es así.
0: Te lo cuenta Víctor Hugo ahí a propósito del pollo. El pollo. La fila de vehículos continúa para la compra del carburante, ¿no? Vamos hasta Santa Cruz, 75 surtidores con 75% menos de gasolina, dice, ¿no?, la información. Vamos hasta Santa Cruz.
3: Cada vez se agrava. Quien está fallando aquí definitivamente es Rodrigo Paz. entiéndase el combustible, que es un dolor en el pecho, pero hay que pelear contra esos grupos y esas mafias.
4: Luego de que el presidente del Estado pidiera tres veces disculpas esta semana, el sistema de abastecimiento de combustibles del país terminó de colapsar. Según datos de los surtidores de Santa Cruz, se está entregando un 75% menos de gasolina y un 87% menos de diésel, que se requiere para mantener un normal abastecimiento. ¿Cuáles son las consecuencias de esto? Que las interminables y molestias ciudadanas las vemos todos los días. Para hablar del tema, ya estamos con la gerente de Asosur, Susi Dorado, a quien saludamos cordialmente. Muy buenos días y bienvenida a la revista.
5: Muy buenos días, Gabriela. Muchísimas gracias por la invitación a su programa. Y bueno,
4: ¿desde cuándo el país está en esta situación crítica de abastecimiento de combustible?
0: Vamos a este contacto telefónico, la señora Nayú insistiendo desde hace rato, no podíamos tomar contacto. Buenos días, señora Nayú, adelante con esa reflexión.
6: Muy buenos días. Hoy vamos a hablar un poquito sobre la Virgen María, porque mañana 15 es el día de la Asunción de la Virgen María. Pero tenemos que saber de dónde viene ese nombramiento, este recuerdo de la Asunción de la Virgen. El primero de noviembre de 1950, el Papa Pío XII proclamó la Asunción de la Virgen al cielo como dogma de fe, como verdad que se arraiga en la revelación. En Oriente, ya en el siglo VI, encontramos la fiesta del tránsito, o de la Dormición de María. Su celebración había sido fijada para el 15 de agosto por un decreto particular del emperador Mauricio. Estos títulos de la Dormición o Tránsito nos revelan el cuidado de la Iglesia en no usar otros términos que pudieran contener la idea de corrupción del cuerpo, de quien había dado un cuerpo al Verbo de Dios. Después de unos años, ya se hablaba de la Asunción, es decir, de la plena exaltación de María, inmediatamente después de su muerte, con otras palabras, de su plena inserción en la vida de Cristo resucitado. Cuando el Papa Pío XII proclamó el dogma de la Asunción de la Virgen María, no hizo otra cosa que recoger una tradición cristiana de 1500 años. La fiesta de la Asunción, más allá de toda explicación, entiende celebrar a María, la primera de todos los creyentes, la más fiel discípula de su Hijo. Es el destino que está reservado a cuantos escuchan la palabra de Dios y la ponen en práctica. El Papa Pablo VI ha resumido el concepto sobre la Asunción en la solemnidad del 15 de agosto, que se celebra la gloriosa Asunción de María al cielo. Es la fiesta de su destino de plenitud y beatitud, de la glorificación y de su cuerpo virginal. Vemos en María el campos, la aurora de una nueva creación. Ella está al lado del Rey de los siglos, resplandece como reina y como madre. La Virgen María, asunta al cielo, está al lado de su divino Hijo. María es nuestra madre, su vida humanamente sencilla. Es un ángel en su obediencia, en su fe, en su generosidad. y en su humildad. Ella es nuestra esperanza, que por ser la madre es la esperanza de apoyo y el en su busca al santuario de Chahuaya, porque nos sentimos incitados de y de ayuda. A sus pies depositamos nuestra pobreza, nuestras necesidades, nuestras preocupaciones. Allí vamos a confiar en nuestros secretos y a pedirle que interceda por nosotros. Ella, en su infinita bondad, nos acoge a todos sin hacer diferencias, aunque muchos la olvidamos durante todo el año y solo la recordamos una vez en su fiesta. Sin embargo, nos espera con infinita dulzura y nos dice, como en las bodas de Caná, hagan lo que Él nos diga. ¿Y qué nos dice Jesús? Ámense los unos a los otros. La pregunta que cabe ahora es, ¿qué impacto debe tener esta reflexión sobre la Virgen en cada uno de nosotros? ¿No sería conveniente hacer un alto al ruido de nuestra vida, al ruido del mundo material, de preocupaciones y actividades? Nuestro mundo está lleno de ruidos, de automóviles, de música, de buses, de voces, etc. ¿No será necesario disfrutar de unos momentos de silencio exterior y sobre todo de silencio interior, y así poder encontrarnos con nosotros mismos, con nuestra conciencia, sobre todo con nuestro Dios, y más ahora recordar a nuestra Madre bendita que está en el reino de los cielos? Ella es la flor del jardín de los deleites celestiales. Ella es la Madre de Dios. Ella es nuestra madre que está atenta a nuestras oraciones y a nuestras necesidades. No la olvidemos, sobre todo el día 15 de agosto, que es el día en que fue llevada al cielo. Agradezco a don Jaimito y a Radio Guadalquivir por este momento que nos brinda para recordarles a ustedes que nuestra madre está siempre atenta a nuestras necesidades. Muy buenos días y muchísimas gracias.
0: A usted, señora Nayú, muy buenos días. Gracias por la participación. 8:38 a.m. Gracias a la señora Nayú ahí por la participación. Seguimos con la información, ¿no? Comunicado a la Alcaldía Municipal de la Ciudad de Tarija. Informa a la población que el domingo 16 de agosto se desarrollará la primera procesión del patrono San Roque, por lo que está prohibido dejar estacionados vehículos y motocicletas a lo largo de las calles detalladas en el mapa desde las 8 de la mañana hasta las 14 horas 2 de la tarde. El vehículo que sea encontrado en las calles por las causas por las cuales se llevará adelante la procesión serán retirados por la grúa de la policía y recibirán la sanción establecida, dice la información que publica el gobierno municipal. Reitero, la alcaldía de Tarija informa a la población que el día domingo 16 de agosto se desarrollará la primera procesión del patrono San Roque, por lo que está prohibido dejar estacionados vehículos y motocicletas a lo largo de las calles detalladas en el mapa desde las 8 de la mañana hasta las 14 horas 2 de la tarde. El vehículo vehículo que se ha encontrado va a ser levantado con la grúa, dice. ¿Qué calle va a recorrer? La calle a recorrer son desde la Fray Manuel Mingo, va a bajar por la General Trigo hasta la avenida Víctor Paz Estensoro, gira hacia la Sucre, Sucre Fray Manuel Mingo. Todo ese trayecto está prohibido estacionar desde las 8 de la mañana hasta las 14 horas 2 de la tarde, dice el comunicado del gobierno municipal. Van a retirar, en caso de que haya vehículos, van a retirarlos con grúa y tendrán que pagar la multa correspondiente. 8 de la mañana, 41 minutos. Los niños del kinder en Yacuiba desfilarán en sus unidades educativas para el Día de la Bandera. Destaca yacuibanoticias.com. En el marco de la resolución ministerial 01/2026 emitida por el Ministerio de Educación, los niños y niñas del nivel inicial, es decir, el kinder del municipio de Yacuiba, desfilarán en sus unidades educativas para el Día de la Bandera, celebrado el 17 de agosto. No así en la plaza principal como se solía hacer años anteriores. El director distrital de Educación de Yacuiba, Benito Fuentes, informó a portal Yacuiba Noticias que algunas unidades educativas optaron por desfilar en las afueras del kinder y otras en el interior para expresar el fervor cívico al símbolo patrio. Esta gestión, esta actividad se va a realizar en las unidades educativas para promover el civismo en el nivel inicial. A comparación de otros años, no vamos a tener desfile, refirió el director distrital de Educación de Yacuiba. La resolución ministerial a 001/2026 restringe todas las actividades extracurriculares que interrumpan las clases e insta a priorizar actos formativos. Vamos a las declaraciones del director distrital de Educación de Yacuiba, Benito Fuentes. A ver, por favor.
7: Bueno, dentro de las fiestas agostinas, también una fecha importante es el día 17, que es el Día de la Bandera. En esta gestión, esta actividad se va a realizar en las unidades educativas. Es una actividad más enfocada a promover el civismo en los estudiantes del nivel del nivel inicial. Esto se va a hacer ahora en cada establecimiento.
8: Ya no vamos a ver entonces desfilar en la plaza principal, a los más pequeños.
7: Sí, a diferencia de gestiones pasadas, no vamos a tener este desfile porque, de acuerdo a algunas miradas que ha traído la resolución 01, generaba un gasto tal vez en los padres de familia. Y bueno, evitando esos aspectos, no se va a dejar de hacer esta actividad cívica, con la diferencia de que se hace en las unidades educativas, sino un desfile
8: ¿en
7: como
8: el
7: hacíamos.
8: Interior, afuera, ¿cómo se
7: lo va a hacer? Está abierto para que los papás puedan acompañar y participar. Algunos lo están planificando dentro de sus unidades educativas por el tema de no trancar las calles. En el área rural es un poco más abierto, están organizándose de esa manera. Pero sí, se realiza esta actividad, es importante para los niños y bueno, también es un espacio de aprendizaje para ellos, ¿no?
0: Ahí las declaraciones del director distrital de Yacuiba, el licenciado Benito Fuentes, informando que el desfile por el 17 de agosto, Día de la Bandera, ya no se hará público, ¿no? Antes sabían ir a la plaza y en Yacuiba, casi iba a la Avenida Integración, ahí se desfilaba. Ahora, debido a la resolución ministerial a 001/2026, están prohibidas estas actividades extracurriculares. ¿Qué tal? Es un gasto para los papás, dice, ¿no? ¿Cuántos papás se preparaban para el desfile de los más pequeños? Pero no va a haber ahora, ¿no? Así lo ha manifestado, lo dice la resolución ministerial. La 001/2026, prohibiendo estas actividades extracurriculares. Va a haber el acto, pero al interior de la unidad educativa. O algunos van a desfilar ahí en el frontis de su unidad. Ah, cada cosa, ¿no? Y después nos nos quejamos de cómo están las cosas en el país. Voy a este mensajito. Me escribe un amigo oyente.

0: Voy a este último mensajito, las disculpas. Jaime, buen día, dice. Nada funciona en este país, hubo cambio de gobierno con la ilusión que mejoraría las cosas, pero nada. La gasolina nos arruina los autos, el diésel vuelve a escasear, el internet se cae sin explicación, nos suben los servicios, los precios de los alimentos suben, la carne y el pollo por los cielos, la luz se corta en plena fila final de la Copa del Mundo, etcétera, etcétera, etcétera, y no mejoran las cosas. Me da la impresión que los nuevos funcionarios que ingresaron no tienen idea de administración pública, porque siento que día que pasa nos vamos hundiendo en la pobreza extrema. Posesionaron como autoridades a iluminados de la administración pública, con masterados, doctorados y apellidos extranjeros, pero no cambia nuestro país. Ayer con los constantes cortes del internet en Entel, ya me cansaron, no sé a dónde nos están llevando estos políticos. No nos dejan trabajar, mis pedidos no llegaron por falta de diésel, no podemos manejar nuestros vehículos, no hay trabajo, es un caos, dice. Sí, eso es lo que está pasando en Bolivia, ¿no? Agradecer al amigo que nos escribió, nos hace llegar ese mensajito. De la mañana, 48 minutos. La situación del país cada día más compleja. Y claro, la gente no siente en sus bolsillos. A ver, voy con la última llamadita. Y doña Julia Centeno, buenos días. Adelante, está al aire, la última ya. Nos vamos. Adelante.
1: Buenos días, don Jaime. Quiero hacer una invitación de parte de Barça, mañana se viene el aniversario del barrio Poderoso para el Santo. Entonces, quiero hacer una invitación para todos los sangotuños que viven en el barrio, para todos los vecinos que se han ido a vivir en los otros barrios, por algún motivo. Están cordialmente invitados para que vengan a festejar el aniversario del barrio. Va a haber juegos de antaño, palo encebado, cadera de posado, de comelones. ¿Cuántos años cumple el barrio San Roque? 450 años. Habrá juegos, habrá reconocimientos, agradecimientos. De música, habrá mariachi conjuntos para festejar conjuntos, para que sea el barrio. Están todos invitados al barrio. Los que se fueron pueden venir a festejar el aniversario de los 452 años de vida. Besitos, muchísimas gracias. Vengan a festejar el aniversario, un año más de vida, los cumpleaños del barrio San Roque.
0: ¿A partir de qué hora va a ser la actividad, doña Julia?
1: A partir de las 5 van a empezar los juegos de antaño.
0: A las 5, muy
1: chicos,
0: bien.
1: Vengan todos que quieren participar.
0: Muy bien. Gracias, doña Julia.
1: Gracias.
0: Ahí está la invitación, Barrio San Roque. Mañana está, el domingo está de aniversario. Mañana va a haber los juegos tradicionales a partir de las 5. Luego se va a tener lo que va a ser las vísperas, el festival, todo aquello, ¿no? 8 de la mañana, 51 minutos. Ya han hecho desastre aquí, ¿ves? Ay, Dios, ¿qué vamos a hacer? Andamos de mal en peor. Desastre, ¿no? Me voy. Desastres. Bueno, estamos igual que el país. Desastroso. A ver. No tengo. Ay, Dios, ¿qué vamos a hacer? Al colegio. Aquello. Si puedes. Termino y voy. Son las 8 de la mañana, 51 minutos. 8:51. A ver. Ah, Dios, ¿qué vamos a hacer? Ya voy despidiéndome. Ahorita me ha llamado a decir, está poniendo mucha pausa. Me dice. Está poniendo mucha pausa ahí, no. Está colocando ahí mucho. Me voy, chao, hasta mañana.
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1: Temperatura 11 grados, humedad 60%.
2: Son las 8 de la mañana, 54 minutos.
3: 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Fiesta en honor a la Virgen de Chahuaya.

0: Esta es una de las festividades religiosas más grandes de nuestro departamento. Empieza el 15 de agosto y concluye a mediados de septiembre. El Santuario de la Virgen se encuentra ubicado en la localidad de Chaguaya, provincia Arce, al pie de una loma rodeado por el río que baja de Camacho y dos pequeñas quebradas. Cuentan los mayores de aquellos pagos que en una noche oscura de agosto, un viajero, mientras descansaba, vio a lo lejos una lucecita que alumbraba esplendorosamente. Y cuando éste se acercó, se encontró con la imagen de la Virgen, que ahora es la patrona de los chapacos, que estaba bajo de un molle. Los comunarios, enterados de este acontecimiento, alegres decidieron trasladar la imagen a un lugar más plano y vistoso, y allí construyeron su capilla. Pero, cuentan los abuelos, la Virgen desaparecía de este lugar para volver al sitio donde había sido encontrada, por lo que, cumpliendo con su voluntad, el templo fue construido en ese lugar. En la actualidad, miles de devotos del departamento llegan hasta el Santuario de la Virgen cumpliendo una promesa para luego, y de vuelta, saborear las tradicionales y riquísimas chirriadas, miel de caña y, por supuesto, los variados y sabrosos platos de la comida criolla.
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3: ¿Qué tal, amigos? ¿Cómo están? Buen día, 9 de la mañana, 2 minutos. Cielo totalmente despejado en nuestra capital. 11 grados la temperatura en este momento y la máxima va a ser de 27 grados. Amanece frío, ¿no? Se siente friecito, una brisa, un vientito. Vientito heladito que sopla en la mañana. 6 grados fue la temperatura mínima. Todavía hay que salir a caminar con chulo. No hay que aflojar el chulito, ¿ah? Buen día, ¿cómo está, señora? Buen día, familia. Qué lindo saber que siempre nos acompañan y están ahí al otro lado del receptor. Hoy es viernes, por fin es viernes. Viernes 14 de agosto de este 2026. Es viernes y el cuerpo lo sabe. Y la billetera también, ¿no?

Saludos para nuestros amigos que nos escuchan, que sintonizan la radio en el campo, en diferentes comunidades. Algunas que están cerquita de nuestra ciudad, hay otras un poquito más alejadas. Estamos por allá por la comunidad de Chocloca. Saludos ahí en Chocloca. Por ahí por Tolomosa Centro, Tolomosa Grande. Por Pampa Redonda, por la comunidad de Churquis. Por allá por la comunidad del Tunal. Ahí también llegamos. Ya se están preparando también los comunarios o las comunidades, mejor dicho, por donde van los peregrinos, ¿no? Hacia el santuario de Chahuaya. Saludos para todos. Por allá por Calamuchita también, en el Valle de Concepción, la comunidad de Juntas del Rosario. ¿Dónde más estamos? ¿Dónde más estamos? Por allá por Yesera. Comunidades de Yesera, Yesera Sur, Yesera Centro, Yesera Norte, Alto de Cajas, mi pago querido, Alto de Cajas, Alto España. Sí, de ahí es la familia, ¿no? De Alto España. Con razón, no tenemos esos rasgos españolísimos. Oye, chaval,

0: vida es linda, a pesar de todo, a pesar de tantas situaciones que a diario tenemos que enfrentar, a pesar de que a diario tenemos que escuchar no buenas noticias, la vida se festeja, la vida se vive, se celebra, se puebla de recuerdos y de momentos que cada día empaquetamos para hacer balances y también para tomar respiros. En la película de este día viernes, me siento muy bien, ¿eh? Me siento acompañado por cada uno de ustedes que están ahí al otro lado del receptor. Me siento también bendecido de tener esa linda familia, de sentir el amor de cada uno de ustedes, de gozar de este trabajo tan lindo que nos ha dado la vida. Me siento feliz de que todavía tengo sueños, todavía tengo metas. Hay que arriesgar, hay que vencer día a día los miedos y guardar cerquita del corazón a aquella gente que quieres, a aquella gente que aprecias, a los amigos. Es el momento oportuno de desechar todos los miedos que te hunden día a día. Que sea un lindo viernes para todos.
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0: 9 de la mañana con 7 minutos. 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Hoy es viernes y los viernes tomamos lista. Tomamos lista, así que a todos aquellos que van diciendo presente, le vamos a ir anotando para que a fin de año le demos su canastón, ¿ah? Sí, van a tener su canastón. Hablando de canastones, dice que ya van a dar la canasta alimentaria para el adulto mayor. Tres canastitas, mire usted. Tan miserable es la economía en Tarija. Tan miserable es la economía de aquella canasta alimentaria que se daba cada mes a los adultos mayores. Cada mes, ¿no? Y mire usted, ahora tres hasta fin de año. O sea, en esta gestión del 2026, tres canastas. Y acuérdese, cuando estén haciendo la primera entrega de la canasta, van a hacer propaganda por todos los medios, ¿eh? Le van a tirar las fotos por los medios digitales, por el Facebook, WhatsApp, Instagram, televisión, radio. para hacer la propaganda. Le van a tirar 3 meses de propaganda, ¿no? Que están entregando en esta gestión, gracias a la gestión de tal o cual. 9 de la mañana con 10 minutos, 78, 25, 25, 65. Los viernes llegan los clásicos de pura cepa. Esas canciones que te van a hacer dar sed, ¿ah? Esas canciones que al escucharlas, no sé por qué, comienza a secarse la garganta. Pero hoy es viernes, ¿ah? Hoy es viernes y llegan los clásicos de pura cepa.

Clásicos de pura cepa, qué linda samba, ¿ah? No le decía que le iba a dar sed a esta hora de la mañana a los chalchaleros con esas clásicas zambas argentinas. 9 de la mañana con 18 minutos.

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1: Buen día a nuestros amigos, a la gente que recién a esta hora de la mañana sintoniza Guadalquivir. Gracias por la preferencia. Como siempre, guitarras, voces y bombos hasta las 12:30.
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1: 78 25 25 65.
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0: La ciudad de Santa Cruz, ahí está nuestro amigo Jaime Figueroa. Ya nos hace llegar la sugerencia.
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0: presente, me dice, anóteme para el canastón de fin de año. Sí, el canastón a Jaime lo vamos a mandar con una buena botella de cañazo, ¿no? Saludos para Norma. Aquí presente también don Ramiro, en el barrio San Jerónimo. A todo volumen. Gracias Norma. Anita también que nos escribe desde la zona del aeropuerto. Gracias Anita. Igualmente que sea un lindo viernes.
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0: Claudia también presente, me dice, ahí en el barrio Avaroa.
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0: La señora Delia, que es nuestra fiel oyente. Y también está ahí a terminando, dice, esta mañana me levanté tempranito a lavar ropa, Ramirito, así como aquí da el sol en la mañana y ya está la ropa tendidita, dice, ah, qué bien. Que aprovechar el solcito, ¿no? En el barrio Méndez Arcos, gracias señora Delia. En el barrio San Bernardo, saludos para mi querido amigo ahí, Angelito Burgos, en el taller, ahí en la carpintería, ¿no? Trabajando, laburando, como siempre, ahí en el barrio San Bernardo. 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

Saludos para nuestra amiga, la señora Leonor Martínez, desde el barrio 3 de Mayo. Aquí también presente, Ramirito. Me dice, gracias Leonor, que sea un lindo viernes. Ernesto nos dice, Ramiro, esas zambas realmente son zambas de una tarde de sábado, de una tarde de domingo, con un pescadito, un asadito y un vinito. Esas zambas clásicas. Gracias, Ernesto. Saludos ahí en las 14 viviendas. La mañana. 78, 25, 25, 65.

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1: 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Saludos también para nuestra amiga, la señora Giovanna, en el barrio Luis Espinal. Gracias, Giovanna, igualmente para usted. Nuestro amigo Nelson Gallardo, que también nos escribe desde el barrio Luis Espinal, ahí en el barrio Narciso Campero. 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

0: 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Claro, como siempre, meta a laburar escuchando la radio. 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Saludos para Robert, para Héctor, para Adán. Saludos, saludos, qué lindo. A 78 25 25 65. Mi canción. Nueve de la mañana con 34 minutos. Clásicos de pura cepa los viernes.
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mayores, Pastor, Normita, Enriqueta, Lucho, Blanquita, y a la voz de todos los tiempos, Senca Martínez.

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1: 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Qué lindos recuerdos con las voces del valle. Y esta linda cueca, Noche Brava.

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12 minutitos y el reloj estará marcando las 10 de la mañana. Buen día. 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La mañana con guitarras, voces y bombos. Viernes con los clásicos de pura cepa. Saludos para nuestros amigos que se comunican con nosotros a través del 78 25 25 65. Nuestra amiga la señora Facundina Cruz, ahí en el barrio La Unión. ¿Cómo está, doña Facundina? Buen día, buen día. Igualmente le deseamos para usted todo lo mejor. Negrito Tárraga, aquí presente, Ramiro. Da ganas de... da ganas de destapar una granadita, dice, con esas lindas zambas. Saludos, Negrito Tárraga, ahí en el barrio Carlos Wagner. La señora María también. ¿Cómo está, doña María? Buen día, ahí en el barrio Guadalquivir. Qué linda samba, don Ramirito, me dice. Quiero saludar a mi hermano, don Ibar Catari, allí en la comunidad de Turumayo. Gracias, señora María, igualmente para usted, que sea un lindo viernes. Saludos para don Ibar, allá en Turumayo. Aprovecho también de mandar saludos ahí en Turumayo para doña Agustina. ¿Cómo está, doña Tinita? Buen día. También por ahí, por la comunidad de Turumayo. En Villavecchia, ahí está Margarita. Macachita, buen día, buen día. Los mensajes de texto que nos llegan a través del 78 25 25 65, aquí en la zona de San Roque. Nuestra fiel oyente también, la profesora María Eugenia Monzón. Igualmente, señora María Eugenia, que sea un lindo viernes. Ahí también en la zona de San Roque le mando saludos. Ahí en la calle Cochabamba, ¿no? En el negocio. Doña Julia Centeno. Por ahí también, por la... cerca de la calle Ballivián, ¿no? A Ballivián y Fray Manuel Mingo. Por ahí nuestra amiga, la señora Justina. ¿Cómo está, doña Justina? Buen día, buen día. Mi amiga doña Adelita también, ahí en la calle Núñez del Prado. ¿Cómo está, doña Adelita? Buen día. Saludos para toda la familia. Para Eiber también le mandamos saludos. ...78, 25, 25, 65... clásicos de pura cepa.

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0: Son las 10 de la mañana, 2 minutos.
1: 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Fiesta en honor a la Virgen de Chahuaya.

0: esta es una de las festividades religiosas más grandes de nuestro departamento. Empieza el 15 de agosto y concluye a mediados de septiembre. El Santuario de la Virgen se encuentra ubicado en la localidad de Chaguaya, provincia Arce, al pie de una loma rodeado por el río que baja de Camacho y dos pequeñas quebradas. Cuentan los mayores de aquellos pagos que en una noche oscura de agosto, un viajero, mientras descansaba, vio a lo lejos una lucecita que alumbraba esplendorosamente. Y cuando éste se acercó, se encontró con la imagen de la Virgen, que ahora es la patrona de los chapacos, que estaba bajo de un molle. Los comunarios, enterados de este acontecimiento, alegres decidieron trasladar la imagen a un lugar más plano y vistoso, y allí construyeron su capilla. Pero, cuentan los abuelos, la Virgen desaparecía de este lugar para volver al sitio donde había sido encontrada, por lo que, cumpliendo con su voluntad, el templo fue construido en ese lugar. En la actualidad, miles de devotos del departamento llegan hasta el santuario de la Virgen cumpliendo una promesa para luego, y de vuelta, saborear las tradicionales y riquísimas chirriadas, miel de caña y, por supuesto, los variados y sabrosos platos de la comida criolla.
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10 de la mañana con 9 minutos. Y la temperatura también va en ascenso. 17 ya tenemos a esta hora de la mañana. Cielo totalmente despejado. El día de hoy vamos a tener en horas de la tarde, tipo 2, 3 de la tarde, una máxima de 27 grados.

Las noticias, ay, las noticias no son nada positivas, no nada. La corrupción se campea por todo el país, es increíble los casos de corrupción. Pensábamos, ¿no? Cuando entró este nuevo gobierno, que no fue del todo del agrado, ¿no? De los tarijeños, porque los tarijeños lo conocemos a Rodrigo Paz, y es por eso que Rodrigo Paz no ganó ni para la sala aquí en Tarija, pero bueno, lo eligieron, ¿no? Y todos esperanzados pensábamos, bueno, va a cambiar las cosas. Pero resulta que lo mismo, ¿eh? Los casos de corrupción se siguen dando. Los mismos que estaban metidos en el anterior gobierno y en el más anterior, aquellos que levantaban el puño al alto, orgullosos, ¿no? Siguen en el poder, siguen en el gobierno. El cáncer, ¿no? De nuestro país, la corrupción. Ahora denunciaron también al doctor Germán Hoyos, ¿no? Un caso millonario. Millonario de. Se lo está acusando, ¿eh? ¿En qué quedarán tantos casos, ¿no? que se dan? Queda en nada. Pasa un tiempo, todo queda en nada. ¿En qué quedó, por ejemplo, lo de hace unas 2-3 semanas atrás? Casos de aquí, del Mercado Central, ¿no? Del ex director del mercado. Me contaba un amigo, me decía, hay cosas que lamentablemente no se pueden demostrar, la corrupción no se puede demostrar. Un equipo que se dañó ahí en el montacargas del Mercado Central, se dañó, hicieron la cotización, el equipo que compraron costaba, es como una plaqueta, algo así me explicaba, costaba cerca de $5,000, ¿eh? $5,000. Compraron uno nuevito, trajeron técnicos de otra parte, hicieron arreglar el viejito, el que se embormó, lo hicieron arreglar, lo arreglaron, lo pusieron el mismo y el nuevito que compraron, hicieron arreglar el viejito, el que se embormó, lo hicieron arreglar, lo arreglaron, lo pusieron el

¿Recuerdan ustedes los sueldos que ganaban o que ganan, ¿no?, los trabajadores en COSAL? Son los sueldos realmente que dan envidia, ¿no? En COSAL, en CETAR, imagínense ustedes. Esos suelditos. ¿Quién no quisiera entrar, ¿no?, a trabajar a COSAL, a CETAR, a la universidad? Los sueldos que se tiran ahí en la universidad es increíble, ¿no? Arriba de 10.000 bolivianos. Un chofer ahí en CETAR, salieron las planillas, 12.000 bolivianos, 9.000 bolivianos. El telefonista, el que contesta el teléfono, algo de 8.000, 9.000 bolivianos. Con razón, ¿no?, es la pelea por entrar a trabajar ahí, por calzar ahí en COSAL, en CETAR. ¿Se acuerdan? Antes era COSET también, ¿no? Otra gallina con huevos de oro, hasta que llegaron y la destruyeron. Y parece que ese es el futuro de estas instituciones. Mientras los demás apenas, ¿no?, andan rascuñando para llegar a fin de mes, algunas instituciones, y con plata de nosotros, ni siquiera son instituciones privadas, ¿no? Vaya y pase que sean los sueldos, por decirle, ¿no?, de una empresa privada, de una empresa, qué sé yo, le digo, de Colver, de Aranjuez, Cemento El Puente, Sobose, serían privados, bueno, qué bien, que paguen bien a sus empleados, pero son empresas que nosotros las mantenemos. Usted, señora, yo, cada mes vamos sagradamente a pagar la luz, sagradamente a pagar el agua, y todavía suben el precio. Los famosos consejeros, ¿no? Consejeros de administración, consejeros de vigilancia. ¿Se acuerdan en COSET del año pasado? Esas denuncias que hubo de los supuestos manejos, incluso hasta familia que hubo denunciada también por cobros irregulares, por coimas que recibieron. ¿En qué queda todo eso? En nada. Simplemente en la noticia. Hoy en día las redes sociales sirven, ¿no?, para que la gente descargue su bronca, insulten, que no es posible, que deberían cerrar, que debían esto, este otro, pero de ahí en más queda en nada. Pasa un día, dos días, tres días y chao. Llega otra noticia y ahí y pasó. ¿Se acuerdan de esas denuncias de COSAL del año pasado? Pero todo queda en nada. Ahora hay un asambleísta que ayer salió a los medios a dar a conocer esa jugosa planilla de sueldos, ¿no?, de lo de CETAR. ¿Cuántas veces vamos a CETAR? Ahí está el personal cabeza con cabeza, ¿no? Hay uno que te abre la puerta, hay otro que te saca la ficha, hay otro que esto, que este otro. La secretaria de la secretaria, el asistente del asistente. Increíble, increíble. ¿Dónde iremos a parar si se acaba Valderrama? 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

0: Clásicos de pura cepa, y está la voz de don Cyrus Tares. 10 de la mañana con 20 minutos. Las campanas de la historia. Mañana también está de aniversario el barrio San Roque. Y nuestra amiga doña Julia Centeno está haciendo la invitación también para que, bueno, la gente pueda participar, ¿no?, de esta importante actividad que se va a llevar adelante el día de mañana. Doña Julia, buen día, buen día.
1: Buen día, don Ramiro. Bendiciones. Mire, llega el día grande, que es el aniversario del barrio, poderoso barrio San Roque, y también la festividad de nuestro patrón San Roque. Mañana habrá una hermosísima serenata al barrio, recordando los 452 años. Entonces, esta es una invitación para todo el barrio San Roque. Para
0: 452 años, doña Julia, ¿de dónde saca usted la información? Tarija tiene 452 años. ¿Será que cuando fundaron Tarija? ¿Cuándo fundaron Tarija? ¿En qué año fundaron Tarija? En el año... ¿qué año fue, no? 1574, ¿no? 4 de julio de 1574 fue la fundación de Tarija, doña Julia. No creo que hayan fundado el barrio San Roque, ¿no? Y son 452 años de la fundación de Tarija y no del barrio San Roque.
1: Para todos los sanroqueños que abandonaron el barrio.
0: A ver, no, escuché bien.
1: Mañana habrá una hermosísima serenata al barrio, recordando los 452 años. Entonces, esta es una...
0: 452 años del barrio San Roque, doña Julia, está mal. 452 años de la fundación de Tarija.
1: Vivienda, ya. Están invitados el mañana sábado a partir de las 5 de la tarde, donde habrá los juegos de antaños que se hace todos los años, estos últimos años, gracias a Dios que se está recuperando algo. Va a haber el palo encebao, va a haber la carrera de embolsados, concurso de comelones y la música a todo dar. Va a estar Paola Guayar, va a estar Calypso Star, que canta ahí Loco Grover, ¿no?, que todos le conocen. Habrá reconocimiento, agradecimiento a mis vecinos, ¿no?, a las autoridades que están también trabajando para el barrio, para la iglesia. Anoche hubo el encendido de luces. No sé si, como siempre, ¿no?, para unos bien, para otros no, pero ya han pintado.
0: Qué bueno. Entonces mañana las actividades en conmemoración, ¿no?, al aniversario del barrio San Roque, el día de mañana, a partir de las 5 de la tarde. Ahí está la invitación, ¿no?, la invitación para que podamos también ser parte de este festejo del barrio San Roque.

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Son los clásicos de pura cepa. La sugerencia de nuestro amigo Don Simón López, que está, bueno, acompañándonos también, como siempre, ¿no? Trabajando, volqueteando, y siempre la compañía ideal de la radio, 10 de la mañana con 40 minutos. Los clásicos de pura cepa los viernes.

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clásico de pura cepa. No podían faltar los manceros santiagueños. 6 minutos para que sean las 11, señora. ¿Cómo se nos pasa volando la mañana? 6 minutos. Y van a ser las 11, la temperatura 19 grados centígrados a esta hora de la mañana. La máxima para el día de hoy va a ser de 27. Mañana va a estar mucho más calor que el día de hoy, ¿eh? Mañana sábado vamos a tener una mínima de 12 y una máxima de 30 grados. ¡Qué calor! ¿Eh? Mañana. El domingo también soleado, con una mínima de 13 y una máxima de 30. El lunes hay que prepararse. Hay pronóstico de tormentas para en horas de la tarde del lunes. Mínima de 9 grados, máxima de 27. Para el día lunes, reitero, tormentas por la tarde. El martes 18 de agosto, descenso en la temperatura. Mínima de 5, máxima de apenas 13, con probabilidades de un 80% de chubascos para el día martes. Tomar en cuenta nuevamente descenso en la temperatura el próximo martes. 5 la mínima, cubierto el cielo, máxima de apenas 13.

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1: Vuela el tiempo, vuela el tiempo. 11 de la mañana con 3 minutos. 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

0: Son las 11 de la mañana, 10 minutos.
1: 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Fiesta en honor a la Virgen de Chahuaya,

0: Esta es una de las festividades religiosas más grandes de nuestro departamento. Empieza el 15 de agosto y concluye a mediados de septiembre. El Santuario de la Virgen se encuentra ubicado en la localidad de Chaguaya, provincia Arce, al pie de una loma rodeado por el río que baja de Camacho y dos pequeñas quebradas. Cuentan los mayores de aquellos pagos que en una noche oscura de agosto, un viajero, mientras descansaba, vio a lo lejos una lucecita que alumbraba esplendorosamente. Y cuando éste se acercó, se encontró con la imagen de la Virgen, que ahora es la patrona de los chapacos, que estaba bajo de un molle. Los comunarios, enterados de este acontecimiento, alegres decidieron trasladar la imagen a un lugar más plano y vistoso, y allí construyeron su capilla. Pero, cuentan los abuelos, la Virgen desaparecía de este lugar para volver al sitio donde había sido encontrada, por lo que, cumpliendo con su voluntad, el templo fue construido en ese lugar. En la actualidad, miles de devotos del departamento llegan hasta el santuario de la Virgen cumpliendo una promesa para luego, y de vuelta, saborear las tradicionales y riquísimas chirriadas, miel de caña y, por supuesto, los variados y sabrosos platos de la comida criolla.
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Para la patrona Chapaca, la voz inconfundible de la señora Enriqueta Ulloa. Se viene ya la fiesta chaguayita, ¿no? Fiestas importantes, fiestas religiosas, como San Roque, Chaguaya, Chaguaya, San Roque. Y claro, esto convoca cantidad de gente, ¿no? Que llega a Tarija justamente para participar de estas actividades religiosas.

11 de la mañana con 20 minutos. ¿Cómo se nos pasa volando la mañana? 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

0: Saludos, saludos para nuestros amigos, la gente que, bueno, está siempre acompañándonos. Algunos escuchando la radio a través de la señal abierta, otros conectados a través del internet y también a través de la aplicación del Play Store en cualquier parte del mundo donde te encuentres. Saludos para nuestro amigo Juan Carlos en Buenos Aires, en Argentina. A Richard, mi querido amigo Richard Sánchez, ahí en la linda ciudad de Salta, ahí en el barrio Tres Cerritos. Gracias, Richard, un abrazo desde La Chura. Los Garotinhos de Zampa, en Sao Paulo, en Brasil. Saludos para Reinaldo. A Jaime, ahí en Santa Cruz, también le mandamos saludos. A Walter, nuestro querido amigo Walter Tejerina, en la frontera ahí con el Brasil, en Puerto Quijarro, en la provincia de Olavarría, en Buenos Aires. Ahí está Dionildo Rodríguez. La señora Marisol también nos dice presente aquí en Santa Cruz. Saludos, saludos. Juancito Íñiguez en Chile. Nuestro amigo Juan Blacut en la República del Paraguay. Nuestro amigo Mauro, ¿cómo anda Mauro? Buen día ahí en Coroy con los Yungas. Saludos Mauro para vos, para toda la familia. A Georgina Kursic en Santiago de Chile. Cecilio Avilés en La Plata, en Argentina. De mi vida, de mi amor. En la provincia de San Luis también le mandamos saludos a nuestro amigo Serapio. Qué lindo saber que, bueno, están con nosotros. Cristian Figueroa, mi compa Cristian Figueroa, también fiel oyente de la radio, laburando, trabajando ahí en Chile. Y por supuesto, acompañándonos como todas las mañanas. Buen día, buen día.
1: Buen día, compa. Aquí presente, presente, presente. Ah, hermano, qué lindo. Por fin llegó el viernes. Viernes de clásicos. Por fin el viernes que uno espera, el cuerpo lo sabe. Y vos sabes, es hermoso, puta, poder llegar sanito y salvo y coleando. Todavía,
0: qué lindo,
1: ¿eh?
0: Qué lindo.
1: Hermano querido, pues desde Chile, como siempre, escuchándote. Ahora te pido un gran favor. Mándale un gran saludo, por favor, a Daniel Machaca, que es de Santa Cruz, a Bismarck Navía, también, que es de Cochabamba, y a mi jefa, por favor, a la señora Ingrid, que es chilena, la que se ha creado de nosotros, hermano querido, estamos con lluvia, al rato se mejora, otra vez llueve, pero bueno, ya sabes cómo
0: qué
1: se...
0: Qué manera de llover, ¿no?, por allá.
1: Hermano querido, cualquier temita clásico, por favor, se puede ser de Cantares, vienes soltero, te agradecería, hermano querido. Un abrazo y bueno, qué lindo, ya es el aniversario de San Roque. Y bueno, mañana se recuerda el día de San Roque, el día de los perritos, los perros de cuatro patas y de dos patas. Así que muchas felicidades también.
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1: Toque, el guante que se lo ponga, ¿no? Que se lo chante. Hermano, querido, un abrazo y qué lindo. Recuerda que ya está San Roque, la Chahuaya, mira, tantas cosas que ya pasa San Lorenzo también. ¿Ah? Siempre recordando nuestra cultura. Hermano, querido, como siempre, por la magia del internet. Se reporta Chapaco Figueroa. Abrazos, compa.
0: Abrazo, Cristian.

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0: Qué lindos recuerdos clásicos de pura cepa, la estudiantina Tarija, ahí estaba con la linda cueca, cuchara y palo.
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0: 11 de la mañana con 38 minutos, 11 con 38, la temperatura, a ver, vamos a ir actualizando, 22 grados la temperatura en este momento en nuestra capital. Pero si usted está en un ambiente cerrado, seguramente debe estar abrigado o abrigada. Se siente frío, ¿no? Afuera el sol quema. A esta hora 22 grados es. El punto es rocío 4 grados centígrados. Seguramente eso es lo que hace que en un ambiente cerrado se sienta mucho frío. Nosotros, por ejemplo, aquí en los estudios de la radio estamos bien abrigados. Bien abrigados, campera, chompa. Y vemos pasar a la gente por acá, por la calle que está frente al Colegio de San Luis, ¿no? Vemos pasar a la gente en camisa, en polerita, en blusita, las señoritas, manga corta. Y claro, afuera hace calor, pero reitero, si usted está en un ambiente cerrado, seguramente está bien abrigado. Así está el tiempo, ¿no? La máxima para el día de hoy va a ser de 27 grados. Vamos a tener un fin de semana caliente, caliente. 30, 31 grados. Mañana sábado, el domingo. 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

Ay, ¿qué haremos, no? Qué manera de hacer fila por la gasolina, por el diésel. Las estaciones de servicio están... ¿A cuál más larga la fila, no? Peor todavía para cargar en fin de semana. Y el diésel, ni qué decir, pobre gente, no tiene que estar un día, dos días, tres días para cargar diésel, poder trabajar. Y el presidente Rodrigo Paz anda de baile en baile, ¿no? Ahora va a estar en la entrada de Urcupiña, dice, ahí va a estar. Y bueno, ahí lo eligieron, ¿no? Como diría el cumpa Mico, ¿no? Pa' peor la mejoría.

0: Y está su recomendado, ¿no? El doctor Germán Hoyos. Declaró 1060 bolivianos que tenía en su cuenta en el banco. 1060 bolivianos declaró a la hora de ser posesionado. ¿Sabe cuánto tiene ahora? Más de 6 millones de bolivianos. ¿Qué tal? ¿Cuántos meses están? Y ya tiene 6 millones de bolivianos. O sea, la verdad nos toman por... Sí, por eso nos toman. Ay, por eso estamos como estamos, ¿no?
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Mi amiga, la señora Edith Vacaflor, también me acompaña siempre, todos los días, allí en el barrio San José. Saludos, saludos allí para nuestros amigos, la gente que, bueno, siempre nos acompaña en la populosa zona del barrio San José. Ahí en la calle 14 de Junio, en el barrio Baroa, en la esquina de la 14 de Junio, casi 14 de Junio, y Daniel Campos, ¿no? La familia Mealla, ahí la señora Paulina, le mando saludos. Mi amigo Chaca, ayer estaba de cumpleaños, debí cantar, debí comer torta. Seguramente también ahí están preparando y alistando la atención para el día de mañana. Preparan unas costillitas de chancho, sopita de gallina criolla también. 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Ahí en la casa del Sapo Mayor, ¿no? De don Vicente. Saludos, saludos para toda la familia.

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0: 8 minutitos para que sean las 12. Ya estoy cantando de hambre aquí, ¿no? Ya estoy cantando de hambre. Y seguro en la casa me van a esperar con un revuelto de ojos, un picante de lengua viperina, uy, uy, uy. 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

Ya van a ser las 12, señora, ya van a ser las 12, cuatro minutitos, y serán las 12. Clásicos de pura cepa.

0: Es mediodía en todo el país.
1: 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Fiesta en honor a la Virgen de Chahuaya,

0: Esta es una de las festividades religiosas más grandes de nuestro departamento. Empieza el 15 de agosto y concluye a mediados de septiembre. El Santuario de la Virgen se encuentra ubicado en la localidad de Chaguaya, provincia Arce, al pie de una loma rodeado por el río que baja de Camacho y dos pequeñas quebradas. Cuentan los mayores de aquellos pagos que en una noche oscura de agosto, un viajero, mientras descansaba, vio a lo lejos una lucecita que alumbraba esplendorosamente. Y cuando éste se acercó, se encontró con la imagen de la Virgen, que ahora es la patrona de los chapacos, que estaba bajo de un molle. Los comunarios, enterados de este acontecimiento, alegres decidieron trasladar la imagen a un lugar más plano y vistoso, y allí construyeron su capilla. Pero, cuentan los abuelos, la Virgen desaparecía de este lugar para volver al sitio donde había sido encontrada, por lo que, cumpliendo con su voluntad, el templo fue construido en ese lugar. En la actualidad, miles de devotos del departamento llegan hasta el santuario de la Virgen cumpliendo una promesa para luego, y de vuelta, saborear las tradicionales y riquísimas chirriadas, miel de caña y, por supuesto, los variados y sabrosos platos de la comida criolla.
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12 del mediodía con 7 minutos, parte final de nuestro programa. Increíble, ¿no? Se nos fue la semana. Viernes 14 de agosto de este 2026. La próxima semana ya empezamos con la cuenta regresiva para despedirnos ya del mes de agosto. Increíble, ¿no? Como siempre, queremos agradecerles a todos y a cada uno de ustedes por la preferencia, porque nos dejan ser parte del quehacer diario mientras están trabajando ahí en el lugar, ¿no?, donde ustedes habitualmente realizan sus actividades. 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Señora, que Dios la bendiga a usted y a toda la familia, que tenga un lindo reencuentro familiar a la hora del almuerzo. Si Dios no lo permite, mañana llegamos con la palanca al hombro a partir de las 12 del mediodía. Chau, chau, hasta mañana.

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4: Temperatura 24 grados. Humedad 27%.
5: 12 horas 46 minutos.

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¿Qué tal amigos? ¿Cómo les va? Muy buenas tardes. Estamos en el Noticiero Central ya de Guadalquivir 91.3 para ir reflejando aquellos detalles sobresalientes del acontecer de la noticia en Tarija Ciudad, el ámbito departamental, nacional e internacional. Y vamos a comenzar con un detalle que tiene que ver con el ámbito regional. Carniceros de Tarija advierten riesgo por el desabastecimiento de carne por menor llegada de ganado y la falta de carburantes. El presidente de la Cooperativa de Carniceros Tauro de Tarija, Omar Figueroa, informó que el precio de la carne por kilo se mantiene estable y que no habría registrado variaciones durante los últimos meses. Figueroa invitó a la población a visitar los diferentes puntos de venta y mercados de nuestra capital para adquirir el producto, pero expresó su preocupación por la situación del abastecimiento. Según explicó, desde hace tiempo los principales centros productores del Chaco estarían optando por vender su ganado a Santa Cruz debido a los precios, situación que estaría provocando una menor llegada de ganado. El de tener menor presencia de ganado de esas provincias hacia nuestra capital. El representante de los carniceros señaló que esta situación genera riesgo de un desabastecimiento de carne al que se suma la problemática relacionada con la falta de carburantes. Informar a la población que el precio por kilo de carne se mantiene estable, no ha sufrido ninguna variación estos meses, e invitamos a toda la población a visitar los diferentes puntos de venta y mercados de nuestra capital. Hemos visto que desde que ya hace tiempo, debido a la autorización del gobierno a la libre exportación de carne, los principales centros productores del Chaco están proliferando o los productores del Chaco están prefiriendo vender todo su ganado a Santa Cruz, esto debido a los precios, eso origina que llegue menos ganado de esas provincias a Tarija, por lo que existe riesgo de tener un desabastecimiento de carne y también a la falta de los carburantes.

0: Continuamos con otros detalles, por supuesto, en Guadalquivir 91.3. Municipio de Tarija invita a jóvenes destacados y voluntarios a postularse a un reconocimiento por su trabajo en bien social. La secretaria de la Mujer y Familia del Gobierno Municipal de Tarija, Nushenka Gaite, informó que se viene trabajando junto al Gobierno Municipal y la Unidad de Juventudes en una iniciativa destinada a reconocer a jóvenes que se hayan destacado por su trabajo y participación voluntaria en beneficio de la sociedad. Gaite dijo que la convocatoria está dirigida a aquellos jóvenes voluntarios que siempre han trabajado por la sociedad, por lo que realizó una invitación para que puedan presentar sus postulaciones. Según indicó, los interesados pueden ingresar a la página de la Secretaría de la Mujer de la Alcaldía, donde van a encontrar un enlace para completar sus datos y presentar un video explicando las razones por las que consideran que son merecedores del reconocimiento. Estamos trabajando con el Consejo Municipal, con la Unidad de Juventudes, para premiar a aquellos jóvenes que han destacado, voluntarios que siempre han trabajado por la sociedad, por lo que queremos hacer una invitación a los jóvenes a que se puedan postular en la página de la Secretaría de la Mujer de la Alcaldía de Tarija, donde hay un enlace donde pueden llenar los datos y hacer un video donde expliquen por qué son merecedores del premio. Así que los invitamos a que puedan participar de esta importante iniciativa. Son las 12:53 minutos. Sigue la información con Guadalquivir 91.3. Ya en el ámbito nacional, tremenda preocupación por el sector productivo y del transporte, porque no hay diésel. Ya esto es un hecho completamente insostenible.
1: Agonía, desesperación y emergencia total ante la falta de combustible. Distintos sectores se manifiestan por esta situación, lamentan el perjuicio donde en plena temporada de cosecha ya vienen reportando desfases y esto podría poner en riesgo la seguridad alimentaria. Al respecto se refirió la CAINCO.
2: Esta escasez de combustible y el agotamiento de nuestros campos son el mismo hecho observados desde dos distancias. Uno llega cada mañana al surtidor, el otro llega en los próximos años, cuando el país que vendía energía deba comprarla hoy con divisas que escasean. Quien las trate como dos crisis separadas y no entienda que esta es una crisis real del país, no está entendiendo cómo resolver la crisis que hoy afecta a todos los bolivianos. El golpe de los 53 días de bloqueo todavía no está superado. Hay capital que no volvió, hay contratos perdidos. Hay mercados y empresas que están trabajando con la mitad de su personal para poder atender. Y eso lo sabe el empresario grande, lo sabe el empresario pequeño y aún más ese emprendedor que todos los días tiene una cruzada en este país para poder absorber lo que fue este semestre, que fue bastante complicado. Ese daño sigue vivo en toda Bolivia y ninguna estadística mensual lo refleja todavía. El tiempo se está acabando para la generación de divisas. Hoy Bolivia tiene entre 500 y 700 millones de dólares de reservas internacionales que no aguantan para la importación de combustible. No tenemos una liberación irrestricta de las exportaciones, que es lo que puede generar mayor generación de divisas para atender la demanda de dólares. Mientras no haya mayor producción, mientras no haya biotecnología, el precio de los alimentos se sigue encareciendo. Aquí lo que necesitamos es decisiones rápidas, consensuadas. La primera autoridad del país, el presidente, tiene la responsabilidad con el país, con lo que prometió en campaña, de resolver el problema del combustible para darle productividad al país. Es una responsabilidad del Estado. Y hoy el sector privado lo que está planteando es ser parte de la solución, pero necesitamos que se libere de manera irrestricta, para que los proyectos como están planteados por el gobernador, para que los proyectos que están planteados del sector transporte de importar combustible, del sector productivo de poder hacerlo, de las empresas privadas de importar combustible, requiere de políticas y normas que lo habiliten. Y eso es una responsabilidad del primer mandatario del país, para que los ministros y las instituciones actúen de forma de que el país verdaderamente tenga certidumbre y tenga una economía que pueda tranquilizar a todas las familias bolivianas.
1: La Cámara Agropecuaria del Oriente, que aglutinan a los sectores productivos, también se manifestaron ante la falta de diésel. Ellos se declaran en emergencia.
3: Ya no hay tiempo para aguantar más. El sector productivo en este momento está paralizado. Estamos con una zafra cañera donde tenemos que alzar 200.000 hectáreas de caña de azúcar. De ahí florece el 95% de todo el azúcar que consume el país, del norte cruceño, el 100% del etanol. Y ahí vienen los biocombustibles. Por cada litro de etanol que produce el sector productivo, se deja de importar un litro de gasolina y eso le va a ayudar en divisa a todo el país. Realmente no podemos seguir con la fila. Aquí lo que se ve se anota, siguen las colas, los transportistas siguen amaneciendo. Hay transportistas que están tardando 5 días en cargar ya un camión. Tenemos productores que ya no están preocupados cómo producir más, sino están preocupados en qué surtidor van a amanecer. Ya está, estamos pasando un punto de desesperación. Ya hay cadenas productivas en terapia intensiva. O les pregunto, ¿por qué el pollo llegó a costar 35 bolivianos? Porque en los 53 días se lo dijimos que iba a romperse la cadena productiva avícola y se rompió. Vamos a tardar 35 días en normalizar, pero a un costo de producción el doble. En el sector porcícola, el 40% del capital operativo de los productores a nivel nacional se perdió por los 53 días. Tenemos que ser claros, reactivar una cadena productiva no es fácil, no es como aprender y apagar un foco. Aquí se necesita planificación, se necesita genética, se necesita alimento. Es una cadena que empieza en la campaña anterior para producir la energía y la proteína que comen los animales. ¿Y dónde va todo ese costo? Al consumidor final. Y son las familias bolivianas que van a salir perdiendo. Son las familias bolivianas que van a tener un costo de alimento mucho más alto. Y eso es por falta de toma de decisiones.
1: Y como ejemplo de lo que ocurre en el agro, la ex concejal y productora Silvana Mucarcel, mediante un video difundido en redes sociales, le habló al gobierno pidiéndole condiciones para seguir trabajando, para seguir produciendo la tierra. Necesitan diésel.
4: Para que el pueblo boliviano, pueblo cruceño, entienda la situación que estamos pasando. Realmente lo que estamos viviendo en el sector productivo es inaudito. Yo personalmente tengo 1.000 hectáreas ahorita para cosechar. Tendría que estar con 3 máquinas cosechadoras para alguna vez alzar, porque ya me va a chocar con el tema de la siembra de soya. Tenemos 1.000 hectáreas de sorgo que tenemos que alzarla y no he podido alzar mis granos porque estamos ahorita con el tema del diésel. Nos están ninguneando al sector productivo y el único que tiene la llave, señor presidente, es el sector productivo para traer los dólares. Se están quejando de que no hay dólares en Bolivia, sin embargo nosotros somos la única opción que ustedes tienen para agarrar. Nosotros sembramos, cosechamos y podemos exportar. Esto es lo que ahora están exportando las industrias. Y nosotros podemos exportar directamente el grano, directamente a las fronteras. Denos las condiciones. Nosotros somos la solución. El sector productivo es la solución para traer los dólares a Bolivia, que tanto estamos necesitando como país.
1: Y ahora las filas no solamente son por diésel, sino también por gasolina. Hay conductores que tienen que empujar sus vehículos. Esto debido a que recorren tantas estaciones de servicio sin encontrar el carburante.
5: Señor, usted empujando ha llegado al surtidor.
6: Sí, mire, se me apagó por ahí y no pude ya hacer nada, ¿no?
5: ¿Cuánto es lo que necesita abastecerse?
6: Unos 200 bolivianos ahora.
5: ¿Ha recorrido otros surtidores?
6: Sí, desde el cuarto anillo.
5: ¿Y no ha encontrado? ¿Cómo ve la situación en el país?
6: Preocupante, ¿no? Es algo que está insostenible hasta el momento.
5: ¿Desde qué hora está esperando?
7: Desde las 5:30 más o menos.
5: ¿Cuántos surtidores has recorrido?
7: Unos 4 y este era el único.
5: ¿Cómo ve la situación?
7: Pues ya parece normal, así que acostumbrarse, pero no debería ser así, ¿no?
5: ¿Está extensa la fila?
7: Sí, está larga, son unas 4 o 5 y sigue llegando.
5: ¿Está complicada la situación para abastecerse de gasolina?
8: Sí, muchas horas hay que hacer cola.
5: ¿Cuántos surtidores has recorrido?
8: Bueno, vine a cargar acá nomás y como hay gasolina ya me puse nomás la cola.
1: La escasez de diésel y gasolina se siente también en provincias y en fronteras. Este es el informe de lo que sucede en San Matías. Son las imágenes de estaciones de servicio en zonas fronterizas como en San Matías. Camiones, vehículos, servicios del transporte público, camiones, vehículos particulares haciendo fila, motocicletas también perjudicadas. Vean ustedes, esta persona está teniendo que empujar su motocicleta. Personas que llegan con bidones también, que están haciendo filas por varias horas, incluso días. La afectación y el perjuicio llega a golpear a las provincias y a las zonas fronterizas.
0: Grave, grave. El tema de los carburantes no solo ya es el diésel, sino también la gasolina en otros distritos de nuestro país. Son las 13:02. Sigue la información con Radio Noticias de Guadalquivir. Y en nuestra región, lamentablemente, el hantavirus deja 3 fallecidos en Tarija y el CEDES refuerza la prevención en las zonas rurales. El hantavirus provocó 3 fallecimientos en Tarija entre enero y marzo de este año, dice Eduardo Rueda, director de vectores del Servicio Departamental de Salud CEDES. La autoridad señaló que los casos registrados posteriormente tuvieron una evolución favorable, aunque advirtió que el riesgo persiste en varias zonas rurales del departamento. Rueda mencionó que entre los municipios donde se han presentado casos o existe riesgo de transmisión son la zona de Patcaya, Bermejo, Carapari, Yacuiba y Villamontes. En estas zonas existe presencia del roedor conocido como colilargo, considerado uno de los principales reservorios para contraer el mal del hantavirus. El funcionario dijo que la enfermedad puede transmitirse a las personas cuando entran en contacto con fluidos y excreciones de roedores portadores del virus. La saliva, la orina y las heces pueden contaminar alimentos, superficies o ambientes y generar la exposición de las personas. Uno de los principales desafíos para controlar la enfermedad es que el roedor puede portar el virus sin presentar síntomas. Es un portador del virus, pero no presenta ningún tipo de sintomatología, no muere por esta enfermedad, dice el director de vectores, el señor Eduardo Rueda. El principal reservorio identificado en la región es el roedor conocido como colilargo, cuyo nombre científico es de esta manera calificado, al tratarse de una especie asociada principalmente a ambientes rurales, su control resulta complejo por este tipo de roedores. Por esta razón, el CEDES concentra sus esfuerzos en la prevención y en la orientación a las personas que viven o desarrollan actividades en zonas consideradas de riesgo en nuestra región. El profesional señaló que el personal de los centros de salud de los municipios donde existe presencia de la enfermedad realiza recomendaciones permanentes a la población y a quienes ingresan a estas áreas. El riesgo es mayor para las personas que desarrollan actividades agrícolas o permanecen en espacios rurales donde pueden entrar en contacto con roedores, sus excreciones o ambientes contaminados.

0: Continuamos con más en el noticiero central de Guadalquivir 91.3, ya en esta jornada donde, por supuesto, podemos destacar otros aspectos importantes que tenemos para nuestro noticiero. También, al margen de la fiesta de la Virgen de Chaguaya, también otra actividad importante en el ámbito nacional es la festividad de Urcupiña en Cochabamba.
1: Y majestuosa de la Virgencita de Urcupiña que tanto se esperaba. Son más de 80 fraternidades que están participando, por supuesto, con su fe y devoción.
2: A la cabeza de las autoridades municipales de Quillacollo arranca a las 9 en punto de la mañana la fastuosa entrada folclórica en homenaje a la mamita de Urcupiña. Según manifestaron las autoridades de Quillacollo, una entrada folclórica llena de fe y devoción hacia la milagrosa imagen de la Virgen de Urcupiña, que año tras año atrae a miles y miles de feligreses.
3: Un día diferente, una jornada diferente, porque es feriado departamental y estamos empezando con mucha fe, con mucha devoción, en espera de que toda la jornada sea una jornada linda, donde haya un encuentro espiritual con la Madre.
2: Hay recomendaciones no solo para los danzarines de las diferentes fraternidades folclóricas, sino también para quienes llegan a espectar la fiesta, como por ejemplo cuidar a sus seres queridos, en especial a los niños, y claro, evitar el consumo excesivo de bebidas alcohólicas.
4: Las recomendaciones como ente legislador que nosotros tenemos siempre es el no consumo de las bebidas alcohólicas tempranas horas de la mañana, ¿no?
5: Una fiesta religiosa, estamos festejando la... En realidad, un cumpleaños más de nuestra mamita de Urcupiña, que es la fiesta de integración.
2: Una fiesta de fe y devoción, que como no podía ser de otra manera, empezó sin problemas, pues aseguran que se coordinó durante varios meses entre todas las instituciones que organizan año tras año la festividad religiosa.
6: Temperatura 27 grados. Temperatura 27 grados. Humedad 23%.
7: 13 horas, 8 minutos.
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6: Temperatura 27 grados. Humedad 23%.
7: 13 horas, 11 minutos.
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0: Bien, ya estamos en otro bloque con el noticiero central de Guadalquivir 91.3 y el acápite. ¿Qué pasa con el proyecto de la ley de inversiones? Uno de los aspectos que destaca como prioridad la gestión del actual presidente, el señor Rodrigo Paz. Este proyecto de la ley de inversiones ya está dentro del Congreso Plurinacional.
13: El diputado Carlos Alarcón de la Alianza Unidad presentó un proyecto de ley de reforma parcial a la constitucionalidad. ¿Qué es lo que propone? Veamos.
14: Se trata de un proyecto de ley que busca la reforma parcial de la Constitución, de forma ágil. El documento que fue presentado por el diputado Carlos Alarcón de la Alianza Unidad incorpora dos artículos. En uno de ellos plantea la desconstitucionalización de al menos 30 artículos que constituyen un candado para la atracción de inversiones en el país.
15: La Asamblea Legislativa Plurinacional sancionará en el plazo máximo de un año, a partir de la vigencia de esta reforma parcial de la Constitución, todas las leyes estructurales y sectoriales relativas a los artículos desconstitucionalizados para la transformación del sistema judicial y el cambio del modelo económico de acuerdo a los contenidos y visión de país del nuevo artículo 413 de esta Constitución.
14: El diputado Alarcón cree que a más tardar hasta fin de año se podría llevar adelante el referéndum para viabilizar esa reforma parcial de la Constitución bajo esta modalidad.
15: Todo tipo de controversias del Estado con los inversionistas nacionales y extranjeros relativas a su inversión serán decididas por métodos amistosos alternativos o por la jurisdicción estatal boliviana o jurisdicción arbitral nacional o internacional, pactadas de común acuerdo entre partes y con sujeción al derecho acordado entre ellas. Esta es la verdadera garantía que debería estar más bien en la Constitución.
14: Esta reforma además plantea que la elección de magistrados ya no sea a través de la elección popular, sino a través del mérito de cada postulante.
13: Diputados oficialistas se emplazan a colegas parlamentarios a apoyar la ley de inversiones con el fin de evitar el colapso de la economía en el país.
16: Yo espero que la oposición y oficialismo aprobemos esta ley de inversiones, tal vez con algún cambio, y cuando se abra la Constitución, se mejore esta ley.
14: El proyecto de ley de inversiones está ya en la Comisión de Planificación para su consideración, por lo que diputados del oficialismo creen que este proyecto de ley debería ser aprobado por la necesidad que tiene el país para la atracción de inversionistas.
16: Pienso que hoy día tenemos que hablar de diputados y senadores. Se respeta a los líderes, pero hoy día los diputados que no aprueben esa ley, ¿de dónde sacarán plata para octubre, noviembre y diciembre? Hay que ser claros, necesitamos dinero, necesitamos inversión, no podemos ya esperar, estamos como en noviembre y diciembre. Hay que ser claros, necesitamos dinero, necesitamos inversión, no podemos ya esperar.

0: bajo ese riesgo.
1: El sector exportador plantea que el proyecto de ley de inversiones incorpore mayores incentivos tributarios para promover la actividad productiva y exportadora.
2: Mayores incentivos tributarios es lo que pide el sector exportador ante una nueva ley de inversiones.
3: Esto va a aplicar en el tema del IUE, impuesto a actividades de empresas, donde puede llegar hasta una compensación de un 80%, si no me equivoco. Entonces, esto es atractivo. Obviamente, esta ley incluye estos atractivos impositivos. Este tipo de leyes de incentivo tienen que contar, obviamente, también con un incentivo tributario. Es lo que hace, por ejemplo, otros países donde incentivan la baja del IVA, por ejemplo, la baja de impuestos, a que las inversiones lleguen a ese país. Paraguay, por ejemplo, es un ejemplo claro.
2: El sector apunta a que se puedan mejorar las condiciones para atraer inversiones y fortalecer la economía nacional.
3: Donde se tiene que debatir, analizar y dar solución a todo esto es el legislativo. Ahí es donde se tiene que definir si eso no es constitucional, qué se tiene que hacer, qué normas faltan, hacen falta para poder sacar esta ley al aire.
4: Así está el tema del proyecto de ley de inversiones, que tiene, bueno, puntos a favor y en contra dentro de la Asamblea Legislativa Plurinacional en la instancia de diputados y senadores. Son las 13 horas 16 minutos. Vamos a seguir informándoles, pero ya también dentro del ámbito regional. Y hoy viernes apareció el gerente de CETAR, el gerente Miguel Arciénega. Aseguró que CETAR está buscando que el nuevo estudio tarifario no aumente las tarifas actuales. El gerente de CETAR además calificó de especulativas las versiones sobre los montos de los salarios que perciben los trabajadores al interior de CETAR.
5: Pero, o sea, se especula. Siempre la especulación es a veces la gente lo toma mejor que la realidad, digamos, ¿no? Es mejor especular que llegues a determinar algo ya al final, ¿no? O sea, también eso lo manejan los políticos de esa manera, ¿no? O sea, siempre están tratando de sacar provecho de donde no hay resultados todavía. Nosotros tenemos el estudio de tarifas que está revisando, estamos en un análisis del plan de inversiones con la Autoridad de Electricidad y la consultora, pero todavía estamos en ese sentido viendo qué vamos a hacer y, como les decía hace rato a la gente de FEJUVE, tratando de que ese 85% que es el tema residencial domiciliario no sea afectado por el estudio tarifario.
6: ¿Preliminarmente,
5: ¿no?,
6: incrementa este estudio tarifario la tarifa actual?
5: No. La idea es que no se incremente la tarifa y que si en el estudio sale un pequeño incremento, ese lo va a absorber la empresa, ¿no? Porque tiene un rango para absorber, digamos, ciertos incrementos, ¿no?
6: ¿Hasta cuándo se va a definir la nueva tarifa?
5: La nueva tarifa, ¿no?, tenemos que presentarle el 31 de octubre, ¿no? Ahorita estamos en una etapa de evaluación entre la consultora CETAR y la Autoridad de Electricidad.
6: ¿Tiene margen CETAR para evitar que se incremente la tarifa?
5: Sí, tenemos. Ya hemos visto que vamos a poder absorber, ¿no?
6: Porque tiene deudas, más de 100 millones de bolivianos se mencionó, pero también...
5: Tenemos deuda, pero también nos deben.
6: ¿Qué están haciendo para recuperar los más de 100 millones que les deben
5: las alcaldías? Procesos coactivos ya se han hecho en ese sentido. Entonces, y bueno... Tenemos que seguirlo, ¿no? Hasta el final, ¿qué vamos a hacer? Tenemos que recuperar esa plata, porque es plata perdida, en todo caso es energía que no se ha pagado por varios municipios, varias instituciones, y bueno, con eso tendremos una empresa realmente bien, bien saneada, ¿no?
6: En cuanto al número de funcionarios que consideran necesarios reformar la Ley General del Trabajo.
5: Eso lo deben haber hecho hace mucho, digamos, ¿no? La verdad que la ley viene de 1942, ¿no? La Ley General del Trabajo. Y todos estos años, mire, ¿cuánto han pasado más? 70 años, parece.
6: Porque ayer denunciaron...
5: 70 años y se han ido perfeccionando, dicen las leyes, pero se lo han perfeccionado para el trabajador, no para las empresas, para nada, ¿no?
7: Ayer se denunciaron...

0: han hecho.
1: Denunciado ayer, mencionan que se han subido y el problema no es de ahora, ¿no? Es claro, por la antigüedad.
0: Las antigüedades, las antigüedades 50%, como les digo, una antigüedad de Maya, a un nivel incrementa 4.500 bolivianos más a cualquier persona, ¿no? Y la verdad que ustedes conocen, vos mismo debes tener amigos en CETAR, ya mayores, así, que ellos tienen ya más de 30 años de servicio y tienen 50% de antigüedad, ¿no?
2: Un chofer gana 2.000 bolivianos, como ha denunciado ayer el asambleísta.
0: Bueno, evidentemente, si en su caso es muy antiguo, entonces puede llegar a casi ese monto, porque está en un rango alto, ¿no? Si bien el sueldo no puede ser muy alto, digamos de 4.000 o de 5.000 o 6.000, con los 4.500 ya llegas a 10.000, 11.000. Claro, y con las horas extras, porque debes ser un chofer de cuadrilla que hace trabajos, que sale los fines de semana, que hace turnos, entonces ese porcentaje más llegas pues a ese monto, ¿no? Entonces, como dices, ¿no? Yo no hago horas extras, no tengo mucha antigüedad y gano 14.000. Y tengo la responsabilidad de la empresa. O sea, yo firmo, soy el representante legal. Entonces yo gano quizás 2.000 bolivianos más que el que tiene mucha antigüedad.
2: Por,
0: digamos, ¿no?
2: Antigüedad ahí.
0: Por antigüedad.
2: ¿Hay personal que gana más que usted, por ejemplo, por antigüedad?
0: Hay dos personas que son... que, bueno, también son antiguos y tienen un nivel alto, ¿no?
3: ¿Es el más antiguo que está en...?
0: Ah, sí, ya no sé. Seguro, antiguo debe ser una de las cuadrillas, seguro.
1: ¿Cuántos trabajadores hay en CETAR?
0: Más o menos 315 estamos acá, ¿no? Después tenemos en subsistemas que, bueno, habría que cuantificar.
1: ¿Es racional esta cifra?
0: No es racional. No es racional, no tenemos que hacer la ingeniería. Como le he dicho desde la primera vez, o sea... Esta empresa ha incrementado personal cada vez que entraban, había cambios, ¿no? Gobernación.
1: ¿Cuál sería el entonces, adecuado y racional? Entonces,
0: amerita reducir, amerita que hagamos la reingeniería de todo lo que de la empresa, ¿no?
2: Nosotros, ¿cuánto debería bajar
0: eso tenemos que analizar, ¿no? Si bien muchas empresas dicen en el país, vamos a hacer, nosotros tenemos poco personal por tan cantidad de usuarios, evidentemente es así, pero también, ¿por qué? Hay que preguntar, ¿no? Porque, digamos, las empresas grandes, las leyes laborales, toda la forma de trabajo que se ha tenido todos estos años con el MAS en el gobierno, ¿no? Incluyendo este gobierno, porque hasta ahora no ha reformado leyes laborales, que es algo muy grave, y... ¿Qué han hecho? Han tenido que tercerizar servicios, o sea, tienen tercerización servicios de medición, de mantenimiento, de operación, entonces ya no tienen tanta gente antigua ni mucha gente de personal.
4: Pero... Continuamos con más en Guadalquivir 91.3, son las 13 horas con 23 minutos, 13 horas 23 minutos. El gerente de Zeta, el gerente de COSALT Limitada, de COSALT, el gerente de COSALT, Benito Castillo, declaró que COSALT se hará cargo de la planta potabilizadora de agua de Tabladita, previo cumplimiento de algunas acciones acordadas con el gobierno y el municipio de Cercado. Benito Castillo.
1: La CAF ha puesto de condición para que se pueda hacer la planta de tratamiento, que ustedes administren la planta potabilizadora de agua en Tabladita. ¿Se van a hacer cargo de eso?
5: Bueno, en el momento nosotros estamos ya casi a punto de firmar el convenio del municipio delegando la operación, mantenimiento y administración de la PETAP Tabladita. Se han llegado casi, estamos ya en acuerdos técnicos y legales. Pero hay que aclarar a la población que aunque nosotros nos hagamos cargo en este momento, por decir de manera provisoria, no va a entrar en funcionamiento ni en operación por dos situaciones principalmente. La una es que la fuente de la PETAP Tabladita no está todavía en marcha, no está operando, no está funcionando, que es TIPAS 2, ese sistema de fuente de agua potable para la PETAP Tabladita está a manos del gobierno todavía, tienen algunos problemas técnicos, no tienen suficiente caudal para inyectar agua a la planta para que trate y potabilice. Entonces ese sistema se tiene que corregir, se tiene que mejorar, se tiene que poner en marcha para que recién también la PETAP tabladita ingrese a trabajar. Mientras tanto, no se puede hablar de una operación de la planta porque no tenemos el caudal suficiente, ¿no? Lo segundo es que la PETAP tabladita también tiene algunas deficiencias técnicas, electromecánicas y de bombas. Bueno, que nosotros vamos con la alcaldía juntamente, vamos a hacer un estudio casi a diseño final para entregar a las entidades nacionales para que ellos vean el financiamiento para poner en marcha. Una vez que esté a punto la PETAP y también PIPA 2 ya esté funcionando, obviamente va a ingresar ya a operarse la planta de tabladita.
1: O sea que la firma del convenio todavía va a llevar tiempo.
5: No, ya estamos casi en lo último, como te decía. El convenio justamente yo lo estoy llevando a COSAL para que ya hemos arreglado prácticamente la parte técnica y legal también. Y bueno, ahora ya falta que prácticamente se den los últimos detalles y en base a eso ya se lo firme. Y bueno, nosotros no queremos ser parte del obstáculo ni poner ninguna traba a otros financiamientos que son importantes para la ciudad de Tarija, como la PETAP Cabeza de Toro. Entonces, COSAL siempre ha estado en el compromiso, la responsabilidad de asumir, de trabajar por el bien de la población en lo que nos corresponde, pero también las obras tienen que ser bien ejecutadas, bien concluidas, para que la cooperativa también pueda trabajar de manera eficiente.
1: ¿La CAF estará de acuerdo con esa planificación que están haciendo sobre esta planta potabilizadora?
5: Sí, han venido personeros del Ministerio, de la UCEP a nivel nacional, a fines del mes de julio. Entonces, con ellos ya hemos coordinado, solamente ellos están esperando ya prácticamente la firma del convenio y en base a eso ya se firma el otro convenio intergubernativo entre el gobierno nacional, COSAL y el municipio para encarar ya lo que es la PETAP Cabeza de Toro.
4: Continuamos con el noticiero central de Guadalquivir 91.3, 13 horas 27 minutos. Bueno, el país no está pasando un buen momento y sobre todo muchos bolivianos, muchos connacionales, buscan la posibilidad de encontrar un mejor presente y futuro en otras latitudes fuera de Bolivia. Y vamos a conocer un poco la historia de bolivianos en busca de un futuro cruzan a territorio brasilero.
6: Los sueños al pasar la frontera. Esta es una nota especial que hemos preparado para usted, para mostrarle cómo los bolivianos cruzan al Brasil en busca de una mejor vida. Desde las primeras horas del día, la zona fronteriza comienza a tener movimiento. Personas que llevan mochilas, bolsas y algunas pertenencias se dirigen hacia el punto de cruce que conecta a Bolivia con Brasil. Para algunos el viaje es temporal, para otros representa la posibilidad de comenzar una nueva etapa en sus vidas.
7: Y ahí la vida es mejor. Me tuve que ir de aquí, de Guayaramerín. Yo soy de Guayaramerín, ¿no? Pero porque no hay trabajo.
6: La frontera entre Guayaramerín y Brasil se ha convertido para muchos bolivianos en un espacio de oportunidades, pero también de incertidumbre. La búsqueda de empleo, mejores ingresos y condiciones de vida lleva a trabajadores y familias a mirar hacia el país vecino, como es el caso de Charit Freitas Suárez, boliviana de 21 años de edad. Ella es contadora de profesión.
8: La oportunidad de trabajo y de vida es mucho mejor que en la ciudad que yo vivo ahí, Guayaramerín, Beni, Bolivia. Tengo mejores oportunidades.
6: Ella deseaba con el corazón quedarse en el Beni, pero el tema económico y el sustento de su familia es una necesidad mayor.
8: Yo gano semanal 800 bolivianos. En Guayaramerín es muy poco lo que pagan. Si usted pregunta en las tiendas de trabajo, igual así de calzado, muy poco ganan, la verdad.
6: Esta es la frontera entre Bolivia y Brasil, Guayaramerín. En tan solo 6 minutos de cruzar esta frontera, los bolivianos encuentran mejor calidad de vida. Salir de Bolivia es una decisión marcada por la gente, pero también buscan salud.
9: Bastante personas son aseguradas en el Brasil, pero nada más por el sistema de salud.
6: En Guajará, Merín y Puerto Velo, Brasil, la atención es excelente e incluso gratuita, aseguran.
10: Ese es el SUS, cualquiera puede hacerlo, como boliviano, allá la atención es todo de gratuito. Como mayormente más se van a Puerto Velo. Allá en Puerto Velo, porque allá es más grande y es la mejor también la atención.
7: Porque Guayara Merín tampoco, no tenemos médicos especialistas, ¿no? Y si hay especialistas, tienes que ir a Riberalta y bueno, pues, y la economía, cosa que acá Brasil, en cuestiones de la economía de algunos medicamentos, ellos nos ayudan.
6: La adquisición de la tarjeta de atención es un trámite que no demora mucho tiempo. Según testimonios, para ellos es un pase libre a mejorar su salud.
11: Certificado de nacimiento, los datos personales de la policía, personales de allá también de Brasil, y ahí se va al consulado, y ahí recién tarda algo de 90 días.
6: Sin embargo, la salud en Bolivia es deficiente. No tienen infraestructuras ni de centros de segundo nivel en Guayara Merín.
10: Hospital realmente aquí en Guayara, en Riberalta, no tenemos hospitales como hasta de segundo nivel supuestamente, pero nada, no es igual comparado allá, digamos, la atención.
6: La decisión de dejar sus tierras, luchar donde nacieron, no es siempre sencilla. Significa alejarse de la familia, adaptarse a nuevas costumbres y enfrentar las dificultades en otro territorio.
12: Pero también jóvenes de Brasil llegan hasta el territorio nacional por Guayara Merín para iniciar estudios, principalmente de medicina.
6: Guayara Merín mantiene una relación económica y social muy estrecha con la población brasileña de la zona fronteriza. El intercambio comercial, el movimiento permanente de personas forman parte de la vida cotidiana. Autoridades de la gobernación del Beni ven un aspecto positivo en esta estrecha relación.
13: Ese lazo de una buena relación con el hermano país del Brasil, sino esa convivencia normal, diaria, permanente que existe.
6: En este escenario, la frontera deja de ser solamente un límite geográfico y se transforma en un espacio de superación. Cada día, cientos de ciudadanos brasileños miran con otros ojos estas tierras por el estudio en especial de la carrera de medicina. Les resulta más económico.
14: Estudiar la cosa medicina.
15: Muchos jóvenes están tomando la decisión de cruzar y estudiar medicina porque obviamente los costos son mucho más económicos.
14: Sí, o cuesta más barato, ¿no? Los costos son mejor.
16: Estudio de medicina que más encuentra en Bolivia, más la, y por el otro lado también la, el turismo.
6: Los brasileños que cruzan buscan aprovechar esta dinámica. Algunos permanecen pocas horas solo por el estudio y retornan a sus hogares. Los costos, por ejemplo, a cada estudiante del Brasil le cuesta 50 mil reales por 5 años de estudio, cerca de 112 mil bolivianos. Y en su país, en Brasil, 100 mil reales por año de estudio, es cerca de 223 mil bolivianos.
13: Hacen la cancelación de una matrícula diferenciada que se le llama, que tiene un costo, pero todas las otras facilidades de seguro universitario, de pertenecer a la dinámica política estudiantil, todos los otros privilegios que tiene un estudiante.
6: En Guayara Merín, la frontera continúa siendo un lugar de encuentro entre dos países, pero para quienes cruzan cada día, lo que realmente buscan no es solamente otro país, buscan oportunidad para vivir mejor.
4: Bien, eso es lo que sucede en otras latitudes de nuestro país y en esta ocasión allá en Guayara Merín, punto limítrofe de la región del Beni, con territorio brasileño.
17: Temperatura 27 grados. Humedad 24%.
18: 13 horas 33 minutos.
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24: Temperatura 27 grados. Humedad 24%.
18: 13 horas 36 minutos.
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4: Gracias, gracias por continuar junto a Guadalquivir 91.3. Más detalles con la información en este 14-14 de agosto. Fiscal de Sustancias Controladas, la fiscal Paola Amparo Gómez, informó que en los primeros siete meses del año cumplieron intensa tarea de control antinarcóticos al punto de haber decomisado 500 kilogramos de cocaína.
26: Nuestro departamento, por lo menos en términos estimativos.
27: Bueno, bajo los controles y la realización de la intervención de los efectivos policiales de la FELCN, como así también con participación del Ministerio Público, desde enero hasta la fecha se han venido realizando casos de secuestro de sustancias controladas, casos de remisión de encomiendas de otros departamentos a la ciudad de Tarija y con destino también al departamento, a la localidad de Bermejo, como así también personas encontradas en posesión dolosa transportando sustancias, como así también dentro del departamento de Tarija se han realizado aprehensiones a personas en posesión con sustancias por microtráfico. A lo largo de este tiempo se han podido más o menos entre la sustancia de marihuana como tal más de 500 kilos y de clorhidrato de cocaína y pasta base aproximadamente también así como 500 kilos aproximadamente, ¿no? Entonces en este sentido se tienen y se cuentan personas aprehendidas con detención preventiva dentro de los casos, como así también personas que han obtenido las sentencias condenatorias por los diferentes delitos tanto de tráfico de sustancias controladas como transporte y suministro de sustancias controladas.
26: ¿Está creciendo este problema en el departamento?
27: Va creciendo toda vez que Tarija se ha denominado como un departamento de paso, ¿no? A lo que es el departamento, la localidad de Bermejo, que son las salidas a otros países, como ser Argentina, en el que es preocupante esta situación. Sin embargo, con la coordinación efectiva de los funcionarios de la FELCN, se vienen realizando controles específicos diarios, tanto en puntos estratégicos de las carreteras, como así también en las diferentes bodegas de la terminal de buses a las que hacen los los controles efectivos a efecto de poder realizar el secuestro de estas sustancias controladas. No obstante, el Ministerio Público también ha activado todos los mecanismos estratégicos, procedimentales, a efecto de no solo dar con estas personas a las que tienen la posesión dolosa, sino también realizar una investigación prolija contra esta organización, porque sí son organizaciones a las que manejan varias personas con diferentes roles, a los cuales el Ministerio Público también identifica dentro de los procesos.
26: ¿Qué zonas son más críticas en el departamento?
27: Bueno, las zonas más críticas entre el microtráfico son los diferentes barrios que tenemos identificados como zonas de microtráfico, como así también las zonas más críticas son las salidas, ¿no?, a la localidad de Bermejo en especial, que van transportando esta sustancia a fin de poder sacar al exterior estas sustancias controladas.
26: En cuanto a la cocaína, por ejemplo, Yacuiba, Bermejo, se menciona que son zonas muy conflictivas, ¿es evidente eso?
27: Es evidente, contamos con fiscales especializados de sustancias controladas en estas localidades a efecto de poder también realizar los temas en el que se tienen el secuestro de estas sustancias controladas.
26: Doctora, muchas de las personas que son captadas para...
4: Más detalles, por supuesto, con Guadalquivir 91.3. Son las 13 horas con 41 minutos. 13 horas 41 minutos en nuestra programación. Y el abogado de los comunarios de Tariquía también ha vertido importantes conceptos en torno a que ahí, a como de lugar, se pretende que las petroleras ingresen a la reserva para la exploración petrolera. Eso luego de este importante consejo. 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Ahora el tema, abogada de comunarios de Tariquía, en este caso el profesional Camilo Espinosa, denunció que la familia Nieves en la zona de San Pedro talan árboles para bloquear el camino de ingreso al cementerio de la zona. Conflictos dentro de la reserva de Tariquía.
0: Tales acontecimientos, ¿no? Hemos constituido hace 2 días atrás a verificar las denuncias de los comunarios, donde tenemos aquí, podemos evidenciar la tala indiscriminada de los árboles que han procedido a cerrar con los mismos palos estos hermanos, privando así a que los comunarios de San Pedro puedan ingresar al Camposanto. Aquí vemos.
26: ¿En qué zona está San Pedro?
0: Está en la reserva de Tarquía, pasando Pampa Grande, está la comunidad de San Pedro.
26: ¿Quiénes están deforestando? ¿Quiénes están deforestando?
0: Los hermanos Nieves Sánchez, estaríamos hablando de don Delfor, de doña Virginia, está dos hermanos más, ¿no? Emilio.
26: ¿Son vecinos de la zona?
0: Son vecinos de la zona. Aquí podemos ver cómo están el desmonte en estas fotografías, podemos ver que han sido taladas varias especies protegidas.
26: ¿Cómo estaban desmontando?
0: Con la finalidad de obstruir el camino. Justamente en el camino se desmontan, ¿no? Estas especies que son incluso protegidas.
1: ¿Qué tipo de especies se han talado?
0: Cedro, ceviles, pacará, tipas, entre otras.
26: ¿Con qué finalidad están obstruyendo el camino? ¿Qué les está motivando a eso?
0: Ellos no dejan pasar. ellos siempre han obstaculizado el libre tránsito hacia el cementerio. Han procedido a cerrar estas tierras que son comunales.
2: ¿Cuántas familias están siendo afectadas por este cerramiento, acceso al camino?
0: Toda la comunidad. Son varias familias, varias familias.
26: ¿El CERNAP no se ha manifestado considerando que es la que tiene que encontrar o la ABT, por ejemplo?
0: Hasta ahora no hemos tenido ningún pronunciamiento del CERNAP, pese de haber presentado las notas por escrito.
5: ¿Dentro de las reservas está prohibida la tala de árboles, ya sea para uso?
0: Está prohibida, justamente es una reserva, tenemos que cuidar nuestras especies que tenemos y está prohibido, ¿no? Incluso los comunarios cuando tienen que talar árboles para su uso personal, ellos solicitan a través de un permiso al CERNAP y si no lo hacen tienen fuertes multas, pero curiosamente estas personas talan más de media hectárea, casi hectáreas enteras y nadie le dice nada, eso es lo curioso, ¿no?
26: ¿Hace qué tiempo el CERNAP conoce este problema?
0: Tenemos las notas de hace varios años atrás que se ha venido denunciando.
5: ¿Cuándo habría ocurrido este hecho? ¿Se ha cuantificado cuántos árboles han sido talados?
0: Nadie ha ido a cuantificar. Nosotros tenemos videos, fotografías de la tala de árboles y vamos a presentar las denuncias correspondientes.
5: ¿Cuándo se habría registrado?
0: Eso ha sido anteayer que nosotros hemos verificado, pero los desmontes son recientes, algunos, otros ya son antiguos.
26: No hay de hace años. De enfrentamiento entre quienes están.
0: Ha habido enfrentamientos, tenemos incluso casos penales contra de estos hermanos, pero se han cerrado con conciliaciones, incluso a veces es complicado salir también de Tarquía hacia las instancias correspondientes, ¿no? Sumado a ello que el transporte es escaso y los caminos en mal estado y el pasaje es carísimo para que los comunarios vengan cada vez a presentarse, lo que implica un proceso penal.
26: ¿La familia Nieves no estará queriendo cobrar por el paso de las movilidades por el camino?
0: No se ha manifestado nada, pese de que hay un acuerdo ante la justicia donde ellos se comprometían a dar unos 7 metros de ingreso libre, pero lo han alambrado, lo han cerrado, no han cumplido para nada.
26: ¿Y qué dice el alcalde de Pacaya, que también su gobernador, son autoridades que tendrían que poner orden en esta situación?
0: Bueno, desde la anterior gestión nunca se pronunciaron, ¿no? Hasta ahora como son nuevos.
2: ¿Pero ellos tienen conocimiento?
0: Tienen conocimiento, las autoridades comunales que están aquí conmigo, la secretaria general, el corregidor y de la mesa directiva han comunicado, han ido a pedir ayuda en varias ocasiones y no han tenido la misma.
26: ¿Qué están planteando con esta presentación, con esta denuncia?
0: Queremos pedir que las instancias que correspondan apoyen a esta comunidad que están siendo vulnerados sus derechos. Exactamente. Vamos a seguir las acciones legales por la vía sea penal como también agroambiental que corresponde.
2: ¿Qué familia?
26: ¿Qué delito estarían incurriendo penalmente
0: el libre acceso, privación de la libre transitabilidad, ¿no? De los vecinos hacia el cementerio general.
2: ¿Qué comunidad está siendo más afectada por esta situación?
0: Bueno, la comunidad de San Pedro, como también otras comunidades que entierran a sus seres queridos en el cementerio, como ser Pampa Grande, Motoví, entre otras, Chillahuatas, entre otras.
4: Más información, son las 14:48, sigue la actualidad con Guadalquivir 91.3. El alcalde de Tarija, Johnny Torres, destacó el trabajo conjunto que desarrollan su municipio y el de Patcaya y Uriondo para dar todo el realce necesario dentro de lo que ya es la festividad de la Virgen de Chaguaya para este 2026. Johnny Torres.
7: Compañeros de los medios de prensa, un saludo al alcalde de Patcaya y al alcalde de Uriondo. Lo primero, el gobierno municipal de la ciudad de Tarija y la provincia de Cercado apoya la fiesta de Chaguaya con toda la Secretaría de Salud. Va a estar la posta móvil o probablemente la posta móvil más 2 ambulancias. Está la banda de música, la guardia municipal, la intendencia, EMAT para la basura, obras públicas para ver todo tipo de ornato que se requiera, la Secretaría de Turismo, de manera itinerante gestión de riesgos, si es que se necesitaría algún tipo de apoyo que se deba hacer. Básicamente, todos los años hemos apoyado al municipio de Patcaya con toda la logística que se requiere. Así que, señor alcalde, todo nuestro apoyo. ¿Por qué? Porque en realidad los municipios del Valle Central de Tarija somos una sola entidad. Nosotros, las equivalencias que tenemos, si al uno le va mal, a todos nos va a ir mal. Si a uno le va bien, a todos les va bien. Y ya estamos coordinando mucho con el tema de basura, por ejemplo. EMAT se hace cargo de la basura casi de todo el Valle Central. Estamos viendo de coordinar todo lo que es turismo. Chahuaya es una fiesta de profunda fe, de plegaria, de recogimiento, pero también implica el turismo de la fe, el turismo sobre lo que, los atractivos que tiene Tarija. ¿Por qué? Porque no solamente se lanza Chahuaya, sino también la fiesta grande de San Roque. Como habrán podido ver, estamos con toda la Secretaría de Obras Públicas en la iglesia de San Roque. Estamos pintando todo el exterior, pese a que no es nuestra responsabilidad. Hay una ley que establece que el gobierno departamental aporta con recursos para la fiesta, pero entiendo yo que ese aporte muchas veces no llega a cubrir todas las necesidades de la fiesta. Entonces, el aporte de la gobernación muchas veces va a otras actividades y nosotros nos hacemos cargo de la pintura. Estamos poniendo ahora iluminación a la iglesia, estamos poniendo un sistema LED que va a quedar muy bonito. Vamos a pintar toda la General Trigo, se vale decir, desde la iglesia San Roque hasta la plaza, da la vuelta y vuelve a subir por la Sucre. Y se recoge por la Mingo hasta la nuevamente iglesia de San Roque. Tenemos todas las actividades de San Roque que ustedes que conocen. El día de hoy, por ejemplo, es la caminata. El día de mañana es la fiesta de la Virgen de Chahuaya. Y sucesivamente todo el programa que nosotros tenemos. Así que invitamos a todo Tarija, al país y por las redes, definitivamente al mundo, para que puedan ser parte de la festividad de Chahuaya y la festividad de San Roque.
4: Y también sobre esta importante festividad de la patrona de los tarijeños, como es el santuario de Chahuaya, el alcalde del municipio de Uriondo, el alcalde José Gira Martínez, aseguró que va a trabajar en coordinación con Cercado y Uriondo para que la festividad de la Virgen de Chahuaya tenga el brillo y el realce necesario.
8: Listo, por favor, alguien está pisando.
9: Bueno, muy buenos días a los medios de la prensa, un saludo cordial al doctor Johnny Toses, alcalde de Cercado, así también un saludo cordial aquí al Gilmar, alcalde de Patcaya. Bueno, en esta oportunidad nos encontramos prácticamente en coordinación con los tres municipios en este mes de agosto hasta el mes de septiembre con nuestra ruta de la fe, más propiamente en el mes de agosto por la fiesta de la Virgen de Chahuaya, como así también la fiesta de San Roque, ¿no? Creo que son unas actividades muy importantes al cual involucran a nuestros tres municipios. Creo que es una buena oportunidad ahora para que podamos trabajar de forma conjunta, coordinada, para que estas actividades se desarrollen de la mejor manera, ya que la Ruta de la Fe empieza aquí en Tarija, también pasa en parte por el municipio de Uriondo y hasta llegar al municipio de Patcaya, que es de Chahuaya, ¿no? Entonces, creo que nosotros como municipio igual ya hemos estado trabajando para que, mejorando las condiciones, los caminos, para que los peregrinos que pasan por nuestro municipio estén en las buenas condiciones, tanto con señalizaciones y también apoyar con el tema médico y con todas las condiciones que se puedan dar, ¿no? Porque entendemos de que esta actividad no solamente es de aquí, de estos tres municipios, sino que también es una actividad de la fe a nivel departamental, nacional, inclusive viene gente de otros países, ¿no? Entonces nosotros como municipios queremos darle ese realce, esa importancia para que nuestros turistas vengan aquí a nuestros municipios y conozcan, ¿no? la iglesia de Chaguaya y conozca nuestros municipios. También nosotros como municipio tenemos las iglesias más antiguas que donde pasa, igual la gente queremos que conozca, ¿no? Entonces vamos a trabajar de forma coordinada también con la Secretaría de Turismo y Cultura de la Gobernación, no solamente para esta actividad, sino para las próximas actividades que se vienen hacia adelante, ¿no? Entonces vamos a estar esperando a toda nuestra gente que se puedan, tener las mejores condiciones. Nosotros como municipio vamos a brindar las mejores condiciones para que puedan dar esta ruta de la fe y del peregrinaje en esta gestión o en este mes de agosto hasta septiembre, ¿no? Entonces vamos a trabajar de forma coordinada, conjunta con los tres municipios que son actores muy importantes.
26: ¿Qué comunidades de Oriondo están en el trayecto de la peregrinación?
9: Bueno, como ustedes bien saben, empezamos por aquí, por la comunidad de Juntas, que igual es una parte muy importante que la gente pasa. También tenemos aquí Barbascuyo, tenemos también la Puesto Tunal, entonces son unas comunidades que tiene mucha afluencia y pasa por ahí la gente, y nosotros como municipio ya estamos dando las condiciones de el mejoramiento y mantenimiento de caminos, como así también las señalizaciones para que puedan llegar nuestros peregrinos a su lugar, que es Chaguaya.
4: Son las 13 horas con 55 minutos, 13 horas 55 minutos, Radio Guadalquivir 91.3, con detalles importantes de la información. Vamos al municipio de Cercado. En el municipio, el director de despacho de la Alcaldía de Tarija, el señor Adrián Vega, declaró que los problemas en el oficialismo gubernamental causaron una implosión dentro de la Asamblea Plurinacional que es necesario resolver. A ver, escuchemos a Adrián Vega, director de despacho de la Alcaldía del municipio de Cercado.
26: En sentido que están electoralizando el país prematuramente. ¿Usted considera que está ocurriendo eso?
6: Bueno, considero que el actual contexto político ha llevado a implosionar lo que sucede en el Parlamento, particularmente los problemas de la relación del gobierno nacional con el poder legislativo, los acuerdos mínimos que se tienen que tener en la Asamblea Legislativa por parte de las bancadas y la conexión directa que se tiene que tener con el gobierno nacional ha hecho que implosione esta situación por una falta de coordinación en el tema legislativo y en el tema de transparencia y fiscalización. Creo que esa es una situación que debe rectificarse, y parte de la rectificación también tiene que ser sanar la relación que tiene que tener el primer mandatario del país con, en este caso, su acompañante de dupla, que es el vicepresidente Edman Lara y presidente nato de la Asamblea Legislativa. Consideramos que si bien se tienen grandes reformas para implementar en el país, y esto tiene que partir por acuerdos políticos, partidarios, en conversación con todas las regiones, empezando con los primeros actores que tienen contacto con el ciudadano, que son los municipios, los alcaldes, la representación ahora desde Tarija a través de la FAM, los gobernadores, y en la relación de socialización de varias normativas que tienen que partir desde ahí, va a ser fundamental que se tenga un contacto, una conversación permanente, y que el gobierno nacional insta al consenso, no solamente con sectores sociales, sino también con las autoridades electas, ¿no?
26: ¿Esta implosión podría poner en riesgo la democracia o la gestión gubernamental, por lo menos?
6: Bueno, creo que todo pasa por decisiones políticas, ¿no? Creo que es por sobre todo el gobierno nacional, a pesar de que ha tenido 9 meses de gestión, una gestión tal vez con algunos tropiezos, con algunos inconvenientes, pero que se ha podido sacudir las rodillas y levantar, pero aún queda ese sabor desde las regiones, desde algunos sectores sociales, que se puede hacer aún muchas cosas más, y eso parte por los consensos y parte por el diálogo permanente que pueda tener con las autoridades electas en los departamentos, no solamente con gobernadores, sino también con los alcaldes municipales, hoy ya a través de una institucionalidad representada a través de la FAM, por ejemplo, que representa los 335 municipios del país, y obviamente también con los actores sociales, que son importantes para llegar a acuerdos y consensos mínimos para lograr la aprobación de normativas en la Asamblea Legislativa Plurinacional.
26: ¿Esta implosión no habría sido como consecuencia de la corrupción en el gobierno?
6: Bueno, creo que es el cúmulo de varias situaciones, ¿no? Parte de ello también es lo que viene arrastrando el gobierno nacional de 19 años de instalar un gobierno centralista, un modelo de manejo del país y que hoy se está intentando destruir eso que ha sido implementado por muchísimo tiempo, pero también tiene que ver con las personas que lo han acompañado y han cometido errores. Creo que el presidente Rodrigo Paz ha sido muy sincero, nadie es perfecto, ha pedido disculpas, si no me equivoco, en más de una oportunidad sobre ciertos errores que han podido tener, inclusive sobre el tema de la compra de combustibles, y que, bueno, nosotros esperemos que le vaya bien y que puedan solucionar los temas internos desde el Ejecutivo, porque si le va bien al presidente, evidentemente le van a ir bien a los gobernadores, le van a ir bien a los alcaldes y evidentemente le van a ir bien a todos los ciudadanos. Eso es lo que nosotros queremos, que le vaya bien para que nos vaya bien también a nosotros.
10: Gracias.
24: Temperatura 27 grados, humedad 24%.
18: Son las 14 horas.
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24: Temperatura 27 grados. Humedad 24%.
18: 14 horas, 3 minutos.
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4: Bien, vamos ingresando ya poco a poco a la recta final del noticiero central de Guadalquivir 91.3 en este 14 de agosto. Y el alcalde de Patcaya, el alcalde de esa región, Gilmar Miranda, reconoció que la reserva de Tariquía fue abandonada por el Estado. No hay caminos de acceso, la infraestructura de educación tiene problemas, mientras en salud las postas están dejadas, entre otros problemas.
26: que hay la familia Nieves corta, está talando árboles y que está cortando el camino al cementerio. Cuando se le preguntó si esto conoce el alcalde, el subgobernador, el CERNAF, la ABT, les respondieron que sí saben, pero que no asumen ninguna acción. ¿Será evidente esta situación?
10: Sí, bueno, miren, hemos estado precisamente este fin de semana que ha pasado junto a la gobernadora recorriendo las distintas comunidades que tiene el Distrito 8 de la Reserva de Tariquía, porque la Reserva de Tariquía es bastante grande, no solamente tenemos un distrito, tenemos otro distrito, muchas comunidades, y bueno, este es uno de los problemas que aqueja a nuestra Tariquía, no es solamente uno, la verdad, tenemos casos gravísimos donde tenemos 4 horas de caminata hasta ciertas comunidades como Volcán Blanco, donde no se tiene postas de salud vacías, abandonadas, o si existe solamente un auxiliar de enfermería, y la gente nos cuenta terriblemente cómo tiene que transportar en callapos, que son los callapos, son palos con una frazada donde tienen que pedir ayuda a las otras comunidades para que les ayuden a sacar a su enfermo hasta la posta. Ahí nos encontramos la posta, que es la principal de Pampa Grande, nos encontramos igual que sin ambulancia, porque la ambulancia que está, si está, no funciona, no sirve. Ya la hemos metido a mantenimiento, y en mantenimiento tiene su tiempo, estamos buscando un reemplazo para la ambulancia. Estamos trabajando, como le decía, el caso del cementerio es uno de los casos. Hemos tomado conocimiento del reporte, hemos destinado también a nuestras unidades de planificación, desarrollo urbano, intendencia, para que puedan tomar un poquito el antecedente. Es muy difícil ir y decir, el cementerio es aquí, hemos escuchado esta denuncia, pero estamos avanzando con el cuidado necesario. Respetamos mucho a los comunarios que viven allá en Tariquía y cada uno de ellos tenían sus costumbres, así que estamos avanzando para tratar de coordinar, sobre todo dialogar con ellos, en vez de llegar a enfrentamientos, pero a Tariquí le faltan muchas cosas. Les mostraría las fotos de los complejos educativos, se están cayendo. No, las paredes están apuntaladas, los niños pasan clases en aulas con paredes apuntaladas, se les puede venir el techo encima, los profesores tienen que dormir en algunos de los lugares habilitados para ellos, es bastante triste. Para un comunario de Tariquía, entrar a Tariquía, que se iba a Motoví, el pasaje le sale 150 de ida, 150 bolivianos de vuelta. Estamos hablando de 300 bolivianos que tiene que gastar solo en pasaje. No contemplamos su comida que tiene que hacer. Y si quiere transportar algún producto o alimento, entonces la economía se les torna bastante difícil y son muchísimas de las cosas que...
26: Caminos de acceso.
10: Mire, se aperturó unos caminos, pero fueron dejados en el olvido, no tienen mantenimiento. Tenemos comunidades cercanísimas que no pueden tener acceso a una licencia ambiental de 2-3 kilómetros para contactarse en ellos, y preferimos sacrificar a nuestra gente, porque allá adentro vive gente, viven seres humanos que necesitan atención. Entonces la única manera que ellos pueden acceder hasta un centro de salud es cargando al enfermo o al paciente. Eso es triste, pero no se puede tener la licencia ambiental para ellos, pero sí podemos tener otras cosas que son bastante delicadas, que han pasado y que pasan en la Reserva de Tariquía. Y bueno, nosotros no estamos dispuestos a seguir permitiéndolo. Por eso, como le digo, con nuestra gobernadora, el subgobernador, hemos hecho un recorrido, y la gobernadora ha recorrido a pie algunos lugares en movilidad, ha conocido la situación de cerca, en primera persona, y era muy importante que esté con nosotros, verlo, para que la gente sepa, y no hemos tenido una ruta de turismo, de paseo, sino hemos ido a ver la realidad en la que se encuentra Tariquía.
26: Estas realidades de abandono que ha sufrido, abandono, está sufriendo el abandono tariquía en general.
10: Creo que usted ha dicho la palabra.
26: El abandono del Estado.
10: Usted ha dicho la palabra exacta. Yo creo que ha habido un abandono general a nuestra reserva natural de flora y fauna tariquía. Porque quiero decirles algo muy importante. Nuestra reserva, por más maravillosa y esa flora y fauna que tengamos, ahí adentro viven seres humanos. Y no son pocos. Son bastantes las personas que viven allá y que sufren de todas las inclemencias. Ni luz, ni agua, agua potable, es imposible hablar. Gracias a Dios existen unos ríos bastante cristalinos, pero no están libres. No es, sí, pero no están libres. Hay muchas vertientes, pero no están libres de muchas bacterias, qué sé yo, que al final terminan enfermándose, el tiempo cambia constantemente y sí. Y tenemos un compromiso de trabajar con nuestra gente, probablemente no lo vayamos a cambiar de la noche a la mañana, pero hemos decidido empezar. Se ha trabajado un plan, después de la visita se ha redactado un documento, nos hemos puesto tareas y vamos a ir avanzando en ello.
4: Bien, vamos a continuar en el noticiero central de Guadalquivir 91.3, 14 horas 9 minutos, 14 horas 9 minutos. Y este sábado será el primer campeonato de futbolín, ¿eh? ¿Qué tal? ¿Qué les parece? Una tradición nuestra del futbolín. Este sábado el primer campeonato de futbolín en nuestra capital durante todo el día, ¿eh? Campeonato de futbolín, y el promotor Luis Solís nos brinda detalles de esta actividad interesante.
3: Pepe, pongan más cosas como Pepe. Luis.
11: David Reyes.
3: Carguemos, loco. Dame la manita, Santi. Luis Solís.
11: Luis Solís, sí. Estamos con el señor Luis Solís. Señor Solís, ¿qué están anunciando, por favor?
3: ¿Cómo está? Buenos días. Agradecer, ¿no?, a tu medio de prensa. Te les comento que se viene el primer torneo de futbolín aquí en la ciudad de Tarija. Algo que novedoso, algo que nadie se ha atrevido a hacer.
11: Por primera vez,
3: ¿sabes qué, hermano? Viene categoría individual, categoría dúo. Te comento rapidito. En categoría individual, inscripciones 20 bolivianitos. El premio es 300 bolivianos. Hay más de 7 premios de diferentes auspiciadores. En categoría dúo igual hay inscripciones 40 bolivianos. El premio es más de 500 bolivianos, más diferentes auspiciadores, igual va a haber premios. Recalcar que es para mayores de 16 años, ¿ya? De 16 años no vale remolino, prohibido remolino, si hace remolino es penal. No sé qué dudas más tiene. Va a haber árbitro. Va a haber árbitro igual, amarilla y roja. No, mentira, va a haber un encargado en cada mesita para tomar en cuenta esas precauciones. ¿Por qué? Porque es un torneo de dinero y usted ya es un torneo más serio. ¿Qué más recalcar?
11: ¿Dónde se va a efectuar? ¿Cuándo comienza el campeonato?
3: El eventito se realiza mañana, te cuento. Las inscripciones cierran mañana a las 10 de la mañana. El evento va a ser a las 3 de la tarde. ¿Dónde? Frente al tránsito, pasando el Hotel Oseibo, 100 metritos, en la ex discoteca Greenwood. ¿Ya? ¿Qué dudas más tienes? Igual
11: ¿puedes participar mujeres?
3: Te comento, como es primera versión de este torneito, solamente varones, pero a futuro queremos hacer torneo de niños y de mujeres, o igual hacer el torneo familiar, cada niño con su papá. Pero por el momento estamos tanteándola, gracias a Dios hay respuesta del público tarijeño. Agradecer a cada uno que ya se ha inscrito y agradecer a todos los auspiciadores, a Cromasol, Pistón Loco, doctora Rocío Ochoa, Alitas de la Vieja, Bolo Monkey, ¿qué más? Te puedo, Niño Tatú, aquí igual está otro de los que nos están auspiciando. Y te cuento, mira, ¿sabes cuál es la temática de esto, de los churitos? Que primero viene la categoría individual, luego hay una pausa, se está presentando el ballet de Easy Dance, un ballet urbano. Hay presentación de DJs y luego se viene en la categoría dúo. O sea, es una tarde familiar bonita.
11: ¿Límite de participantes?
3: No, no hay cupo de límite, pero a las 10 de la mañana se cierra todo.
11: Ahora,
3: al número.
11: ¿Cuántas bolas se van a disputar en cada partido?
3: Te cuento que es mejor de 3 canchitas, ¿ya? Y si te hace capote, las 5 bolitas quedas eliminado. Te cuento que es eliminación directa. Si pierdes, te eliminas automáticamente. Si quieren más información o algo, mándenme un mensajito al WhatsApp al número 64 57 23 83.
11: ¿Dónde pueden inscribirse?
3: Ahí nomás, al numerito, mándenme un mensajito, les paso el QR, les paso las reglas, les paso los premios, toda la información los tengo en imágenes y ahí les paso.
11: Bueno, muchas gracias.
3: Gracias.
4: Nos vamos, bastante actividad ya por el fin de semana, el inicio de la peregrinación al santuario de Chahuaya, detalles referidos también a el patrono San Roque. Tarija se viste de gala con esas dos importantes actividades que esperemos las mismas transcurran de una manera exitosa. En las siguientes horas vuelve el noticiero de Guadalquivir 91.3. Vamos a la previsión climatológica para ustedes. A ver, el sábado, mañana, todavía buen clima. Mañana 12 grados la mínima y una máxima de 29 grados. El domingo, 13 grados la mínima y una máxima de 29 grados. El lunes, bueno, todavía estable el clima, todavía, ¿no? 8 grados la mínima y una máxima de 26 grados. Ya martes y miércoles, por supuesto, tomen las previsiones, alisten las prendas gruesas. El próximo martes, 4 grados la mínima, 12 la máxima. El miércoles, 3 grados la mínima y una máxima de 11 grados. El miércoles recién va a mejorar el termómetro, así que ya están advertidos con relación al tema climatológico para las siguientes horas.
24: Temperatura 27 grados. Humedad 24%.
18: 14 horas, 13 minutos.
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12: Seis de la tarde en París de este viernes 14 de agosto. Bienvenidas y bienvenidos a un nuevo informativo de Radio Francia Internacional. En los controles nos acompaña Charlie Amadou y estos son nuestros titulares.
13: Jessica Brumec.
12: En Colombia, el terremoto ha dejado al menos 281 muertos, casi 4.000 heridos y 379 personas continúan desaparecidas, aunque crecen las críticas sobre el acceso a la información y sobre las cifras que varían de una entidad a otra. Iremos allí con nuestra corresponsal. En Cisjordania ocupada continúa el violento asedio de colonos israelíes a casas de familias palestinas, provocando esta vez incluso una dura reacción por parte del embajador estadounidense. Nuestra corresponsal nos contará más en este noticiero. Francia da marcha atrás en la prohibición de redes sociales para menores de 15 años. El Consejo Constitucional anuló la norma promovida por Emmanuel Macron por considerar que vulnera la libertad de expresión de los niños. Hasta aquí los titulares del noticiero de Radio Francia Internacional, vía por Emmanuel Macron por considerar que vulnera la libertad de expresión de los niños. Hasta aquí los titulares del

0: con cifras que varían de una entidad a otra. Nuestra corresponsal en Cali, Carmen Andrea Rengifo, nos cuenta más.
1: A 4 días del terremoto, la tragedia no solo deja casas, pueblos y carreteras destruidos, también pone a prueba la capacidad del Estado colombiano. Cuando ocurrió esa tragedia, el nuevo gobierno llevaba apenas 3 días posesionado y había recibido el país sin un empalme efectivo con la administración anterior. La coordinación de estas emergencias recae en la Unidad Nacional para la Gestión del Riesgo de Desastres, que todavía estaba dirigida por un funcionario de la administración de Petro. Primero se frenó la llegada de algunos equipos internacionales de rescate, después la decisión cambió. En el departamento de Chocó, las comunidades denuncian aislamiento y falta de ayuda. El sistema forense también está desbordado. En Palmira, un municipio cercano de Cali, una morgue con capacidad para 20 cuerpos ha recibido más de 100 y utiliza camiones refrigerados. Afuera, familias enteras esperan entre versiones contradictorias. Algunas aseguran que le dijeron que sus familiares estaban vivos y después supieron que habían muerto. Las cifras también cambian. El miércoles se reportaban 496 desaparecidos y después 377. Hay más de 40.000 familias afectadas, 12.584 viviendas destruidas y miles se enfrentan así a una tragedia por partida doble. Sobrevivir al terremoto y buscar respuestas de un gobierno que apenas intenta organizarse tras una transición política que dejó al Estado más vulnerable.
0: Como comentaba nuestra corresponsal, los servicios sanitarios siguen trabajando de sol a sombra ante la emergencia y también la sociedad civil continúa dando una mano, como es en la donación de sangre. De hecho, en lo inmediato las necesidades están cubiertas por los próximos días, explica Marilyn Hernández, coordinadora técnica del Banco de Sangre Nacional de la Cruz Roja.
2: Es un mensaje de agradecimiento a todas estas personas que han acudido de manera masiva. En este momento tenemos cubiertas las necesidades para estos días. Quedaríamos a espera de lo que las autoridades digan, porque la sangre tiene una fecha de caducidad y eso tenemos que tenerlo muy en cuenta. Si nosotros nos estoqueamos, podemos correr el riesgo de perder unidades y eso no queremos que ocurra.
0: Escuchábamos a la coordinadora técnica del Banco de Sangre Nacional de la Cruz Roja, Marilyn Hernández, entrevistada por nuestra colega de RFI, Najet Benrabah. Hablamos de Medio Oriente. Los ataques de colonos israelíes contra palestinos en Cisjordania ocupada han sobrepasado todos los límites, denunció Naciones Unidas esta semana, cuando continúa el asedio contra habitantes de Qusra y ONGs instan a autoridades a intervenir ante la tolerancia a estas situaciones por parte del gobierno israelí. Incluso el mismo embajador de Estados Unidos, Mike Huckabee, ha hecho declaraciones inusuales esta semana refiriéndose a los colonos como terroristas. ¿Qué sucede allí? Nos lo cuenta desde Jerusalén nuestra corresponsal Yanira Gómez Muñoz.
3: Decenas de colonos israelíes asedian desde hace 6 días a varias familias palestinas de Qusra, una aldea de Cisjordania ocupada, sin que el ejército israelí los haya detenido. Ayer inició una operación militar para enfrentarlos y deshacer otra vez su campamento, pero por ahora eso solo se ha traducido en el desalojo forzado de múltiples familias palestinas que eran vecinos de estas familias sitiadas con el pretexto de protegerlas. Además, hoy ha permitido al ministro de Defensa, Israel Katz, ordenar que sea la policía y no ya el ejército quien aplica a israelíes la ley civil en Cisjordania. Katz asegura que el ejército no está para perseguir a los jóvenes de las colinas, como llaman en Israel a los colonos que atacan a los palestinos. Sin embargo, Katz no solo le quita así importancia a un horror que es diario y sigue aumentando en Cisjordania, sino que analistas y la propia prensa consideran que es otro paso más hacia la anexión. Mientras los colonos permanecen en Qusra, las familias desalojadas temen no volver a sus hogares y las familias sitiadas siguen encerradas. Los colonos les han cortado también el agua y la luz, por eso un buen número de activistas israelíes han intentado esta mañana llevarles alimentos. Dejaron la comida a metros de las casas y luego fueron detenidos por las fuerzas israelíes. Desde Jerusalén para Radio Francia Internacional, Yanira Gómez Muñoz.
0: Cambiamos de región, venimos a Europa y lo decíamos en titulares, Francia da marcha atrás en la prohibición de redes sociales para menores de 15 años. Los integrantes del Consejo Constitucional, considerados los sabios y garantes de la Constitución francesa, anularon este viernes la norma promovida por Emmanuel Macron, juzgando que esta norma supone una vulneración desproporcionada de la libertad de expresión de los niños, como nos explica Aida Palau.
4: El Consejo Constitucional de Francia, organismo que vigila que las leyes se apeguen a la Carta Magna, ha censurado la ley que prohíbe a los menores de 15 años de edad el acceso a las redes sociales. Apenas hace 3 semanas, el Parlamento francés había adoptado la medida que se preveía entrara en vigor el próximo septiembre, cancelando la creación de nuevas cuentas en una primera etapa y para las cuentas ya existentes se preveía una segunda fase de regulación en enero próximo. Hoy el Consejo Constitucional

0: Constitucional considera que la ley supone una restricción desproporcionada de la libertad de expresión y de comunicación y que además podría aplicarse a servicios de comunicación en línea cuyos riesgos para la salud y la seguridad de los menores no están demostrados. Asimismo, indica que la ley no es aplicable por no considerar la edad, la situación familiar ni el grado de madurez del menor y que tampoco establece las condiciones en las que los padres pueden levantar la prohibición. Finalmente, los sabios consideran que se vulnera el derecho al respeto de la vida privada, ya que cualquier persona debe acreditar su edad para obtener el acceso y no se determinan las condiciones en que deberá hacerse dicha justificación.
1: Gracias, Aida. Y también el Consejo Constitucional francés se expidió este viernes sobre el derecho a la muerte asistida, en este caso validando la totalidad de la legislación que ya había sido aprobada por el Parlamento el pasado 15 de julio y que concede a los adultos que padecen una enfermedad incurable el derecho a la muerte asistida, aunque indicó que algunas disposiciones requieren una aclaración. En la región también, moviéndonos de país, el presidente de Ceuta, Juan Jesús Vivas, pidió un nuevo marco normativo este viernes para agilizar las expulsiones en casos de crisis migratoria, como es el caso del enclave español, donde permanecen aún 5.000 migrantes irregulares desde la entrada masiva hace 2 semanas, entre ellos una gran cantidad de niños que por ley no pueden ser echados del territorio. Mientras tanto, tanto España como Marruecos blindan sus fronteras alrededor del enclave ante el temor de una nueva irrupción masiva este fin de semana. Pasamos ahora a Reino Unido, donde el líder ultraderechista Nigel Farage se impuso en el distrito electoral Clacton-on-Sea y revalidó así su escaño para el Parlamento de Westminster con una clara victoria sobre su oponente Count Boniface, en español, conde cara de cubo de basura, porque podríamos hablar de las elecciones parciales más surrealistas que se recuerdan en el distrito. Lo desarrolla nuestro corresponsal desde Londres, Daniel Postico.
2: Nigel Farage se ha impuesto en las elecciones parciales más surrealistas que se recuerdan en el distrito electoral de Clacton. Se ha impuesto por 22.000 votos a 9.000 a un personaje que se hace llamar Conde Caracubo, que lleva un cubo de basura en la cabeza y que es un sarcasmo al sistema político británico. Farage convocó esas elecciones el mes pasado tras iniciar el Parlamento una investigación contra él por no haber declarado una donación de 5 millones de libras por parte de un multimillonario. Farage consideró que era una maniobra contra él porque su partido, el ultraderechista Reform, lidera todas las encuestas y él podría convertirse en primer ministro en 2029. Si la investigación concluye que es culpable, entonces puede ser suspendido temporalmente. El resto de partidos políticos boicotearon las elecciones por considerar que era una maniobra de distracción. Farage acabó enfrentándose a Caracubo y a otros 34 candidatos independientes y excéntricos. Llegó a calificar a Caracubo como el candidato del establishment cuando es justo lo contrario. Farage no se personó al recuento esta mañana para evitar la foto con él. Tras ganar, ha recuperado el escaño y se ha reiniciado la investigación contra él. Desde Londres, en el Postico para Radio Francia Internacional.
1: Perú declara en emergencia hídrica un tercio de sus municipios por el fenómeno de El Niño. La medida regirá en 607 de unos 1.800 municipios, la mayor de ellos en zonas andinas y amazónicas, esto con el fin de proteger la seguridad alimentaria, según el gobierno. Ahora lo analiza para nosotros Elizabeth Silvestre, directora de Meteorología de la Universidad Nacional Agraria de Molina, al micrófono de Yago Martín.
3: En el Perú, la época de lluvias se inicia esto en los meses de octubre y noviembre, y existen muchos cultivos, principalmente en la zona de la sierra. Sin embargo, a raíz de la ocurrencia del evento El Niño, estamos observando que la tendencia es a tener valores menores de lo esperado en precipitación, y eso está focalizado principalmente en esa zona. Eso es de grande preocupación porque la región andina es una región bastante agrícola. En la sierra se siembra papas, habas, trigo, cebada, y todo tiene una necesidad de la precipitación. Habiendo una tendencia a la sequía, probablemente estos cultivos no tengan el mismo nivel de productividad porque vamos a tener menos lluvia. Y esto se observa debido a que, bueno, El Niño incrementa las precipitaciones en la zona norte del Perú. Por equilibrio atmosférico, si tenemos en una zona bastante precipitación, en alguna otra debemos reducir esa precipitación.
1: Era la doctora en meteorología Elizabeth Silvestre. Continuamos en Latinoamérica, nos vamos a Brasil, donde la policía encontró 8 obras del pintor francés Henri Matisse, obras estimadas en $200,000 que habían sido robadas durante una exposición en Sao Paulo en diciembre de 2025. Florencia Ángeles.
4: Las 8 coloridas ilustraciones que forman parte del libro Jazz, publicado en 1947 por Matisse, fueron encontradas en una habitación de una casa en el centro de São Bernardo do Campo, cerca de la ciudad de São Paulo. La policía brasileña precisó que las obras se encontraban en posesión de un hombre armado que las guardaba para el autor intelectual del delito, quien ya había sido detenido en abril por las autoridades de Río de Janeiro cuando planeaba otro robo de obras de arte. Los 8 importantes dibujos recuperados hoy, con valor estimado de 173,000 euros, equivalente a $200,000, fueron robados a mano armada el 7 de diciembre de 2025, último día de una exposición organizada en la biblioteca Mario Andrade, en el corazón de São Paulo, junto con otras 5 pinturas del brasileño Cândido Portinari, que, al no haber sido encontradas, la policía sospecha que ya habrían sido vendidas.
1: Gracias, Florencia, y hasta aquí llega la actualidad en Radio Francia Internacional, pero los invitamos a seguir informándose en nuestro sitio web rfimundo.com y en Instagram y Facebook, donde nos encuentran como RFI Español. Les habló Jessica Brumek. Hasta la próxima.
5: Temperatura 29 grados. Humedad 18%.
6: 14 horas 27 minutos.
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4: Temperatura 29 grados. Humedad 18%.
5: 14 horas 38 minutos.
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1: Temperatura 29 grados, humedad 20%.
2: 14 horas 51 minutos.
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1: 15 horas, un minuto.
2: 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Fiesta en honor a la Virgen de Chahuaya.
3: Ya va llegando el día de la promesa. Vamos muchachos, vamos andando hasta Chahuaya.
2: Esta es una de las festividades religiosas más grandes de nuestro departamento. Empieza el 15 de agosto y concluye a mediados de septiembre. El Santuario de la Virgen se encuentra ubicado en la localidad de Chahuaya, provincia Arce, al pie de una loma rodeado por el río que baja de Camacho y dos pequeñas quebradas. Cuentan los mayores de aquellos pagos que en una noche oscura de agosto, un viajero, mientras descansaba, vio a lo lejos una lucecita que alumbraba esplendorosamente, y cuando éste se acercó, se encontró con la imagen de la Virgen, que ahora es la patrona de los chapacos, que estaba bajo de un molle. Los comunarios, enterados de este acontecimiento, alegres decidieron trasladar la imagen a un lugar más plano y vistoso, y allí construyeron su capilla. Pero, cuentan los abuelos, la Virgen desaparecía de este lugar para volver al sitio donde había sido encontrada, por lo que, cumpliendo con su voluntad, el templo fue construido en ese lugar. En la actualidad, miles de devotos del departamento llegan hasta el santuario de la Virgen cumpliendo una promesa, para luego, y de vuelta, saborear las tradicionales y riquísimas chirriadas, miel de caña y, por supuesto, los variados y sabrosos platos de la comida criolla.
3: En su villa decía la Virgen que me ilumina.
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8: Temperatura 29 grados. Humedad 21%.
1: 15 horas, 6 minutos.

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2: 15 horas, 26 minutos.

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0: tarde de este fin de semana, hoy viernes 14 de agosto de 2026, casi la mitad del octavo mes del año, y en vísperas a dos fiestas de las más grandes de nuestro calendario o extenso calendario folclórico religioso de los tarijeños. Tarde a pleno sol en Tarija capital y alrededores. 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
0: 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Pasaron ya 37 minutos y segundos desde que el reloj marcó la hora 10:15 en esta tarde de fin de semana, viernes 14 de agosto de 2026.

Ahí estaban los cantores de Quilloasi, un tema del litoral argentino, kilómetro 11, rasguido doble del Cholo Irre. Vamos a compartir algunos títulos de El Matutino del Deber de Santa Cruz. Déjense ayudar. Los cívicos de Santa Cruz piden al gobierno liberar la importación de combustible. Un título de El Deber. Por decreto se oficializa la reducción a 12 ministerios de turismo y planificación. Sin turismo y planificación, se reducen a 12 los ministerios. El diputado Alarcón presenta un proyecto de ley que reforma sobre la reforma parcial de la Constitución Política del Estado. Títulos del matutino El Deber de la Capital Oriental. Fracasa en el diálogo y la basura continúa acumulándose en las calles de La Paz. Dice otro título de El Deber de Santa Cruz. Enfrentamiento armado entre la policía de Brasil y criminales deja 4 fallecidos y 1 herido. Sigue la violencia, ¿eh? La Cancillería absorbe turismo y dirigirá la marca país desde la política exterior. Son títulos compartidos en los intermedios de Mate y Folklore.

El recuerdo del de zorzal enamorado Hernán Figueroa Reyes, una muy linda samba, Cuando el amor se va, y un tema del litoral argentino, un rajido doble, el Mensú, los manceros santiagueños. 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Saludamos a grandes amigos en diferentes puntos de la ciudad, aquí en Tarija Capital, al interior del departamento, al interior de Bolivia, fuera de nuestras fronteras, deseándoles todo lo mejor. Que Dios les bendiga y que les dé salud, que es lo principal. Hoy vamos a recordar a dos cumpleañeras, a Alba Lucía Cazón Coria. Alba Lucía Jasón Tavera, hija de nuestro recordado compa Eiber Cazón y de nuestra comadre Lourdes Tavera. También a la distancia, un preto abrazo para nuestra comadre Yanela, que radica en Chile. Ambas cumplen un año más de vida. Que Dios las bendiga en todo momento y que les dé salud. Les deseamos simbólicamente. Y hoy una noticia triste, por cuanto hemos tomado conocimiento del deceso de un gran amigo, un tarijeño, que radicaba fuera del Pago desde años atrás, en La Paz, Bolivia, a Jorge Félix Gutiérrez Romero, recordado tarugo, que partió al encuentro con el Señor. Están anunciando que sus restos serán inhumados mañana sábado 15 de agosto, día de nuestra Virgencita de Chavaya, en La Paz. Le pedimos a Dios que le conceda eterno descanso a nuestro recordado tarugo Gutiérrez y consuelo a la familia. 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La reina de las zambas, los fronterizos, la López Pereira.

0: La López Pereira, Los Fronterizos. En el ámbito de la información, la agencia de noticias Infobae señala alerta ambiental en el Golfo Pérsico. Se detectaron enormes manchas de petróleo frente a Irán tras los ataques a buques. También Infobae dice, explotó un obús de la Segunda Guerra Mundial en Bélgica. Al menos hay 3 heridos. La Segunda Guerra Mundial fue allá por el 45, ¿eh? Y recién explotó el obús. Tened cuidado. Alerta en Letonia, dice otro título, sonaron las alarmas y casas de la OTAN derribaron un dron mientras la población buscaba refugio. Drones, obuses, puro olor a guerra. Son títulos de Infobae. Trump define medidas económicas para asfixiar a Irán ante el fracaso de las negociaciones en Hormuz. Son títulos de Infobae. Colombia elevó a 285 tras fuertes y las fuentes de causa a causa del terremoto mientras continúan las réplicas, dice, en torno al terremoto en Colombia. Otros títulos de Infobae. En Bolivia, el Senado suspende por 8 meses a un refugiado que promovió los bloqueos de casi 50 días. Lo suspendieron al legislador. Diputados remitirán a la Contraloría un informe sobre responsabilidades en el caso gasolina basura. También Infobae dice, Bolivia presentó un plan para fortalecer el control fronterizo en 3 áreas críticas ante el avance del crimen organizado. Título de la agencia de noticias Infobae. El último top de la señal marcó la hora 16. Sol radiante en Tarija capital y alrededores anuncian 29 grados centígrados de temperatura máxima, la actual sensación térmica, 21% el índice de humedad. Brilla el astro rey en Tarija capital y alrededores. Y algunos segundos después de la hora 16, marcan que debemos decirles que si Dios quiere nos vamos a reencontrar la próxima semana. Que sea un buen resto de jornada, que Dios bendiga a todos y felicidades a los cumpleañeros de hoy y un motivo de adhesión y solidaridad con la familia de nuestro recordado Tarugo Gutiérrez, que fue llamado por el Señor, y sus restos serán inhumados mañana en la ciudad de La Paz. Que Dios tenga en su gloria este amigo tarijeño. El final, Los Altamirano, Los Chicos de la Consulta, una canción de Reinaldo Daniel Altamirano. Que vengan a beber. Que Dios bendiga a todos. Buenas tardes.
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0: Muy buenas tardes, ¿cómo estamos? Aquí en el programa Zona Cero de la Radio Guadalquivir 91.3. Un saludo desde la cabina. Yo soy Esteban Tapia, listo para acompañarles durante esta jornada con las noticias deportivas del día de hoy, viernes 14 de agosto. Bueno, sin más preámbulos, vamos con la lectura de los titulares que tenemos preparados para esta tarde y, bueno, vamos a la respectiva pausa antes de la ampliación de los mismos. Comenzamos con los nacionales del día de hoy. Blooming mueve sus piezas para buscar la reacción ante Aurora. En otros titulares nacionales, Bolivia jugará hoy las finales del Iberoamericano y las semis del Internacional. En otros titulares nacionales, ¿por qué Miguelito no juega en el Santos? Estos son los datos. Pasando a las notas internacionales, Kylian Mbappé, ahora es el momento de dar un paso adelante y ganar los títulos. Neymar lidera la remontada del Santos ante Macará por octavos de la Copa Sudamericana. Y finalizamos con esta nota. Muere Pritchard Colón 10 años después de sufrir daño cerebral en una pelea. Bueno, estos son los titulares que se van a desarrollar el día de hoy. Vamos a una breve pausa y regresamos con la información.
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Comenzando con esta nota de 10.bo nacional, Blooming mueve sus piezas para buscar reacción ante Aurora. El equipo celeste no podrá contar con Josema Carrozo, José Mercado y Mauricio Cabral. Alú y Avisab se recuperaron y vuelven a estar a disposición del Platini Sánchez. El Blooming afrontará este sábado desde las 19:30 ante Aurora en el estadio Ramón Tawichi Aguilera, un partido en el que está obligado a reaccionar para dejar atrás la irregular campaña que viene cumpliendo bajo la conducción de Platini Sánchez. Para este compromiso, el entrenador cruceño tendrá tres bajas confirmadas: Josema Carrasco, José Mercado y Mauricio Cabral, que no estarán disponibles, por lo que el cuerpo técnico deberá buscar alternativas para conformar el equipo que intentará reencontrarse con la victoria. Sin embargo, no todo son malas noticias para el conjunto celeste. Auli y Avisab se encuentran recuperados y nuevamente están a disposición del entrenador, por lo que ambos pueden ser tomados en cuenta para el duelo ante el conjunto cochabambino. Las recuperaciones implican el abanico de opciones para Sánchez en un momento en el que el Blooming necesita respuestas. En los 7 partidos que dirigió el entrenador, el equipo consiguió apenas 2 victorias, ambas por 1-0 ante Oriente Petrolero y Real Tomayapo. Además, empató frente a Gualberto Villarroel San José y Always Ready, mientras que permitió una pérdida ante San Antonio y Aurora. Precisamente, el conjunto celeste buscará tomarse revancha ante el mismo rival que ya lo derrotó por 2-0. Un nuevo tropiezo podría aumentar la preocupación en filas académicas, por lo que el partido del sábado aparece como una oportunidad para recuperar confianza y comenzar a enderezar el rumbo. Con 3 jugadores fuera y 2 recuperados, Blooming ultima detalles para un encuentro en el que necesita volver a sumar de a 3 y recuperar terreno en el campeonato. Y bueno, precisamente de esto, este es el resumen, ¿no?, de la nota, luego de tener a estos 3 jugadores fuera de campo y haber recuperado 2, todavía piensa, ¿no?, como una revancha con el rival que... que le ha vencido por un 2-0 en el conjunto cochabambino. Continuando con las notas nacionales, tenemos Bolivia jugará hoy las finales del Iberoamericano y las semis del Internacional. Una nota del Correo del Sur. En la penúltima jornada de los... Una nota del Correo del Sur. En la penúltima...

boliviana de bádminton decidió agilizar la conclusión del quinto iberoamericano que finalizará hoy. Entre tanto, el cierre del segundo internacional, ¿no?, que será este sábado, como estaba planificado desde un principio. Van por los oros después de tres jornadas llenas de emoción con partidos exigentes por el nivel de los competidores. El Team Bolivia accedió a las finales de las cinco categorías habilitadas en el quinto torneo iberoamericano. Ayer se disputaron los cuartos de final y las semifinales, dejando para este viernes la disputa de las finales y automáticamente las preseas de oro. Bolivia avanzó a todas las finales que se jugarán a partir de las 14 horas y 30 minutos. El paceño Leonardo Colque abrirá la tarde frente al paraguayo Leo Lee en la final de singles varones. A segunda hora, la chuquisaqueña Juanita Siviora se medirá con la colombiana Juliana Giraldo en la categoría de singles damas. Después se jugarán las finales de dobles damas, Bolivia versus Panamá, donde doble varones, Bolivia versus Panamá y dobles mixtos. En este último, el país tiene asegurado el oro, ya que el duelo será entre duplas bolivianas. Este viernes se disputarán las semifinales del segundo torneo internacional y que tienen en competencia por las medallas a representantes nacionales. Este jueves, en la ronda de cuartos de final, el Team Bolivia logró inscribir a 5 representantes en semifinales, 2 en singles y 3 en dobles. Hoy, viernes, a partir de las 10 horas, buscará su pase a la final la orureña Melanie Salvatierra, quien en singles damas enfrentará a la polaca Gabriela Skorskolka. Perdón, es el nombre polaco. Mientras que en dobles mixtos, los chuquisaqueños Gabriel Rosales y Juanita Siviora realizarán su rivalidad, ¿no?, con los panameños Francisco Hau Liu y Kelly Yao. En los dobles varones, Bolivia se aseguró un puesto en la final, ya que habrá un duelo entre duplas nacionales, quienes son Gerson Gutiérrez, Fabricio Prudencio contra Jorge Paniagua y Gabriel Rosales. En la otra llave de dobles varones, los nacionales Leonardo Colque y Rolando Villagra rivalizarán con los peruanos Gadiel González y Fabián Kea. Pasando a los siguientes encuentros de la categoría internacional, están las semifinales a partir de las 10 horas. Singles dama, Juliana Giraldo versus Kelly Yao. Melanie Salvatierra contra Gabriela Skorkolka, ¿no?, de Polonia. Singles varones, Mateo Abela versus Rivano Bispan. Leo Lee versus Takeru Kai. Dobles varones, Jorge Gutiérrez y Prudencio contra Paniagua y Rosales. Esta llave sí está conformada, ¿no?, por bolivianos. Eso dice que de aquí sí o sí sale, ¿no?, en un doble de varones, una categoría, sí o sí la medalla va a ser para un conjunto boliviano. Pasando también al siguiente encuentro, González y Kea contra Colque y Villagra.

0: A los dobles mixtos están Hao Liu Ka y Yao contra Rosales y Sibiora. Pasando al siguiente encuentro, Mendoza y Salvatierra contra Abela y Skorkowska. Hasta aquí el informe de este encuentro de semifinales del Iberoamericano y las semis del segundo internacional. ¿Quién está, no? Ahí más que todo, como bien dice la nota, varios equipos, bueno, varios bolivianos están llegando a las finales, ¿no? Pasando al siguiente titular nacional, ¿por qué Miguelito no juega en el Santos? Y bueno, estos son los datos según Red 1. El boliviano volvió a quedarse en el banco ante Macará y acumula 4 partidos consecutivos sin sumar minutos. No existe hasta ahora una explicación oficial que confirme una lesión o alguna sanción, ¿no? Tal parece que, bueno, quizás está repitiendo lo mismo de bueno, lo que pasaba, ¿no?, anteriormente con este jugador en el equipo de Santos, que era una principal razón por la que la gente quería verlo en otro equipo que no sea este. Luego de renovar su contrato, bueno, varios pensábamos, ¿no?, que esto iba a cambiar, pero según la nota no está pasando algo, ¿no? Como evidencia está el último partido en el que Miguelito no entró a jugar. Continuando con la nota, Miguel Terceros volvió a quedarse sin minutos con el Santos. El boliviano fue convocado y permaneció en el banco de suplentes en la victoria por 2-1 ante Macará por la ida de los octavos de final de la Copa Sudamericana. La situación empieza a llamar la atención. Miguelito acumula 4 partidos consecutivos sin ingresar al campo de juego, pese a que continúa siendo convocado por el entrenador Cuca. Su última aparición fue el 28 de julio, cuando fue titular y marcó uno de los goles en la victoria de 4-2 sobre Universidad Central de Venezuela. Según reportes, Terceros quedó nuevamente fuera de los planes de Cuca por la determinación técnica. Sin embargo, el entrenador lo convocó para los últimos 4 encuentros, pero no le dio minutos en ninguno de ellos. En este periodo, el futbolista también permaneció como suplente ante Atlético Paranense, ¿no?, y en los 2 partidos de la Copa de Brasil frente a Remo. Y surge esta pregunta, ¿no? ¿Está lesionado Miguelito? En abril, Terceros sufrió una distensión muscular bilateral en la parte posterior de los muslos después de regresar a la concentración de la selección boliviana. Aquella lesión le impidió jugar el debut de Santos en la Sudamericana. Actualmente se conoce que Terceros no sufre de ninguna dolencia y que su ausencia en el PIC es netamente técnica. Cuca había elogiado anteriormente a Miguelito, y lo llamativo es que la situación del boliviano había mejorado semanas atrás, después de sus actuaciones en la Sudamericana, donde Cuca destacó públicamente el rendimiento de Miguelito y explicó que venía trabajando con él en aspectos relacionados con la confianza y el posicionamiento, utilizándolo como media punta. Además, Terceros fue titular y marcó ante Universidad Central el 28 de julio, pero desde entonces perdió nuevamente protagonismo. Ante Macará, Cuca apostó desde el inicio por un ataque conformado por Neymar y Gabriel Barbosa, además de Gabriel Montepo y Álvaro Barreal, según la alineación publicada en el medio brasileño UOL. Y ahora la pregunta queda abierta. Por ahora, los datos apuntan a una decisión técnica de Cuca, pero el entrenador no ha explicado públicamente por qué Terceros pasó de ser titular y marcar en la Sudamericana a permanecer 4 partidos consecutivos en el banco. Santos, entre tanto, derrotó 2-1 a Macará y tomó ventaja en la serie. El equipo brasileño deberá disputar la revancha el próximo 20 de agosto en Ecuador. Y bueno, esperemos que más no haya, ¿no? Más que un tema técnico, más que decisiones técnicas, algo más detrás de lo que significa esto, ¿no? De tener a nuestro jugador Miguelito Terceros en la banca, como bien dice la nota, estos últimos 4 partidos. Bueno, muchos piensan, ¿no? O pensamos que injustificadamente se encuentra en la banca y esperamos alguna aclaración, ¿no? También. Bueno, hasta aquí vamos con las notas nacionales. Vamos a una breve pausa antes de las notas internacionales y continuar con el programa.
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5: Temperatura 29 grados. Humedad 21%.
6: 16 horas, 31 minutos.

Bueno, continuando con las noticias internacionales, vamos con este titular de Visión 360. Kylian Mbappé dice, ¿no? Ahora es el momento de dar un paso adelante y ganar títulos. El delantero galo comenzó su tercera campaña con el Real Madrid y apunta a obtener logros luego de no haberlo hecho la temporada anterior. Kylian Mbappé, delantero francés del Real Madrid, inició, bueno, este viernes, indicó, antes de iniciar su tercera temporada como jugador del equipo merengue, que llega el momento de dar un paso adelante y ganar títulos tras un año en blanco. El francés, que se incorporó de vuelta a los entrenamientos tras su participación con su selección en el Mundial 2026, en el que Francia fue cuarta, se mostró muy feliz de volver, como declaró durante una entrevista a los medios del club. Dice, ¿no? Muy feliz de volver, feliz por tener la primera sensación con el equipo y el nuevo cuerpo técnico. Siempre es bueno volver a Valdebebas a jugar y a prepararnos para la siguiente temporada, afirmó, ¿no? Mbappé. Como reconoció, ya ha hablado con el técnico José Mourinho, del que dice tener las claves para saber cómo ganar. Hemos hablado mucho durante el Mundial. Pienso que es muy positivo el tener un entrenador así, que sabe cómo ganar, que sabe dar las direcciones para ganar. Los jugadores están encantados de tener un entrenador que sabe dónde va y es positivo para nosotros, confesó, ¿no? Por ello, el delantero repitió que el objetivo desde ya es volver a ganar títulos, algo que aseguró que va a pasar. Este año vamos a ganar títulos, estoy seguro de que vamos a volver a hacerlo. Es lo que queremos y eso va a pasar. El equipo tiene ganas y vamos a estar concentrados para dar alegría a los madridistas. No hay nada más importante que ganar títulos con el equipo y dar alegrías a la afición, narró, ¿no? Mbappé. Antes de iniciar su tercera campaña de blanco, revivió su debut con el Real Madrid en la Supercopa de Europa ante el Atalanta italiano y reveló sentirse cómodo durante su estancia en la capital española. El primer partido fue muy especial, era una final con el Madrid, siempre es más mágico, un gol, un título. Después fueron dos años de mucho cambio para mí, era la primera vez que salía de mi país y la experiencia es muy positiva. Me gusta mucho el club, la Liga Española, vivir en España es muy bueno para un jugador sentirse bien en la ciudad donde vive. Ahora es el momento de dar un paso adelante y ganar títulos, agregó Mbappé, ¿no? Con su esta visión, ¿no? Que al parecer tiene sobre ganar títulos. Como dijo, ahora es el momento de prepararse físicamente antes del inicio de las competiciones. Intento hacer lo máximo, es el momento de trabajar más. Cuando empiezan los partidos tienes que gestionar más la carga. Es el momento de ir a full y tener sensaciones para estar listos para el inicio de la liga. Por ello, admitió también seguir viviendo el sueño de estar en Madrid y volvió a dejar claras las intenciones con vistas a la próxima campaña. Y finaliza también, ¿no?, con esta última frase. Para mí era un sueño venir y todavía lo es. Disfruto el presente y sé la suerte de estar aquí. Pero ahora hay que ganar títulos. ¡Vamos a ganar títulos este año! Finalizó Mbappé. Esta nota de Visión 360, ¿no? Más que todo las declaraciones, ¿no?, de este jugador. Para muchos quizás el favorito y bueno, casi
la estrella, también podríamos decirle, del Real Madrid. Continuamos con esta nota. Neymar lidera la remontada del Santos ante el Macará por octavos de la Copa Sudamericana. Y bueno, muy curioso, ¿no? Que pese a la anterior nota, en el mismo partido en el que terceros no participó por, ojo, decisiones técnicas de Cuca. Aquí hay otra nota sobre cómo, ¿no?, el protagonista de el Santos, bueno, hizo su remontada, ¿no? Con dos asistencias del astro brasileño, el Peixe se impuso por 2-1 en el duelo de ida por octavos de final de la Copa Sudamericana. El boliviano Miguelito fue suplente y no tuvo minutos de juego.

El Santos venció 2-1 este jueves en casa al Macará del Ecuador, en la ida de los octavos de final de la Copa Sudamericana 2026, con gran presentación de Neymar, quien repartió par de asistencias. La visita tomó ventaja en Villa Belmiro con un gol del uruguayo Franco Pose en el minuto 5. Pero el PIC remontó con anotaciones de Gabigol al minuto 44 tras un genial pase de Neymar y William Arau al minuto 76 en un córner cobrado por el 10 pualista. La vuelta será el jueves de la próxima semana en Ambato, a una altura de 2.600 metros de altitud. Bueno, hasta aquí la nota. Al parecer no había mucho que decir, simplemente aclarar que Neymar remontó contra el Macará para el Santos en la octava, en los octavos de la Copa Sudamericana, y hacernos también un breve recuerdo de que Terceros no tuvo minutos en la cancha.

Continuando con las notas internacionales, tenemos: muere Pritchard Colón 10 años después de sufrir daño cerebral en una pelea.

Richard Colón falleció a los 33 años tras permanecer una década en silla de ruedas debido a las graves lesiones cerebrales que sufrió durante una pelea en el 2015. El exboxeador puertorriqueño Richard Colón, quien lleva más de 10 años en una silla de ruedas por sufrir un hematoma subdural causando lesiones cerebrales irreversibles desde una pelea en 2015, falleció este jueves a sus 33 años, confirmó su padre Richard Colón en sus redes sociales. Dice, ¿no? Buenos días, mi gente, lamento informarles la partida de mi hijo Richard de este mundo terrenal. Ahora está en mejor mundo, dijo Colón en su cuenta de Facebook. Y ahí está la nota, ¿no? Hice todo lo posible por cumplirle su deseo, su sueño de traerlo de vacaciones a Puerto Rico, como tanto él deseaba. Gracias por tantos años de amor y oraciones. En la medida que puedan, por favor, manténganos en oraciones, añadió en su publicación. El expugil recibió diversos golpes de conejo que se dan de forma ilegal en la nuca. De parte de Terrell Williams, el 17 de octubre del 2015, en Fairfax, Virginia, de Estados Unidos, que le provocaron un hematoma subdural que causó lesiones cerebrales irreversibles, un caso que suscitó conmoción a nivel mundial. Richard, que entró a la pelea invicto por un registro de 16-0 y 12 knockouts, fue derribado dos veces en el octavo asalto por Williams, quien recibió un golpe bajo del boricua antes de llevarlo a la lona. El exboxeador puertorriqueño estuvo en el estado de coma en el hospital de Shepherd Institute en Atlanta, Georgia, en Estados Unidos, tras recibir los golpes ilegales, ¿no?, de su contrincante.

su contrincante Williams. Desde aquel día, la vida de Pritchard cambió de forma radical. Horas y días de angustia e incertidumbre que terminaron con el diagnóstico de la peligrosa lesión. La madre del deportista, Nieves Meléndez, hasta hoy en día, cuidaba de su hijo las 24 horas del día, buscando por medio de terapias alguna mejoría. Un año después del lamentable suceso, la Comisión Mundial del Boxeo, la UFC en inglés, creó la regla bautizada Pritchard Colón. Todo esto le valió a Pritchard ser nombrado campeón honorario de la UFC, que sería, ¿no?, la Comisión Mundial de Boxeo, distinción que conlleva ser poseedor de un cinturón verde y oro, con ese el que soñó, ¿no?, desde que se inició en el mundo de los guantes. Y en junio del 2021, Pritchard recibió la distinción del campeón honorario de la UFC, que llegaría a ser, ¿no?, la Comisión Mundial del Boxeo. Y bueno, uno de muchos evidentes desafíos y problemas, ¿no?, que atraviesan sobre todo deportes de contacto como lo que es el boxeo. Y como bien dice la nota, hay movimientos que son ilegales, como este mencionado golpe de conejo que va directamente a la nuca, ¿no? Y bueno, como ya sabemos, le ha causado, ¿no?, a Pritchard una conmoción cerebral que terminó con su fallecimiento, ¿no?, a los 33 años, luego de una década de estar en silla de ruedas. Bueno, es realmente lamentable y son caras, ¿no?, que nunca pensamos muchas veces en lo que es el mundo del deporte. Siempre están con lesiones y lesiones que terminan de esta manera. Creo que la única forma de recordar o hacer honor a este boxeador es entregándole, ¿no?, el cinturón verde y de oro de la UFC. Aunque no mencionan también, ¿no?, qué es lo que sucedió con este otro contrincante, quien le habría, bueno, dejado así, ¿no?, con este daño cerebral a William. Me imagino que, bueno, como bien se sabe en el mundo del deporte, le habían puesto una buena sanción. Y hasta aquí llegamos en el programa del día de hoy, viernes 14 de agosto, cuando son las 5 menos cuarto, 4 y 46 de la tarde. No olviden seguirnos también en nuestras plataformas digitales. Estamos por Facebook, Instagram y YouTube haciendo el vivo, donde está, ¿no?, la radio. La radio por señal abierta 91.3 y radio digital también, Radio Guadalquivir 91.3. Y bueno, este ha sido el programa deportivo de la radio Zona Cero. Nos vemos directamente el lunes. Que tengan un buen fin de semana. Recordarles también que ya empieza, ¿no?, la temporada de la peregrinación de la Virgen de Chaguaya. Espero que, bueno, no sé si considerarlo también un tipo de deporte. Después de todo, es una caminata que normalmente se realiza por fe y devoción, ¿no?, aunque muchos también lo hacen quizás por un reto. Bueno, espero verles la siguiente semana. Nos vemos.

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1: Ya va llegando el día de la promesa. Vamos muchachos, vamos andando hasta Chahuaya.
0: Esta es una de las festividades religiosas más grandes de nuestro departamento. Empieza el 15 de agosto y concluye a mediados de septiembre. El Santuario de la Virgen se encuentra ubicado en la localidad de Chahuaya, provincia Arce, al pie de una loma rodeado por el río que baja de Camacho y dos pequeñas quebradas. Cuentan los mayores de aquellos pagos que en una noche oscura de agosto, un viajero, mientras descansaba, vio a lo lejos una lucecita que alumbraba esplendorosamente. Y cuando éste se acercó, se encontró con la imagen de la Virgen, que ahora es la patrona de los chapacos, que estaba bajo de un molle. Los comunarios, enterados de este acontecimiento, alegres decidieron trasladar la imagen a un lugar más plano y vistoso, y allí construyeron su capilla. Pero, cuentan los abuelos, la Virgen desaparecía de este lugar para volver al sitio donde había sido encontrada, por lo que, cumpliendo con su voluntad, el templo fue construido en ese lugar. En la actualidad, miles de devotos del departamento llegan hasta el santuario de la Virgen cumpliendo una promesa, para luego, y de vuelta, saborear las tradicionales y riquísimas chirriadas, miel de caña y, por supuesto, los variados y sabrosos platos de la comida criolla.
1: En su villa decía la Virgen que me ilumina.
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6: Temperatura 27 grados. Humedad 21%.
7: 16 horas 54 minutos.
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bueno, son las 17:00. Damos la bienvenida a cada una de las personas que están en sintonía de la radio, de la 91.3 Radio Guadalquivir. Un saludo especial a la gente que nos escucha a través de nuestras plataformas digitales, ahí a través de la página web, quienes están tanto en el interior como en el exterior de nuestra querida Bolivia. ¿Qué tal clima que nos gastamos en la capital tarijeña? Bastante calor, ¿eh?, durante la jornada. Y bueno, estos días, hasta el día domingo, vamos a tener climas agradables. Y bueno, posteriormente, nuevamente vamos a estar con el descenso de la temperatura.

Como lo dijimos, son las 17 horas con un minuto. Estamos ya a mediados del mes de agosto, 14 de agosto prácticamente, viernes, el cuerpo lo sabe. Y usted con seguridad ya planificando diferentes actividades para el fin de semana. ¿Dónde se va a ir? Mucha gente acostumbra, ¿no?, en fin de semana pasarla con la familia, hacer un almuerzo familiar, otros salir hacia el campo, buscar un lugar bonito donde poder disfrutar de lo que viene a ser la gastronomía tarijeña y, bueno, también disfrutar de cada uno de los ambientes que ofrece nuestra Chura Tarija. Mientras nosotros vamos pasando la tarde aquí con buena música junto a Chechi Peralta, con ese tema musical que dice Procura.

0: Y bueno, una semana bastante cuestionada, actos de corrupción por un lado, actos de corrupción por otro lado, y bueno, CETAR, COSALT, las instituciones públicas, el gobierno, la alcaldía, todos por ahí manchados con denuncias de corrupción.
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0: Mientras la población va sintiendo ese golpecito, ¿no?, de la economía, de cómo ha ido devaluándose la moneda boliviana y bueno, con todo esto del dólar flexible. Los productos de la canasta familiar prácticamente que va incrementando el costo día tras día y que no hay el control correspondiente por parte de las autoridades. Por si acaso, el kilo de pollo, 25 bolivianos están vendiendo actualmente. Me pareció un poco gracioso cuando uno de los dirigentes de la Federación de Juntas Vecinales, si no me equivoco, o al menos dirigente barrial, salía hacia la plaza principal, primeramente a inicios de año, con lo que venía a ser las menudencias, ¿no? Y decía, bueno, a partir de ahora los tarijeños vamos a comer parrillada de menudencia de gallina. Y bueno, posteriormente salió con el bofe y dice, no, ya no, el pollo ya no se puede comprar, también está carísimo, ni siquiera la menudencia, ahora vamos a comer bofe, dijo, ¿eh?

pasando todo eso, los escándalos que hay en las diferentes instituciones con diferentes personalidades que están administrando lo que viene a ser el gobierno nacional, parte también de lo que vienen a ser las entidades dentro de Tarija, con tremendos escándalos por denuncias de corrupción que ya vamos a ir detallando un poquito más adelante. Mientras tanto, seguimos saludando a la gente que está por ahí en el volante, a la gente que está trabajando en las instituciones públicas. ¿Cómo están nuestros queridos amigos allá de Obras Públicas? Había desde hace mucho tiempo un reclamo contundente, ¿no? Bueno, no tan contundente, pero ahí de manera constante por parte de alumbrado público, con unas movilidades que estaban bastante deterioradas. Esperemos que ahora ya estén con mejores condiciones en cuanto al trabajo que van realizando. A ver, ¿qué de mejoras hemos visto por ahí en esas instituciones, en esas oficinas? Por ejemplo, EMAT, bueno, nuevos carros basureros. Esperemos que no sean chinos, ¿no? Y terminen arruinándose a la primera, sino que tengan un buen tiempo de duración.

Y bueno, por acá lo tengo, a ver, a Elvis Crespo. Cuando son las 17 horas con 5 minutos, los dejo disfrutando de esta música. Mueva por ahí el cuerpecito.

0: minutos para que usted pueda ir realizando sus actividades. Y bueno, por acá alguien recordó a quienes están en cargos públicos, a quienes están, bueno, durante la gestión, sobre todo del gobierno y, bueno, de las instituciones públicas. La Contraloría recuerda prácticamente la obligación de declarar bienes antes, durante y después de lo que viene a ser el cargo que van a asumir o que están asumiendo. Como si nada, como si nada, la quiero amor. Les detallo la información y es que la Contraloría General del Estado aclaró este viernes los alcances de sus atribuciones para verificar las declaraciones juradas de bienes y rentas de autoridades y servidores públicos ante recientes declaraciones realizadas con el registro de bienes. La entidad ha recordado que, de acuerdo con la normativa vigente, los servidores y las servidoras públicas están obligadas y obligados a declarar sus bienes, deudas y rentas antes, durante y después del ejercicio de sus funciones. El artículo 2 y los numerales 1 y 2 del artículo 3 del Decreto Supremo 1233 del 16 de mayo del 2012, Reglamento de Declaración Jurada de Bienes y Rentas, disponen que la declaración jurada de bienes y rentas constituye una obligación para las servidoras y servidores públicos de prestar declaración sobre los bienes, deudas y rentas que tienen antes, durante, después del ejercicio del cargo. Es parte del comunicado que señala la Contraloría luego de que han existido varias situaciones sobre la evasión de impuestos y otros. Asimismo, la Contraloría recordó que el artículo 55 de la Ley 2027, el Estatuto del Funcionario Público, establece que la institución como órgano rector del sistema de control gubernamental tiene la atribución de dirigir y controlar el sistema de declaración de bienes y rentas para todo el sector público. Respecto a la verificación de las declaraciones, la entidad precisó que conforme al Decreto Supremo 1233, requieren un previo requerimiento fiscal u orden judicial dentro de un proceso formal. Y esta revisión se limita al registro de los bienes y deudas sujetos a inscripción en las entidades públicas o privadas. Y bueno, el comunicado también señala que el Viceministerio de Transparencia, la Seguridad Jurídica e Integridad Pública tiene acceso al sistema de declaraciones dentro de lo que viene a ser el marco de sus competencias y puede realizar verificaciones de oficio. Algunos datos más, y es que el pronunciamiento de la Contraloría se conoce después de que el ministro de Economías, don José Gabriel Espinosa, saliera al paso de cuestionamientos relacionados con la adquisición de un vehículo particular, y la autoridad afirmó que no tiene nada que ocultar y aseguró que su declaración jurada de bienes y rentas se encuentra actualizada. Espinosa ha explicado, ¿no?, que ha adquirido el vehículo en 350.000 bolivianos, según el detalle que ha dado a conocer. Y bueno, una parte del monto fue cubierta con recursos obtenidos de la venta de otro vehículo que ya poseía antes de asumir las funciones públicas, mientras que el saldo ha sido financiado mediante un crédito directo privado que continúa pagando. Y el ministro también, bueno, ha afirmado que tanto el nuevo vehículo como la deuda contraída fueron incorporados a su declaración jurada de bienes y rentas mediante una rectificación. Y a ello es que la Contraloría sacó ese comunicado que señala, ¿no?, que los funcionarios deben realizar sus declaraciones tanto antes, durante y después del cargo que estén ocupando los servidores y las servidoras públicas.
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0: Son las 17 horas con 21 minutos, tenemos 24 grados centígrados, la temperatura actual en el cielo tarijeño.

bueno, es, con ese ritmo vamos compartiendo en esta tarde, tarde de viernes, 14 de agosto, 24 grados centígrados la temperatura actual. Y bueno, durante la noche vamos a estar con una temperatura mínima de hasta los 12 grados centígrados, así que si usted está pensando salir por ahí a la calle a realizar algunas actividades, póngase la chompita, saque el saquito bajo el brazo y pare bien abrigadito para que evite las enfermedades respiratorias. Vientos de 10 kilómetros por hora en lo que viene a ser nuestra capital y una humedad del 24%. Probabilidades de lluvia nos dicen del 2% durante la noche, por si acaso. Y en cuanto a la fase lunar, estamos en una luna creciente. Si usted toma en cuenta lo que vienen a ser las fases de la luna para poder desarrollar los trabajos dentro del agro u otras actividades que vaya a realizar. De acuerdo al pronóstico del tiempo, hoy hemos tenido una temperatura máxima de 30 grados centígrados. Se sintió, ¿no? Un calor bastante fuerte, parece verano esto, Y mañana, justito en el ombliguito de lo que viene a ser el mes 15 de agosto, vamos a estar con temperaturas de 29 grados centígrados como máxima, una mínima de 13 grados centígrados, 0% de probabilidades de lluvia. Y el domingo una temperatura similar, 29 grados centígrados la máxima y 12 grados centígrados la mínima. Ahí sí hay probabilidades de lluvia de un 14%. Y cuando sí parece que va a llover es el día lunes. El día lunes hay una alta probabilidad de que llueva en el cielo tarijeño y es que tenemos un 80% de probabilidades de lluvia. Martes lo propio, un 83%. Las temperaturas van a ir bajando. El lunes vamos a estar con 25 grados centígrados y el martes ahí sí a abrigarse bien, a ponerse una buena chamarra, una buena chompa, porque la máxima va a llegar a 12 grados centígrados, tanto el día martes como el día miércoles. Y las mínimas van a estar entre los 5 y 3 grados centígrados. Así que usted ya está advertido, advertida, para que se prepare durante estas jornadas con respecto a cómo se va a comportar el clima. Y bueno, muchos se estarán preparando para el fin de semana. Se inicia lo que viene a ser Chahuaya, inicia lo que viene a ser la salida, ¿no? O la primera peregrinación de lo que es San Roque. La procesión correspondiente y con ello también las diferentes actividades, festividades de las virgencitas, las vírgenes de Urcupiña.

0: Y bueno, 17 horas con 30 minutos, nos vamos a una pausa publicitaria aquí en la radio, en la 91.3 Radio Guadalquivir, y enseguida retornamos con más y continuamos pasando la tarde.
1: 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Fiesta en honor a la Virgen de Chahuaya.

0: Esta es una de las festividades religiosas más grandes de nuestro departamento. Empieza el 15 de agosto y concluye a mediados de septiembre. El Santuario de la Virgen se encuentra ubicado en la localidad de Chaguaya, provincia Arce, al pie de una loma rodeado por el río que baja de Camacho y dos pequeñas quebradas. Cuentan los mayores de aquellos pagos que en una noche oscura de agosto, un viajero, mientras descansaba, vio a lo lejos una lucecita que alumbraba esplendorosamente. Y cuando éste se acercó, se encontró con la imagen de la Virgen, que ahora es la patrona de los chapacos, que estaba bajo de un molle. Los comunarios, enterados de este acontecimiento, alegres decidieron trasladar la imagen a un lugar más plano y vistoso, y allí construyeron su capilla. Pero, cuentan los abuelos, la Virgen desaparecía de este lugar para volver al sitio donde había sido encontrada, por lo que, cumpliendo con su voluntad, el templo fue construido en ese lugar. En la actualidad, miles de devotos del departamento llegan hasta el santuario de la Virgen cumpliendo una promesa para luego, y de vuelta, saborear las tradicionales y riquísimas chirriadas, miel de caña y, por supuesto, los variados y sabrosos platos de la comida criolla.
1: Y en su villa decía la Virgen que me ilumina.
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5: 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Temperatura 27 grados. Humedad 21%.
6: 17 horas 35 minutos.
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Y bueno, hay que vivir la vida. Son las 17:42. Continuamos pasando la tarde y estamos en la 91.3 Radio Guadalquivir. ¿Y qué nos dice la CAO y la CAINCO? Ellos nos advierten que Bolivia vive con dos relojes y exigen acelerar las decisiones. ¿A quién exigen? Al gobierno. Bueno, la CAO y la CAINCO emitieron un pronunciamiento, nos dice de esa manera el periódico La Razón, conjunto, dice, en el que reclaman al gobierno acelerar las medidas para enfrentar la crisis de combustibles, la falta de divisas, las pérdidas provocadas por los bloqueos y la incertidumbre normativa. Bolivia vive con dos relojes que marcan horas distintas, señalaron ambas instituciones. Uno es el de la economía real, donde cada hora con un cambio detenido representa pérdidas. Una siembra fuera de fecha puede significar perder toda una cosecha y una industria sin insumos debe detener sus operaciones. El otro es el Estado, donde un decreto todavía puede esperar su reglamento, un reglamento, una resolución y una ley, un tratamiento legislativo. Esos serían los dos relojes que tiene prácticamente actualmente o que vive actualmente Bolivia según la CAO y la CAINCOTAR. Y bueno, según el sector productivo, esa diferencia de tiempo se explica porque la emergencia económica continúa prolongando.

Y bueno, ahí nos ponemos a responder un poquito algunos mensajes. Algunos saluditos también para la gente que nos escucha por allá por el Distrito 10. ¿Cómo está la gente del Distrito 10, ah? Sin embargo, continuamos con los datos relacionados a la CAINCO y la CAO. La Cámara Agropecuaria del Oriente y la Cámara de Industria, Comercio, Servicios y Turismo de Santa Cruz, hablamos tanto de la CAO como la CAINCO, situación, dice, sitúan el abastecimiento de combustible como la principal emergencia. Afirman que pese a que la normativa para facilitar el suministro ya se aprobó y reglamentó, los surtidores de Santa Cruz reciben actualmente apenas 30% del volumen que necesita el departamento. El país no espera una firma más, espera que las firmas existentes lleguen, llenen el tanque, dice, ¿no? El problema tiene una incidencia directa sobre el campo. Según el pronunciamiento, el sector agropecuario consume alrededor del 16% del diésel y genera el 77% de los alimentos que requiere Bolivia. Ese es el volumen que hoy no llega a tiempo, es parte de la alerta que señalaron. Las cámaras también plantearon acelerar la política de biocombustibles y recordaron que Bolivia importa alrededor del 9,5 de cada 10 litros de diésel que consume. En ese contexto, destacaron que cada litro de etanol incorporado a lo que viene a ser la matriz energética representa un litro menos de combustible que el país debe comprar en el exterior. Y bueno, entre sus pedidos concretos exigieron también simplificar las autorizaciones para el abastecimiento y publicar los volúmenes de combustible despachados por región y por día. Garantizar el abastecimiento es una obligación del Estado, no una concesión, remarcaron.

bueno, seguimos hablando acerca de esta problemática que va pasando en lo que viene a ser nuestra Bolivia, sobre el pronunciamiento que hubo hoy con relación a la CAO y la CAINCOTAR. Con relación a las inversiones, sobre la ley de inversiones, las cámaras han considerado que su aprobación es necesaria para poder generar condiciones de mayor seguridad para el capital privado, aunque cuestionaron el ritmo de su tratamiento en la Asamblea Legislativa. El proyecto, compuesto por 103 artículos, ingresó al legislativo, según el pronunciamiento. Compite con otras tres o con otros tres proyectos que todavía no radica en comisión y no cuenta con una fecha definida para su debate. La CAO y la CAINCO señalaron que su análisis identificó aspectos que deberían ser corregidos antes de la aprobación. Y bueno, se dice que la urgencia no puede convertirse en improvisación, y advirtieron al considerar que una norma aprobada con problemas previsibles y posteriormente cuestionada en tribunales podría devolver al país la incertidumbre que precisamente busca superar en estos momentos. Puede destrozar todo. Con relación al capital, el pronunciamiento plantea que una ley de inversiones por sí sola no será suficiente para poder atraer capital al país. Ni la norma ni más moderna atraerá inversión a un país cuya crisis parece permanente. Esas fueron, o es parte de lo que viene a ser este comunicado. Para el sector productivo, las inversiones necesitan un entorno donde existan combustible, dólares, caminos transitables y reglas claras de manera sostenida. Y bueno, en esa línea, la CAO y la CAINCO remarcaron que la economía boliviana todavía tiene capacidad para poder aumentar su producción y generar mayores ingresos, pero necesita condiciones que permitan a los empresarios, a los productores e industriales trabajar sin interrupciones. Lo único que necesitamos es que se nos deje hacer aquello que Bolivia necesita con urgencia. ¿Y qué necesita Bolivia con urgencia? Trabajar, Parte de la afirmación. Y bueno, el mensaje conjunto apunta a mostrar una posición unificada del aparato productivo frente a una crisis que, según ambas instituciones, dejó de ser coyuntural. Y bueno, la demanda central es que el Estado reduzca la distancia entre sus tiempos administrativos y las necesidades de quienes producen. Y así vamos pasando la tarde, 17 horas con 54 minutos. Y en Tarija, desde algunos días atrás, largas filas, ¿no?, en los surtidores para poder tener lo que viene a ser la gasolina. Ya un tiempito se liberamos de aquello, no habían filas, tú podías ir a los surtidores y comprar lo que viene a ser la gasolina y, bueno, el combustible correspondiente. Desde hace algunos días atrás, las filas se han vuelto a dar. Y ya no es tan fácil conseguir nuevamente la gasolina.

0: Y bueno, así vamos ya culminando y llegando al final de lo que viene a ser Pasando la Tarde en este viernes 14 de agosto. Y entre la información también se advierte que el antivirus provocó 3 fallecimientos en Tarija entre enero y marzo de este año. Eduardo Rueda, director de vectores del Servicio Departamental de Salud, hablamos del CEDES, es quien ha informado esta situación. Y bueno, la autoridad ha indicado que los casos registrados posteriormente tuvieron una evolución favorable, aunque advirtió que el riesgo persiste en varias zonas rurales del departamento. Bueno, entre los municipios donde se ha presentado estos casos o existe el riesgo incluso de transmisión es Patcaya, Bermejo, Carapalí, Yacuiba y Villamontes. En estas zonas existe presencia de lo que viene a ser el roedor conocido como colilargo, considerado uno de los principales reservorios del antivirus. El funcionario ha explicado que la enfermedad puede transmitirse a las personas cuando entran en contacto con los fluidos, ya sea excreciones de los roedores portadores del virus. La saliva, la orina y las heces pueden contaminar alimentos, superficies o ambientes y generar lo que viene a ser la exposición hacia las personas.
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0: Uno de los principales desafíos para poder controlar la enfermedad es que el roedor puede portar el virus sin presentar síntomas. Es un portador del virus, pero no presenta ningún tipo de sintomatología. No muere por esta enfermedad. Palabras textuales de quien ha presentado prácticamente este informe.
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0: Se dice que por eso el CEDES concentra sus esfuerzos en la prevención y en la orientación a las personas que viven o desarrollan actividades en zonas consideradas de riesgo.
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0: Y bueno, el personal de los centros de salud de los municipios donde existe presencia de la enfermedad realiza recomendaciones permanentes a la población y a quienes ingresan a estas áreas. Se está trabajando según la autoridad para evitar el contagio. Ya saben, los municipios de Patcaya, Bermejo, Carapari, Yacuiba y Villamonte son los municipios que se encuentran en riesgo y deben estar en alerta.
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0: Y bueno, hoy pusimos un tipo de música un poco distinta, diferente, pero con la intención de que usted pueda disfrutar de esta tarde y pueda pasar una jornada, una tarde agradable.
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0: 17 horas con 59 minutos. Gracias por estar en sintonía de la radio. Nos encontramos el día lunes a partir de las 17 horas con 00 minutos. Muchas gracias. Permiso.

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Fiesta en honor a la Virgen de Chahuaya,

0: Esta es una de las festividades religiosas más grandes de nuestro departamento. Empieza el 15 de agosto y concluye a mediados de septiembre. El Santuario de la Virgen se encuentra ubicado en la localidad de Chaguaya, provincia Arce, al pie de una loma, rodeado por el río que baja de Camacho y dos pequeñas quebradas. Cuentan los mayores de aquellos pagos que en una noche oscura de agosto, un viajero, mientras descansaba, vio a lo lejos una lucecita que alumbraba esplendorosamente. Y cuando éste se acercó, se encontró con la imagen de la Virgen, que ahora es la patrona de los chapacos, que estaba bajo de un molle. Los comunarios, enterados de este acontecimiento, alegres decidieron trasladar la imagen a un lugar más plano y vistoso, y allí construyeron su capilla. Pero, cuentan los abuelos, la Virgen desaparecía de este lugar para volver al sitio donde había sido encontrada. Por lo que, cumpliendo con su voluntad, el templo fue construido en ese lugar. En la actualidad, miles de devotos del departamento llegan hasta el santuario de la Virgen cumpliendo una promesa, para luego, y de vuelta, saborear las tradicionales y riquísimas chirriadas, miel de caña y, por supuesto, los variados y sabrosos platos de la comida criolla.
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6: Temperatura 27 grados. Humedad 21%.
7: 18 horas, 6 minutos.
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En el momento de la despedida, agradecemos a Dios el milagro de habernos dado una nueva oportunidad. 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